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Y justo en estos mismos momentos da comienzo la gloriosa segunda temporada del programa radiofónico más belicoso de las ondas hercianas, Versus. Os acompañaremos en este nuevo curso brindándoos los mejores combates musicales de la galaxia todos los miércoles de 8 a 9 de la noche, enfrentando dos discos clásicos de la música popular de los siglos XX y XXI.

nuestro especial veraniego del 29 de agosto os propusimos un dilema musical bastante interesante, homenajeando a la tristemente desaparecida Aretha Franklin, y os hicimos escoger entre su disco I Never Loved a Man the Way I Love You del año 1967 y su álbum Lady Soul del año 1968, dos pesos pesados de su carrera musical y una excelente manera de recordarla. Y durante una semanita tuvisteis la encuesta pertinente en nuestro Twitter @versusradiomai para depositar vuestro voto. ¿Y qué trabajo de Aretha Franklin resultó ganador? Pues con un 56% de las votaciones fue el Lady Soul el que elegisteis como disco ganador. Una difícil proposición la que os planteamos, pero ahí queda para la posteridad vuestra sentencia. Miércoles 3 de octubre de 2018 comenzamos la andadura de la segunda temporada con novedades musicales, material recién salidito del horno, dos trabajos de dos formaciones jóvenes y con disco nuevo bajo el brazo, así que tendremos la oportunidad de descubrir y comparar. Las bandas elegidas son los japoneses Kikagaku Moyo, que en unos pocos días publicarán su nuevo disco Masane Temples, por lo que podéis considerarlo de hoy una primicia, y los tejanos Crumbin, que hace unos pocos meses publicaron su Con Todo el Mundo, dos bandas inmersas en los sonidos lisérgicos de la psicodelia y que no dudan en mezclar con el exotismo de resonancias orientales de la música pop del sudeste asiático y Japón. Hoy nos espera un viaje denso y luminoso a las profundidades de los desarrollos instrumentales de los 60 y 70. Tenéis ya disponible la encuesta para elegir entre ambos trabajos en nuestro Twitter, @versusradiomai, y durante una semana podréis reflexionar qué disco consideráis mejor. Aunque os recomendamos, como siempre, que esperéis al final del programa para votar. Escuchad primero los trabajos de estas dos bandas. Para presentar ahora la lista de hoy, qué mejor que acudir a otra banda de onda muy similar a Kikagaku Moyo y Hwanbin, y que en 2005 nos alucinaron con este Snibong. Ellos son Dengue Fever.

Jungle Fever, formación californiana devota del rock y la psicodelia de las tierras de Camboya. Este es su Snibong, incluido en su segundo larga duración, Escape from Dragon House, del año 2005. Una banda que, como las que vais a escuchar hoy, parece que son de otro mundo, mezclando la tradición asiática y occidental para conformar fantasías musicales que son auténticas odiseas. Y comenzamos la guerra de hoy sin más dilación con los chicos de Houston, Texas, Hwambin. Este es el tema que abre su disco Con todo el mundo de este 2018. Se llama ¿Cómo me quieres? Hwambin.

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0: Colquén.
1: Bueno, Paca, cariño.
2: ¿Qué pasa? ¿Qué pasa?
1: Abajo tiene la cancha 7 y la lejía. Y si le das solo un poquito de tiempo, le das por el blanco España a la junta del lado, ¿vale?
3: Nosotros nos vamos a venir a marido de los niños, ¿vale?
2: Vale, venga, cariño.
1: Vale.
3: Hasta luego.
1: Hasta luego.
3: Chao.
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0: seguimos escuchando la banda sonora de Sirat, esta gran película que ha sido nominada a los Oscars a la mejor película de habla no inglesa y que también ha sido una de las más importantes candidatas a los Goya. De hecho, ha ganado 6 Goya, Sirat. Y Alberto Pérez Espuña, director y guionista de Un cineasta en mi alcoba, que estamos hoy en el capítulo 3, hoy día 10 de marzo de 2026, en este episodio número 3 de Un cineasta en mi alcoba, en el que estamos hablando de los premios Goya 2026, que se celebraron, lo que es la ceremonia, se celebró el pasado sábado 28 de febrero y que tuvo precisamente a Los Domingos y a Sirat como las dos grandes triunfadoras. Ahora Alberto nos va a hacer un pequeño resumen de lo que es el argumento de Sirat y nos va a hacer una valoración global de lo que es la película. Adelante, Alberto.
1: Bueno, pues como he comentado antes, después de John Ford con Centaur del desierto y Bernardo Bertolucci en la película El cielo protector, Oliver Lackse pues nos lleva, nos transporta a los horizontes de los paisajes sin límites, en un territorio totalmente surrealista, un limbo donde los personajes deambulan con sus caravanas por desiertos sin fin y con un destino aciago. Y la verdad es que, bueno, pues lo que estábamos comentando antes, que el Centaur del desierto de John Ford trasladaba a los personajes hacia territorios pues donde no hay, están totalmente desprotegidos, solo los tienen, como hablaba Paul Bowles en la película de Bernardo Bertolucci, de la novela del cielo protector, que dirige una adaptación al cine interpretada por John Malkovich y Debra Winger, grabó el desierto del sur de Marruecos, el Sáhara, como metáfora del hombre deambulando sin ningún tipo de horizonte ni punto fijo. Entonces, la película de Sirat, hay unas escenas espectaculares donde se mezcla la música tecno, música contemporánea, y vemos pues esas caravanas atravesar el desierto por la noche, que son víctimas pues de situaciones donde el director, como buen demiurgo que es, pues en vez de trasladarlos a buen puerto, pues muchos de ellos caen en el camino, ¿no? Una película realmente apasionante, durísima y una de las más importantes del cine español. Ganadora del premio jurado del Festival de Cannes y nominada a los Oscars de Hollywood. Una película, como hemos comentado antes, que se vendía como una película sobre el mundo del rave, y no es eso. El rave es una excusa para tratar a los personajes como si estuviesen encerrados en su propio círculo. Bueno, se grabó parte de la película en Teruel, emulando el desierto saharaui, y también en el sur de Marruecos. Y es una película interesantísima y muy recomendable y muy importante y muy arriesgada, porque es fácil de estos proyectos fallar totalmente, pero la manera es un gran director, la manera de cómo compone los planos y cómo mezcla planos que en postproducción se han retocado con efectos especiales, pero de manera muy, muy extraordinaria, y mezcla pues lo último en tecnología con los temas clásicos que te puedes encontrar en la mitología griega, ¿no? De una cosa, una película fascinante y, como hemos comentado mil veces, hipnótica.

0: Bueno, vamos a continuar. Ya hemos hablado de Sirat. Y ahora, si te parece, Alberto, vamos a pasar a analizar la siguiente película. Adelante, Alberto.
1: Bueno, pues vamos a hablar de Los Domingos, una película, la película ganadora de la Concha de Oro de San Sebastián y el primer premio en los Goya. La película dirigida por Ruiz de Azúa, una directora que su anterior película fue Cinco Lobitos. Cinco Lobitos es una película que trataba la generación entre 20 y 30 años, entre 20 y 40 años, nada. Y bueno, un retrato de las parejas, un retrato contemporáneo de las parejas actuales, entre 20 y 40 años, en resumen. Bueno, pues en la película está, o sea, la virtud que tiene es que tiene un guión muy bien elaborado y entra dentro de un terreno que es de una absoluta ambigüedad. Hay gente que la gente los espectadores que son muy religiosos han visto pues como una especie de epifanía donde el personaje pues tiene una revelación religiosa muy importante y es una persona que casi que es como una especie de elegida por Dios. La gente los bueno, es una película que se puede ver en dos niveles y luego también, pues claro, metes un personaje que parece de un relato clásico de hace unos cuantos años dentro del contexto actual, una chica de una familia normal que decide ser, tiene vocación de monja y entonces, pues claro, la familia, pues al principio, pues se lo toma de manera, pues, claro, le preguntan, la familia se extraña, primero, pues observan a la hija por si tiene algún problema psiquiátrico y pues, algún problema de adaptación, que no sabe adaptarse bien en su entorno y prefiere una vida un poco escapista, que huye un poco de la realidad, acomodaticia, pues si tiene algún problema de algún tipo, de algún problema pues a ver, de relaciones con sus grupos de amigos y tal, que es lo típico que se hace, que se puede replantear uno en la época actual. Entonces, claro, la película expone la vida en los conventos, como en los conventos de clausura, donde tienen muy claro su vocación eclesiástica. Y entonces yo, mi punto de vista es, tú Luis, ¿tú qué opinas de entre las monjas de clausura y las que se dedican a lo que es en el mundo religioso, la gente que se dedica a los demás, a ayudar a los demás necesitados, y la gente que en clausura se enclaustra y simplemente parece que están buscando su propia perfección, su propia, una especie de como de equilibrio espiritual? ¿Tú qué opinas?
2: No va la cosa exactamente así. En la Iglesia Católica hay muy diferentes tipos de carismas según las órdenes y congregaciones religiosas y también hay monjes y monjas de clausura que también ayudan a los demás aunque no salgan del convento. O sea, no es una división tan clara como la que acabas de describir. O sea, ni mucho menos. Y bueno, y en cuanto a lo de vida acomodaticia y tal y cual, pues te diré que lo mismo, que es que también depende del diferente tipo de carisma. Yo, por ejemplo, yo estuve de prueba con los cartujos y me fui de ahí horrorizado. O sea, no porque me parecieran mala gente, ¿no? Pero hay que ser de una pasta muy especial para ser cartujo.
1: Es como si fuera un microcosmos que se interactúan entre ellos, se organizan.
2: Ni eso.
1: No hay una especie de pequeñas comunidades.
2: No, es que ni eso. Los cartujos solo hablan entre ellos una hora a la semana.
1: Sí, una vez a la semana.
2: Una hora a la semana van solo, los viernes de 8 a 9, no hablan más.
1: Desde un punto teológico, ¿no crees que es más que tiene un aporte más cristiano, por ejemplo, una persona que está colaborando en Cáritas o dedicándose a la docencia, como las escolapias, ¿no? Que llevan al día 50 alumnas y no sé, te quiero decir, esto del encaustramiento, ¿cómo lo entiendes tú? ¿Qué función espiritual tiene un grupo de señoras que se meten con clara vocación dentro de un micro universo, como he dicho antes, de que se aportan entre ellas lo bueno y no...
2: Uy, y lo malo también, ¿eh?
1: Y lo malo también.
2: Porque no veas tú también, que hay momentos que hay unos celos entre ellos y ellas que no veas, ¿eh? O sea, eso también se da. Y bueno, pues digamos que la aportación que hacen es al mundo es más espiritual que otra cosa. Dentro del cristianismo existe la creencia que el día de que dejen de rezar, de que dejen de rezarse en los conventos y en los monasterios, pues el mundo dejará de existir.
1: Sí, sí, porque claro, hay grupos...
2: Para que exista el mundo no solo tienen que estar cantando los ángeles continuamente a Dios, sino también en la tierra, y que el día que se deje de rezar, adiós, y acá.
1: ¿Tú crees que hay que moverse en ambos, entre el cielo y la tierra, no?
2: No he dicho eso, he dicho la creencia que hay, en general. Sí. Y bueno, pero que puede haber gente que lleve vida de clausura, pero eso no quiere decir que no ayuden a los... que no ayuden a los demás, o sea, cuidadín, o sea, hay monjes de clausura y monjas de clausura que no salen del convento, pero hacen comidas para los pobres y luego las reparten, que lo van a recoger. O sea, que es que una cosa no tiene que ver, no quita para la otra. Es que, ¿sabes qué pasa? Que en la Iglesia Católica, como hay tantos tipos de carisma diferentes, tantísimo, o sea... Cada orden y cada congregación tiene lo suyo, que es que si nos pusiéramos a hablar de esto es que empezábamos y no terminábamos.
1: ¿Se había incrementado el número de chicas inmigrantes en los conventos de clausura? Y por lo visto, y hay incluso siempre está las típicas monjas que venden dulces, que se dedican a fabricar...
2: No, y no solo eso, ¿eh? Hay monasterios benedictinos donde tienes a los monjes picando código. O sea, por ejemplo, por increíble que parezca, o sea, que no te quedas tú que únicamente dicen, bueno, hacen mermeladas, hacen bombones, hacen yemas, hacen yemas al azúcar, tal y cual, para, cuidado, que hay de todo.
1: Pues yo tuve dos vecinas que fueron monjas, que se salieron del convento, dejaron los hábitos y convivían juntas en un piso. Y por cierto, una de ellas me la encontré viendo la película de La Estrada de Federico Fellini, que ya sabes que le dieron un premio del Vaticano a la película, ¿sabes? Uh-huh. Y me acuerdo que las invité a ver de Moguera, Nueva York, una película que hice sobre Juan Ramón Jiménez, y acudió mi amiga la monja, acudió al estreno de la película, que por cierto, una película, pues eso, que se mezclaba la iconografía poética de Juan Ramón con el viaje que hizo de Moguer, Cádiz, a Nueva York a conocer a su mujer, y la verdad es que les gustó bastante la película, pero tienen un carácter muy, muy, muy especial, o sea, eso que se dice que tienes cara de monja. Yo me acuerdo que salió también la monja que le hizo el retrato a Lambán antes de morir, que escuchó una entrevista de ella, una mujer muy inteligente, pero que eligen ellas ese modo de vida. Y es verdad que hay muchas de ellas, pues oye, que colaboran en Cáritas, que se dedican a la enseñanza, que no es nada fácil. Por ejemplo, las escolapias dando clases de matemáticas, imagínate, que están dando ahí a un nivel altísimo, que trabajan, ¿no? Y luego es verdad que hay otras, pues oye, que según me comentaban, que llevan una vida más reposada, ¿sabes?
2: Yo he visto conventos donde llevan una vida demasiado relajada.
1: Demasiado relajada.
2: Y otros demasiado dura. Te digo, es que dicen, los frailes y monjes y las monjas y tal y cual, es que no sé qué, no sé cuántas. Digo, no, es cuidado. Depende de la orden, depende de la congregación. Porque yo los he visto con una vida muy dura y otros con una vida demasiado relajada.
1: Mira, hay una película de Miguel Picazo, que es un director español que dirigió Extramuros. Sí. Hace muchos años, es una recreación medieval muy buenísima, y ahí te explican un poco, pues personajes, una relación entre ellas bastante interesante, y bueno, pues es una película para recordar. Miguel Picazo, que es un director que dirigió una versión de La Regenta hace muchísimos años, en los 50, es un director que está muy olvidado, por cierto, e incluso la Josefina Molina, que dirigió la serie Santa Teresa de Jesús con Concha Velasco, que esa serie, La Vida de Pequeño, me parece una serie muy interesante, muy buena, una interpretación. Concha Velasco fue una de las mejores actrices del cine español, sin duda. Santa Teresa de Jesús, Santa y... Que por cierto, que nació en Ávila, ¿no?
2: Sí.
1: Que por cierto, que era de... Por cierto, con la coletilla, que nació, que era de origen judío.
2: Sí.
1: Santa Teresa de Jesús, que es una de las... una escritora extraordinaria. Yo la he leído y está muy bien, ¿no? Pues bueno, la película... Bueno, y quien no recuerda, David, la película de Historia de una monja, ¿la has visto? De Drew Herbert.
0: No la he visto, no he tenido la oportunidad de verla.
1: Fred Zinnemann. Pero al final de la película, adivina, se sale de monja, conoce a un médico en las misiones. ¿Tú crees que sigue de monja o se va con el médico?
0: ¿Se va con el médico, quizá?
1: Efectivamente.
0: Vale, pues ha sido simplemente por suerte, no lo sabía.
1: De monja, que una película de pequeño me gustaba mucho y me alegré mucho que se saliera de monja y que se fuera con el médico de pequeño.
0: Muy bien, muy bien.
1: Cosa que en esta película parece ser que no, bueno, no va a desvelar nada.
0: No hagas spoiler, Alberto.
1: Pero me
0: no
1: he quedado
0: spoiler.
1: Un poco... No, pues la película entra en un terreno totalmente ambiguo. No sé, y lo inteligente de la película es un guión muy inteligente, de los más que he visto, bueno, es que del cine español, uno de los que más. Y se mueve, no en dos terrenos, pero tiene una crítica muy sutil, porque claro, es una chica de 17 años que decide cambiar de rumbo en su vida. Y claro, pues su tía ve que el cura de su instituto influye demasiado en esta chica, que un poco le corta su periplo vital, ¿no? De conocer a gente, todo lo que supone un crecimiento personal, de asumir la vida, las etapas, etcétera. ¿Tú qué opinas de esto? De una chica, por ejemplo, ¿te parece bien que con 17 años... decide entrar en un convento y por cuenta propia y sin ningún tipo de vía libre? ¿Tú qué opinas? Intentan hablar con ella, pero
2: en tiempos entraban incluso más jóvenes.
1: Más jóvenes.
2: Yo me acuerdo, por ejemplo, cuando estuve en Santa María de Huerta, en el monasterio, el monje benedictino que llevaba más años allí había entrado con 8 años.
1: Sí, sí.
2: Y tenía 70 y tantos.
1: 70 y tantos.
2: Te había entrado con 8. Eso hoy en día sería inconcebible, meter a un niño de 8 años en un convento de clausura.
1: Bueno, aquí en este país, hasta hace poco, las familias que tenían pocos recursos, sobre todo ahí antes de la guerra civil, después de la guerra civil, cuando tenían uno de los hijos observaban que tenía capacidad para estudiar, los ingresaban en los seminarios para que siguiese su carrera, su historia. ¿Tú cómo lo ves esto? Pero claro, luego a la larga muchos o seguían el discurso de esto o se iban.
2: No exactamente, los seminarios diocesanos en España siempre han sido de pago. A los seminarios diocesanos no iba la gente humilde precisamente. En todo caso, iban a los seminarios de las órdenes religiosas, ahí sí. Los pobres, pero los artesanos no, que va.
1: Pero quien solían ingresar en las órdenes a gente, a chicos con capacidad, ¿qué te quiere decir? Pues veía,
2: sí,
1: por ejemplo, que tenían capacidad de estudio, de...
2: No,
1: que
2: no,
1: sobresalían
2: no,
1: un poco.
2: No, yo hoy en día también, porque hoy en día incluso con la falta de vocaciones que hay, tampoco quieren a todo el mundo, ¿eh? Son muy exquisitos. O sea, te lo digo porque lo he visto. O sea, que se ponen bastante, bastante exquisitos. O sea, yo por ejemplo, cuando estuve en el convento de los fosores, pues había el muchacho que había más joven allí de fraile, pues estaba allí porque no había logrado aprobar la selectividad. Y como no había logrado aprobar la selectividad, pues se había metido de... No había podido entrar en el seminario, porque para entrar en el seminario es el mismo proceso que para entrar en la universidad. Es el tema de la selectividad aprobada. Si no, no puedes entrar en un seminario. Y bueno, y como no había podido aprobar el segundo de bachillerato, pues había metido a pedir. O sea, es que siempre ha habido categorías. Aunque vamos, dependiendo de qué parroquia te manden, preferible ser fraile que ser sacerdote. Y bueno, también depende del tipo de convento, claro. Pero bueno, creo que no estamos yendo de madre con esto de...
0: Sí, Muy bien. ¿Queréis que escuchemos un poquito de música para hacer una pausa? Pues escuchamos un poquito de música de la banda sonora de Los Domingos, la película que ha ganado el Goya a la mejor película del año 2025 en los premios españoles de los Goya. Los Domingos, la vencedora, ya no solamente en el Goya a la mejor película, sino también ganó el Goya a la mejor actriz y el Goya al mejor guión. Escuchamos un poquito la banda sonora de Los Domingos, en concreto el tema de Ave Verum. Vamos con música de Los Domingos.

0: seguimos. Hemos escuchado este tema de Ave Verum, de la banda sonora original de Los Domingos. Un tema realmente bonito, el Ave Verum que hemos escuchado, de, ya digo, de la banda sonora de Los Domingos. Ahora estamos escuchando el tema de David Cerrejón, que se llama Into My Arms. Bueno, pues seguimos un poquito más con Los Domingos, Alberto, seguimos con esta película.
1: Pues esta película, una de las actrices revelación del año ha sido Blanca Soroa, que hace una interpretación de la novicia, de la futura novicia, espectacular. O sea, se mete en el papel, es todo un descubrimiento. Pero sobre todo hay una actriz que, por cierto, ha ganado el Oscar, una actriz que se llama Nagore Aramburu, que interpreta a la monja de clausura, donde van a incluir a la protagonista, y es espectacular. Yo parece, es una interpretación realmente, puede llegar a un toque inquietante. Parece como si fuese a secuestrar a la chica. La verdad es que es una interpretación única, muy interesante. Es que parece una monja de clausura, pero de verdad, parece que la han sacado de un convento y que la han invitado a participar en el rodaje. Da una autenticidad, vamos, inmejorable. Y bueno, pues tanto Nagore Aramburu como la Blanca Soroa, pues al final, pues acaban juntas. Y bueno, la película, como hemos comentado antes, se mueve en un terreno de ambigüedad notable, y bueno, pues tiene sus primeros escarceos la protagonista. Pues parece ser que la idea de meterse al convento parece que la va a descartar, y de pronto todo el mundo tiene unas relaciones con un amigo suyo que no llegan a buen puerto, y pues nada, pues decide. Sus padres, obviamente, pues los padres siempre eligen, desean lo mejor para los hijos, y cuando ven a su hija que está tan decidida, tan convencida y tal, pues ven que tiene vocación, pues no le niegan el ingreso en el convento. Pero claro, siempre queda una pequeña duda. Se encuentra con una compañera de convento que había dejado un trabajo en Barcelona, que Jesús le había hablado, que escucha, Luis, impresionante, que resulta que había tenido una revelación impresionante, que se quería casar con Jesús, y después de escucharla, y por un suceso familiar que parece que, es que la película, en el terreno que se mueve, parece que como sustituye el afecto con las ganas, cada vez que tiene, como insinúan, que la carencia de afecto es lo que le la inculca a la vocación. ¿Sabes lo que te quiero decir? ¿Tú qué opinas?
0: Luis, no se te oye.
2: Que yo no diría que son así. ¿Ahora oyes?
0: ¡Un momento!
3: ¿No me oyes?
0: Ahora sí, que es que había tocado yo un botón. Adelante, Luis, ahora te oigo perfectamente, adelante.
3: No sé, a mí que alguien entre en un convento por falta de afecto me resulta chocante. Yo que he visto a gente que entra en conventos y cada cual tiene su historia, pero yo por eso no he visto a nadie. Uh-huh. No.
1: Bueno, pues la. Lo que pasa es que la película.
3: Yo he visto que han entrado por vocación, he visto que han entrado por vida, por aborrecimiento del mundo, por ambición, también los he visto. O sea, pero por decir por falta de afecto, eso no lo he visto yo. Con lo cual no te digo que no exista, o sea, podría darse el caso, pero no lo he visto.
1: La verdad es cuando escuché a la autora del cuadro del retrato de Lambán, la escuché en una entrevista que le hicieron en la segunda cadena, y es verdad, es una mujer que se le ve con un perfil determinado, con una vocación, porque yo creo que más de vocación es el que tienen todos y todas un perfil, ¿no? Como de gente, pues, algunos más bondadosos que otro. Ahora, pues, por ejemplo, pues como una especie de vocación por servir a los demás, por ayudar a los demás, tal vez se sienten a gusto pues colaborando en actividades sociales, en crisis pues colaboran y no sé, y además que se les nota que no lo hacen, que lo hacen con gusto, no sé. O sea, lo que es la enseñanza es una pura vocación, ¿no?
0: Quería decirte, Alberto, que tenemos una opinión de un oyente que nos está escuchando sobre los domingos. ¿Te parece que la leamos, Alberto? Venga, pues la vamos a leer. La verdad es que pido disculpas a los oyentes, a la audiencia de Radio Mai, porque estamos teniendo bastantes problemas con la calidad del sonido en el día de hoy. No nos había pasado en los dos programas anteriores de Un cineasta en la alcoba, pero nos está pasando que no sé qué ocurre, que nos chisporrotea mucho el sonido de la mesa, y pedimos disculpas a nuestros oyentes porque de momento no sabemos cómo solucionarlo. Hablaremos lógicamente con los responsables técnicos de Radio Mai para que esto no vuelva a suceder, así que os pedimos disculpas a los oyentes por ese chisporroteo más o menos molesto que se ha producido desde que hemos empezado el programa. Bueno, pues la opinión de este oyente, que es Paco, nos dice que para él los domingos es ambigua porque por una parte el argumento de la chica que quiere entrar en el convento parece una epifanía, pero por otra parte está el personaje de su tía, que es atea y que es crítica con la iglesia y está en contra de que su sobrino se meta, de que su sobrina se meta monja, ¿no? Es un poco, pues eso, bueno, más que la ambigüedad, bueno, pues las dos posturas, ¿no? La postura de la chica, que es muy creyente y que se quiere casar con Jesús, y la de la tía, que es atea y que lógicamente no la entiende.
1: Bueno, su tía está interpretada por Patricia López Arnaiz, que es la que el año pasado le dieron un premio por la película de Los destellos de Pilar Palomero, que para mí es una obra maestra, una de las mejores películas de los últimos años. No pasó desapercibida, pero merecía una mayor recepción. Y bueno, pues la Patricia, el personaje de Patricia López, que interpreta a la tía de la protagonista, pues se mueve dentro pues es una visión distinta, porque ya, obviamente, ves que tu sobrina un poco se aparta, por ejemplo, de lo que es el desarrollo del individuo normal y corriente, que es las etapas de la vida de aprendizaje, de fallo, error, adolescencia, niñez, adolescencia y madurez, y todos los acontecimientos, sucesos que nos pasan a todos, los acontecidos o no. Y claro, pues es que es lo normal, es el pensamiento de una persona cualquiera que no puede. Claro, en la película hay muchas monjas que no tienen esa actitud de. Claro, tienes una visión de una persona de 17 años que se desenvuelve en la época contemporánea, y la visión pues se entremezcla un universo que puede ser un poco arcaico con la época actual, y obviamente, pues claro, es que empieza. Tienes a tu sobrina que está hablando que se quiere casar con Jesús, hablando de Jesús, etcétera. Y claro, pues ahí se confronta pues lo que es la vida cotidiana con lo que es la vida de los conventos. Entonces, claro, que hay una colisión entre diferentes elementos, ¿verdad? De lo de que se puede decir lo llano y lo supuestamente divino, porque es espectacular, ¿no? ¿Tú qué opinas de eso? Porque eso es muy común, ¿no?
3: Yo te voy a decir una cosa. Según qué tipo de convento sea, probablemente lleve mejor vida que si vive fuera. Y no es broma, ¿eh? Y según dónde y según el convento sea, pues peor. Ya te digo, es que hay mucha variedad dentro de la Iglesia Católica, dentro de las diferentes órdenes y congregaciones.
1: ¿Y tú qué opinas que el desarrollo del individuo a través de, pues claro, porque hay un aspecto que se dice la madurez de las personas, ¿no? Según como las etapas de la vida, pues vas madurando, o no todo el mundo madura, obviamente. Pero tú no crees que esto refleja un poco la que se puede leer la directora, también una de las lecturas de la película es la infantilización de la sociedad actual, de no asumir las responsabilidades y las cuestiones del día a día.
3: Precisamente ese es uno de los motivos por los que yo me sorprendo de que haya tan pocas vocaciones religiosas hoy en día, porque lo cierto es que en una vida religiosa tienes muchas preocupaciones que lo que es el obrero normal no las tiene. Pero claro, tú estás en un convento, tú no te preocupas del Euribor, ni de la factura de la luz, ni de la factura del agua, ni de que si mi hijo saca malas notas, de que si mi mujer está de mala leche y no sé por qué, de que menudo encargado borde nos han puesto en el trabajo, que si patatín, que si patatán, todo eso fuera, olvídate. Pero si metes en un comentario a día de hoy es lo más parecido a ser funcionario sin hacer oposición. Ah, también depende de dónde te metas, porque yo digo, yo cartujo yo, por ejemplo, ni loco. Uh-huh. Evidentemente. Pero según dónde te metas, por supuesto, hay muchos sitios que tienen falta de vocaciones donde la mayoría de la gente viviría mucho mejor que siendo obreros a día de hoy. Pero sin ninguna duda.
1: Pero claro, lo vivir bien es muy relativo, porque muchas veces la satisfacción de superar retos o de verte inmerso en situaciones adversas, pues ese entrecruzar ambas cosas, yo creo que es muy positivo también, ¿no? Porque, no sé.
3: Pero superarse para qué. Hoy en día hay muchos jóvenes que no van a tener vivienda en la vida. Pero con los precios que tiene la vivienda y los sueldos que hay, no van a poder ni siquiera en su vida ahorrar ni siquiera para la entrada. Directamente, eso es así. ¿El qué? ¿Estar con el patinete trabajando para Globo hasta los 67 años y viviendo con los padres hasta que estos fallezcan y de dar el piso? ¿Y que puedas pagar la transmisión de la herencia, que eres otra? Pues chico, pues no sé, o sea, yo preferiría estar en un convento y trabajando menos y con más seguridad. Porque sé que ahí no me van a despedir, ni me van a putear, ni voy a tener que ir con un patinete nevando, ni lloviendo, jugándome la vida.
1: Claro, porque luego también, por ejemplo, pues lo que estábamos comentando antes, hay muchas monjas y curas que se dedican a la docencia y trabajan.
3: Cada vez menos, ¿eh? Porque por ejemplo en Escolapios, el director de Escolapios es un
1: laico,
3: por ejemplo. Sí, sí. O sea, porque ¿por qué? Por falta de vocaciones a la fuerza.

0: Bueno, hemos escuchado este tema llamado Salmo 1 de David Zarrejón, de la banda sonora de Los Domingos, la película que ha ganado el Goya a la mejor película. Alberto, si te parece, antes de que concluyamos con Los Domingos, tenía una opinión de Paco, que nos ha vuelto a mandar un mensaje sobre la película de Los Domingos, y me dice Paco que nos envía un mensaje desde Miralbueno, el siguiente. Dice sobre Los Domingos que la película no es sectaria en el sentido que deja que el espectador saque sus propias conclusiones. En ese sentido, se puede decir que es bastante objetiva. También dice que, bueno, que para él es objetiva teniendo en cuenta lo difícil que es la objetividad. Y comenta también que el sesgo estaría en el personaje de la tía, y dice también que el final es muy emocionante y que casi le hizo llorar. Cuando la chica entra en el convento, nos dice, transmite su convencimiento personal. Entonces, bueno, este oyente parece que le gustó mucho la película porque no es una película sectaria. Digamos que deja que el espectador saque sus propias conclusiones, Alberto, viendo Los Domingos.
1: Hombre, pues es que el final lo puedes ver de diferentes puntos de vista, sin duda. Pero como no vamos a hacer spoilers, pero bueno, el oyente... Pues sí, mira, el cine tiene esa capacidad de pues es una película que tiene mucho mérito en ese aspecto. O sea, tiene varias lecturas y, como he comentado antes, el guion es extraordinario. Y además, es que lo bueno que tiene esta película es que la directora, o sea, es una directora de actores muy buena y sabe perfectamente conjugar lo que es la puesta en escena con la dirección de actores, con el guión, y pues rebosa inteligencia por todos los sitios. Es una película muy muy inteligente y muy interesante, ¿no? Y yo creo pues que es una película pues que esas dos visiones que nos muestra, pues que entran en conflicto, yo creo que el conflicto lo muestra bastante bien, ¿no?

0: Hay tormena, de David Cerrejón. Este es uno de los temas más bonitos de la banda sonora de los domingos. Bueno, hemos terminado con los domingos. Hemos hablado ya, hasta el momento, en este programa número 3 de Un Cine Este Mi Alcoba, de dos películas que han sido premiadas en los Goya, la primera Sirat y la segunda Los Domingos. Así que, si te parece, Alberto, vamos con la tercera película de las importantes que han sido premiadas y nominadas en estos Goya. Así, de alguna manera, vamos abriendo el abanico y de esa forma, bueno, pues los oyentes de Radio Mai y de Un Cine Este Mi Alcoba pueden tener un abanico bastante amplio de lo que han sido las mejores películas españolas de 2025. Os recuerdo que estáis en Un Cine Este Mi Alcoba, programa que se emite todos los martes en Radio Mai de 21:30 a 23:30. En el día de hoy estaremos un poquito hasta más tarde, hasta las 12, ya que hemos empezado con un poquito de retraso. Estamos con vosotros, David Alfonso, Alberto Pérez Espuña y Luis Dionis, aquí en nuestra dirección de Radio Mai, en Avenida Salvador Allende 1357, y como siempre nos podéis escuchar por el 102.8 de la FM Zaragozana y también a través de internet y en directo en la dirección radiomai.com/online. Seguimos, Alberto.
1: Pues mira, vamos a cambiar de tono porque hemos estado hablando de dos dramas contundentes. Ya pasamos pues una comedia, que es una película titulada La Cena, dirigida por Manuel Gómez Pereira, que es un viejo director de comedias, un director con oficio, y una película interpretada por Mario Casas y Alberto San Juan y Asier Echenbarría Díaz. ¿Cómo, David? ¿Cómo se dice el apellido de Asier?
0: Bueno, Asier es el nombre, el apellido yo tampoco soy muy, muy bueno con determinados apellidos.
1: Pues es una película que me sorprendió, La Cena, porque no me esperaba nada de ella. Pensaba que iba a ser la típica película, un subproducto, una película prefabricada para contentar las cadenas de pago, una tontería de película. Y me llevó una gran sorpresa porque vi una mezcla del cine de Ernest Lubitsch con Berlanga muy interesante y totalmente inesperada. Una película pues que nos organizan en el Rich de Madrid en plena guerra civil. Después de la guerra civil, en la etapa de la posguerra, organizan una cena para Francisco Franco, y los cocineros, los que van a preparar el menú de esa noche, son del bando republicano. Y la película pues es una película que está muy bien dirigida y el guión es bastante ingenioso, no es un típico panfleto al uso. Y me recordaba muchísimo a la película de Ser o No Ser, de Ernest Lubitsch, de esta compañía de teatro que uno de los miembros se viste de Hitler y hacen una burla de Hitler, que es una de las grandes obras maestras y una película bastante valiente para su época, de Ernest Lubitsch, porque en aquella época los fascismos no solamente provenían de un lado del Atlántico, sino de ambos, y pues se podían haber metido en unos problemas bastante serios. Un gran clásico de cine y una obra maestra, que años después hizo Mel Brooks produjo una adaptación de Ser o No Ser, que para mi gusto está bastante bien. Y esto mezclado un poco con el cine de Berlanga, ese tono crítico, como parece en la tradición de películas como Plácido, El Verdugo, Bienvenido Mr. Marshall. Que por cierto, que El Verdugo y Plácido de Berlanga son dos obras maestras, dos películas muy influyentes. Plácido es una película de una estructura muy novedosa a través del plano secuencia, inventó un estilo que es este, Luis, de que en un mismo plano hablan varios personajes y añadía un plano secuencia, un movimiento continuo con varios personajes hablando, que luego en Estados Unidos el director Robert Altman imitó este estilo en películas como Un día de boda, Nashville, Mars o cosas así, ¿no? O sea, que le decía a Robert Altman que era el Berlanga americano o el juego de Hollywood. Y una películas tan tremendas como El Verdugo, que para mí, yo me acuerdo de haberla visto en el cine de Eliseo, en un ciclo de cine español, y la, no la había visto hace muchísimos años en la Filmoteca cuando estuvo en el cine de Eliseo, y me sorprendió muchísimo. Es una gran película, o sea, es un humor negro genial, con el guión de cuando trabajaban Rafael Azcona y Berlanga, que es extraordinario, una sátira de la época como ninguna. Y vale, una película bastante valiente, pero Plácido ya iba a un terreno totalmente radical y ya es... Vamos, cuando les, en el día de Navidad, un señor intentando que le cobren, que le entre un recibo de su motocarro, y al final de la película cogen de prestado una cesta de Navidad y se la arrebata el auténtico dueño de la, en plena Navidad, de las manos de la familia. Es una escena atroz de humor negro, pero como nunca se ha visto. Y yo creo que sigue esta estela. Bueno, de hablar, bueno, Gómez Pereira no es Berlanga, pero ni Ernest Lubitsch, pero yo creo que la película es muy equilibrada. Es una comedia con mucha clase, mucho estilo, y es una, obviamente, pues es, entra dentro de la comedia del absurdo con componente político, pero sin ser demasiado de más extrema. Y realmente, pues es una película muy divertida, incluso con actuaciones musicales que recuerda un poco, pues eso, el cine de los años 40 o 50. Y me sorprendió bastante, pensaba que me iba a encontrar con una tontería de película bastante... Bueno, hay una escena de Antonio Resines que se niega rotundamente a hacerla, a organizar el banquete y participar en el banquete, y tiene una aparición de actor secundario de unos minutos. Pero bueno, esta película, David, ¿tú qué opinas sobre el contexto...?
0: Bueno, yo no he visto la película. Si me puedes decir en qué año sucede la acción, te puedo hablar un poco del contexto, pues
1: es en
0: histórico.
1: En la posguerra, un banquete que organizaron en el Ritz de Madrid, un banquete, pues, en honor de Francisco Franco, y los cocineros eran del bando republicano, porque por lo visto en aquella época los mejores cocineros estaban todos presos y les dan una licencia de para salir una noche para organizar el banquete y cocinar las exquisiteces que están en el menú encargado por el caudillo.
0: Hombre, sí que me llama la atención que sean republicanos los que preparan la cena.
1: Efectivamente.
0: Es bastante paradójico y también gracioso. Debe ser una película muy graciosa, a la par que también interesante.
2: No te sorprenda tanto. Las disculpas.

0: tiempo tardó en construirse el Valle de los Caídos y entre qué años, Albert? ¿Esto, Luis? ¿Sabes ese dato? No, que yo no lo sé, pregunto. Si tardó mucho en construirse.
1: Pues lo sabía, pero ahora no lo recuerdo.
0: Bueno, lo miraré luego en el dato de la inteligencia artificial a ver qué me dice. ¿Querías comentar alguna cosa más sobre esta curiosidad gastronómica, Luis? Sobre este tema de que republicanos le preparen la cena al caudillo.
1: No, que a mí no me parece tan raro, ni mucho menos.
0: Muy bien.
2: Bueno, pues la película, pues exactamente, los salvan de un... Están a punto de fusilarlos y les perdonan durante un día, bueno, después de la preparación del rico banquete, pues al día siguiente pues les esperaba un fusilamiento. Lo lógico, la decisión más lógica entre ellos es que preparan la fuga después del banquete para escaparse del hotel y darse, pues, que es pues lo más normal. Entonces, pues nada, la película, pues hay un descubrimiento que es una actriz de Nuria Hernández que interpreta la novia de un republicano de los... cocinero metre, que lo utilizan de metre, pero en fin, que simplemente lo sacan, lo libran del fusilamiento simplemente para salvarle la vida y que tenga un feliz encuentro con su novia, que estaba embarazada y eso. Pero bueno, la película es muy divertida, tiene momentos muy ingeniosos, incluso con momentos musicales en la tradición de, bueno, pues de... Es una película muy sarcástica, muy entretenida y, bueno, pues es una película pues que no me esperaba nada de ella, la verdad, se me sorprendió. Pero bueno, el Gómez Pereira es un artesano, un director que tiene ya una larga trayectoria, es se desenvuelve bien en el terreno de la comedia, con inteligencia, y que no es una película pues de garbancera, como podemos, no hace falta irse muy lejos de estos últimos años, que ha habido unos estrenos de unas comedias que son inflamables, que simplemente van dirigidas, se estrenan, pero obviamente el destino real son las plataformas digitales, que son películas muy poco exigentes y bastante bobas y tontas, que en estos casos, pues eso.

0: escuchábamos esta canción de Víctor Manuel, La Madre, una canción titulada ¿Qué te puedo dar? Una canción muy bonita de Víctor Manuel. Bueno, seguimos escuchando música y si te parece, Alberto, vamos, mientras escuchamos una canción maravillosa de Víctor Manuel, Solo pienso en ti, una de sus mejores canciones, estamos escuchando ahora a Víctor Manuel. Si te parece, Alberto, continuamos con la cena y si te parece, pues nos das tu conclusión final y ya pasaremos a la cuarta película de los Goya.
1: Pues bueno, La Cena es una película muy, muy sólida, una comedia muy interesante, de las mejores de estos últimos años. Y simplemente, por cierto, hay no estoy muy seguro, pero me parece que en la banda sonora incluye una canción.

Víctor Manuel, que hay una escena muy divertida interpretada por la Nuria Hernández, que canta en un escenario, acaban cantando El Soldadito Español, y que por cierto se queja la mujer de Franco de que ese conjunto musical, que no deben ser, comentar que no deben ser de la sección femenina, pero bueno. Y hay una escena extraordinaria, muy bien desarrollada y muy divertida. Bueno, una película pues muy recomendable y una comedia. Hemos estado hablando previamente de dos dramones y pues y, claro, está, es, se podría decir tragicomedia, porque claro, la cena tampoco es que sea una película, vamos, de para. Pero bueno, la historia es bastante dramática, pero el tono elegido pues es comedia, es un poco estilo de, como decir, reírse del absurdo y de la mezquindad humana, un poco estilo también Willy Wilder, ¿no? El Gran Carnaval o Bandeja de Plata, siempre de ser de personas un poco desencajadas de todo, ¿no? De los acontecimientos y de las cosas.

0: maravillosa canción de Víctor Manuel, uno de sus grandes clásicos, Solo pienso en ti. Y bueno, pues vamos a seguir aquí en Un cineasta en mi alcoba, episodio 3, especial Los Goya, hoy 10 de marzo de 2026. Estamos David Alfonso, quien nos habla, codirector de Un cineasta en mi alcoba con Alberto Pérez Espuña, y también está con nosotros nuestro colaborador especial Luis Dionis y el propio Alberto Pérez Espuña, que está haciendo un repaso a las mejores películas españolas del año que precisamente triunfaron en la ceremonia de Los Goya el pasado sábado 28 de febrero en Barcelona. Bueno, pues si te parece, Alberto, ya hemos dejado la cena, pasamos a la siguiente película.
1: Bueno, pues una de las sorpresas del año, una de las películas más comentadas, ha sido la película de Sorda, dirigida por la ópera prima de Eva Libertad, interpretada por Miriam Garlo, que recibió un Goya, una actriz que es sordomuda. Y luego, pues, Álvaro Cervantes, que interpreta a su marido, también se llevó un Goya, interpretando a Héctor. Y ambos actores están muy bien. Y es una película, pues imaginaros, por ejemplo, se queda ella embarazada y al dar a luz, pues su hijo recién nacido no oye a su madre. Y entonces se crea un vínculo bastante peculiar, porque hay un momento de la película que me parece bastante interesante, que es un niño recién nacido que no escucha a su madre, como intenta, por ejemplo, lograr una conexión a través del silencio, ¿no? Pues con el tacto, con el cariño, con etcétera. Una situación peliaguda y bastante compleja. Y bueno, pues también te comenta el tema de inclusión, de pues que ella pues intenta un poco sacarse la salvar las situaciones por sí misma. Pero bueno, la película, por ejemplo, Álvaro Cervantes como el marido que no es sordomudo, pues que recibe un Goya, está soberbio, un actor que yo lo recuerdo interpretando a Carlos V, una serie bastante floja que fue un derivado de la serie de Isabel, no sé si tú te acuerdas de sí. Luis, de esa serie
2: muy floja,
1: muy flojísima, pero flojísima.
2: Es que estaba todo mal, todo.
1: Y parece, esta película pues es el papel de su vida. Está muestra una empatía, un tacto, una conexión con el personaje total. Se crea un vínculo entre los dos protagonistas muy mágico, ¿no? Y es una película pues que está grabada de manera muy muy modesta, con un tono documental, pero pero claro, este tipo de películas no se puede contar de otra manera. O sea, no busques un artificio, sino simplemente la interrelación entre los personajes y el contacto con el mundo real. Y entonces, pues eso. Y tal, y nada, pues una película no es de las mejores, pero es una muestra muy honesta de un cine pues que nos muestra pues una realidad pues de ciudadanos pues que tienen pues problemas de efectivamente. Y el tema que toca, pues yo me acuerdo de Puerto, tuve unos vecinos que eran un matrimonio sordomudo con los hijos ya mayores, y que los hijos a la larga interaccionan con sus padres sordomudos de una manera muy fluida y sin ningún tipo de problemas, incluso con el resto de vecinos, y lo que es los problemas de audición pues al final se solventan perfectamente. O sea, todo el individuo se adapta a las circunstancias, pero de manera bastante bastante notable.

0: Bueno, Alberto, terminamos con este gran clásico del gran Tino Casal, Eloís, de 1988. Bueno, Alberto, ¿te gustaría comentar alguna cosa más de Sorda? Perdona ya, sí, que si te gustaría comentar algo más de la película Sorda.
1: Yo creo que es una película muy humilde y muy efectiva. O sea, no es nada pretenciosa y es clara y me quedo en ello.
0: Pues pasamos a la siguiente si quieres, Alberto.
1: Pues una de las películas de este año es Romería, que no ha tenido mucho. En la gala de los Goya no recibió demasiados premios. Es más, yo no sé, me parece que no recibió ninguno. Una película dirigida por Carla Simón, una película interesantísima, muy arriesgada. Un retrato autobiográfico pues nos comenta que en su juventud. Viajó a Galicia para conocer sus orígenes en la ciudad de Vigo y se encontró descubrió realmente unos acontecimientos dentro de su familia, pues que son bastante dramáticos. Y nos cuenta, pues todo acontece entre los años 80 y los años 90. En los años 80, esos años turbios, oscuros de Galicia, donde está muy, muy presente el narcotráfico y que destruyó a bastantes familias. Y pues bueno, la protagonista de Romería pues encuentra que parte de su familia no se libra de un poco de la de desastre que supuso para una generación entera lo que fue la penetración en la Comunidad Autónoma de Galicia de la heroína que destruyó a muchísima gente. La chica pues viaja como una especie de viaje iniciático. Viaja de Barcelona a Galicia con su cámara de vídeo y al principio intenta captar el primer encuentro con su familia y va indagando y se encuentra sus respuestas a sus preguntas sobre el origen de sus padres y bueno, pues se entera de una historia muy apasionada, muy romántica, con el entorno gallego casi como si fuese una historia trágica muy romántica con la heroína presente, con una pareja autodestructiva y una historia pues de amor bastante, bastante triste. Y pues ella conoce a su familia. Y si la directora, sin juzgar a nadie, conoce pues una parte de su historia, que al fin y al cabo es una historia de amor, sin moralismos. Si no entramos dentro de un terreno moralista, pues es una historia de amor y luego pues claro, la protagonista encuentra la respuesta de una pregunta que se hace, que es por qué no contactaba su familia con ella, y simplemente era porque estaban en una situación tan, tan penosa que no querían que su hija los viera. En este caso el padre no quería ver a su hija, no quería que su hija lo viera en una situación pues bastante grave, ¿no? Entonces, pues eso es la vida en sí misma. Y luego introduce una secuencia en que entras dentro del terreno del sueño, donde mezclas realidad, sueño y narrativa convencional. Y entonces es una especie de un ensayo sobre la memoria, un poco habla, el tema es muy parecido a Sirat, sobre las el destino aciago de que te puedes encontrar. Y pues nada, pues una película más que poética, es una película impresionante. A mí me gustó mucho, es una de las películas que más me ha gustado de este año. Muy arriesgada, que trata temas, mezclado lo que es el retrato autobiográfico con retrato social, con una especie de ensayo sobre, como he comentado antes, sobre la memoria. Y una película muy arriesgada y que yo creo que es una bastante, está todo bastante cohesionado. No ha habido, hay una escena que conoce, por ejemplo, que da rienda a través de un sueño, pues está contando, pues mezcla su, a través de un sueño, pues avanza la narración mezclando pues su visión y la realidad. Se confronta también y es muy interesante.

0: Hemos escuchado esta canción, Tu mira, de Lole y Manuel, una canción que aparece en la banda sonora de Romería, la película de la cual nos está hablando ahora Alberto Pérez Espuña. Y también esta música que escuchamos, La salve marinera, también aparece en la película Romería. ¿Querrías comentar alguna cosita más de Romería, Alberto, aparte de lo que ya has dicho? Yo creo que, bueno, si te apetece hacer alguna conclusión o comentar alguna cosa más a los oyentes de Radio Mai.
1: No, pues que es una de las mejores películas de este año y no ha recibido ningún premio, y es una película muy importante y es una película que me gustó mucho, y si no la que más de todas que he estado hablando hasta ahora. Y ya está. Yo creo que se merecía algún premio. Y bueno, la película pues es muy interesante, además que refleja Vigo, el Vigo contemporáneo, el Vigo de los años 80. Incluso incluye una escena musical con ballet, que no sé si no es de lo mejor de la película, pero la verdad es que apunta con esta película a la directora, cambia un poco de tono respecto al anterior, al Carras, que tuvo varios premios, sobre todo en el extranjero, en el Festival de Berlín, si no me acuerdo mal. Y bueno, pues esta película va hacia adelante. Yo creo que la carrera de esta directora es muy prometedora y espero que nos sorprenda con otra película como esta, tan arriesgada, tan interesante y tan...
0: O sea que la dirección de Carla Simón te pareció muy buena. La dirección,
1: sí,
0: de Romería.
1: Me pareció bastante buena. Sí, sí, es una película que mezcla varios niveles de narrativa y yo creo que los casa bien. Y una película de lo mejor de este año, sin duda.
0: Y por comentar alguna cosa más de Carla Simón, tanto Verano 1993 como Alcarrás son dos películas que también te parecieron, tuviste una percepción positiva de las dos, ¿verdad? ¿Te gustaron también?
1: Hombre, Alcarrás es una película que retrata, es un retrato costumbrista sobre la situación del campo ahí en Cataluña. Una película arriesgada que roza lo que es el terreno del cine documental. No. Es una película que es correcta, pero no me gustó demasiado. Pero sin embargo, la Romería me parece una experiencia muy intensa ver esta película y te atrapa, y es una película con mucha fuerza muy honesta, ¿eh?
0: ¿Y qué te parece la otra, Verano 1993?
1: Pues no la he visto, de Carla Simón esa película no la he visto.
0: Muy bien, pues si te parece, Alberto, dejamos Romería y pasamos a la siguiente película.
1: Bueno, pues para finalizar, vamos a hablar del premio al mejor actor de este año, que se llevó el Goya al mejor actor, José Ramón Sorohiz, la interpretación de Más Palomas, un hombre ya en la frontera de la vejez, que se ve pues que decide sumergirse en un edén en el sur de Tenerife, un edén homosexual y pues una especie de, en un plano casi como se dice el filósofo griego Epicuro. Pues la película, en vez de tener un desarrollo epicuriano, se podría decir, pues acaba el hombre, sale del Edén y acaba en un hospital, residencia en San Sebastián, y es un poco un hombre ya de edad madura, disfrutando de su sexualidad ya homosexual, y no solo de su sexualidad, sino que se explaya, se siente a gusto, exactamente, y acaba, según los directores, en un lugar pues bastante, vamos, que es un preámbulo a la muerte, ¿no? Se asoma la enfermedad y lo que es lo idílico, lo dionisiaco y tal, como conocimiento de la vida y tal, mezclado con una esencia atlántica, pues al final pues la película toma unos tintes trágicos bastante bastante duros. Y bueno, la película pues está dirigida por dos directores vascos, que habían dirigido la anterior película La trinchera infinita, una película sobre la guerra civil muy interesante, una de las mejores películas que están de sobre el tema. Bueno, pues esta película, pues eso, pues es bastante descorazonadora. Llevamos un programa de películas muy dramáticas y la verdad es que esa bajada a ¿cómo te diría yo? ¿Qué pasas de pasártelo estupendamente a verte como enfermo, ingresado y estar en un sitio cerrado y sin ningún tipo de esperanza? Pues claro, hay unos contrastes de esa película muy drásticos, pero bueno, los directores también pueden haber optado por una visión epicúrea, como hemos dicho antes, y que el actor, antes de acudir de acabar en San Sebastián, hubiera acabado con su vida, ¿no? En plan griego, un poco asumiendo hasta el final una actitud vital. Y ¿cómo, qué opinas tú de esto?
2: Pues chico,
1: ¿tú crees que el enfoque de la película es muy moralista o...? Porque eso de estos cambios tan drásticos y tal, estamos ante una película así muy conservadora, muy como la vida misma, porque imagino que esto habrá pasado un montón de veces, claro.
2: Como la vida misma.
1: Exactamente, pero esto te puede pasar a cualquier edad, te quiero decir, ¿no? Ya la edad madura, que estás ahí pasándotelo divinamente y acabas en lo peor de lo peor, uh-huh. En las situaciones de lo peor.
2: Te digo, esto son cosas como la vida misma. Pasan con consecuencia de lo que la gente se cree, pasar de un extremo a otro.
1: Como extremo, por ejemplo, el sur de Tenerife, sabes que está dividido en una zona que es la zona alemana y la zona inglesa, y hay un muro con una escalera y están totalmente divididos. Claro que se puede haber hecho una comedia también de más palomas bastante interesante, pero tienden a lo trágico, pero bueno. Pero vamos, que es que no se hablan los alemanes y los ingleses en esa zona, estamos hablando de la comunidad europea, pero la realidad es que no hay ni el más mínimo ápice. Tú vas al sur de Tenerife y el contacto es mínimo, o sea, hay unas situaciones muy rocambolescas ahí en ese aspecto, ¿no? Y el tono de como... Ahí está la zona española, que es una típica zona de tal, la zona inglesa y la alemana, pero los contrastes entre las dos zonas por subir unas escaleras son extraordinarios. De origen anglosajón, pero jolines, es casi cómico.
2: No sé, he estado allí.
1: Es casi cómico.
2: Lo conozco, conozco su de Tenerife, sí.
1: Ya lo que es la visión que tienen de la película de estas fiestas y tal, pues yo sin duda, no percibí yo ese tipo de fiestas. O sea, te quiero decir, estos ambientes no soy asiduo y tal. Pero es verdad que, la verdad es que ahí me hizo mucha gracia estando ahí que los ingleses, por ejemplo, hay el sentido del humor de ellos son muy graciosos, pero los alemanes, la verdad, aparte que les toca la parte volcánica de la playa, que es la peor de todas, y los ves ahí sentados en un banco leyendo un libro a todos ahí en los hoteles y tal, y la verdad es que es bastante esperpéntico, ¿no? Pero bueno, al leer el título de la película, cuando conocí el proyecto, pues digo, joder, pues esto se presta a multitud de argumentos desternillantes, pero mira, estos directores han elegido lo más drástico. Un señor que se lo está pasando pipa y de pronto acaba ahí, vamos, como una chufa. Pero bueno.
0: No cuentes el final, Alberto, para que nuestros oyentes puedan ver la película. Yo creo que les has despertado el interés, pero no cuentes el final. Y bueno, también decir que yo también he estado en el sur de Tenerife. De hecho, he estado en prácticamente toda la isla, ¿no? Me conozco prácticamente todo. A mí Tenerife me parece el territorio más bonito de España. O sea, porque es que lo tiene absolutamente todo. Tiene el Loro Par, tiene la Orotava, tiene Garachico, Vicó de los Vinos, todo el sur, en fin, es unas playas impresionantes. Yo creo que Tenerife es lo más bonito que tenemos en España, aunque seguramente también habrá gente que hable también de Mallorca, de San Sebastián y de otros rincones de nuestro país que también fascinan a mucha gente.
1: Sí, sí, estuve comiendo en el Valle del Teide y es espectacular.
0: Es impresionante. Yo incluso cuando estuve en Tenerife me enseñaron un poquito, me hicieron una especie de exhibición astronómica. me enseñaron un poco las estrellas, estuvimos cenando a los pies del Teide y luego nos hicieron pues una especie de espectáculo astronómico donde de noche nos indicaban y nos enseñaban dónde estaban las diferentes constelaciones que se veían desde allí, desde lo que era bueno, ese restaurante que estaba a los pies del Teide, como bien sabéis, la montaña más alta de toda España, 3.718 metros. La verdad es que fue una visita muy bonita la que hicimos a esa zona, al Parque Nacional del Teide. La hice la visita en 2006 y me gustó muchísimo.
1: Yo me acuerdo que acudí a la basílica o iglesia o catedral de la Candelaria, que tiene un toque indígena que es espectacular, y me metí en un museo de alfarería y estuve el único que había entrado en toda la semana, debí ser yo. Estaba el único visitante en ese momento y me obligaron a, bueno, casi me obligaron a ver una proyección sobre alfarería de local, y claro, estábamos hablando y tal de la lava surge la forma de la alfarería, de un jarrón forjado con el ingrediente de la lava, ¿no? Y que es fascinante, ¿no? Es una metáfora fantástica, pasas de la lava a crear una forma, ¿no? Entonces yo me acuerdo que me enseñaba obra falsa y obra auténtica, y que hombre, que tampoco hay que ser muy agudo para distinguir una cosa de otra, y estuvimos hablando sobre las famosas señales de Tenerife, que yo les puse que simplemente eran señales de pastores para saber dónde estaban los pozos y tal, no tenía ni un componente esotérico ni nada de eso, ¿no? Porque claro, tendemos a veo unas marcas y tal, y eso, aquí puede pastar el ganado, aquí hay un pozo, aquí hay agua, eran como una especie de señales y tal, y se le da desde la península pues una, hay algún fantasma que habla de que si están escritas, que son señales así de esotéricas, ¿no? Y tal. Pero bueno, muy interesante la verdad.
0: Vamos a escuchar un poquito de música, de cine español, ¿vale? Antes de ir con el final de este programa, que es Un cineasta en mi alcoba, episodio 3, en el que hemos hecho un especial sobre las principales películas premiadas y nominadas en la ceremonia de los Goya, que ha premiado a las mejores películas españolas de 2025 el pasado sábado 28 de febrero de 2026. Os vamos a dejar ahora con una de las bandas sonoras. Os vamos a dejar en concreto Vamos a ver. A ver, vamos a poneros.

Bueno, vamos a escuchar un poquito, por poner una banda sonora de cine español, vamos a escuchar precisamente la banda sonora de una de las películas que fue premiada el año pasado. Me refiero a la banda sonora original de Marco, una de las películas premiadas el año pasado en los Goya, que precisamente le valió el Oscar a Edward Fernández. Bueno, os dejamos durante un par de minutos con esta música de Marco, la película de 2024, y acometemos ya el final del programa de esta noche de Un cineasta en mi alcoba, episodio 3, especial cine español en los Goya, especial los Goya. Os dejo con la música y entramos ya en la recta final de Un cineasta en mi alcoba de Radio Mai.

0: Bueno, hemos escuchado este tema titulado Flossenbürg, de la banda sonora de Marco. Y simplemente, antes de terminar el programa, que ahora nos despediremos tanto de Alberto Pérez Espuña como de Luis Dionis, simplemente voy a citar lo que son los 7 principales premios Goya que se han producido este año, para recordarlos, para que nuestra audiencia lo sepa, aunque seguramente la mayoría de vosotros lo sabréis, pero bueno, como hemos hecho esta noche un especial de los Goya en nuestro programa de cine de Radio Mai, Un cineasta en mi alcoba, recordaros que la mejor película ha sido Los Domingos, como ya lo hemos dicho anteriormente, la mejor dirección a Lauda Ruiz de Azúa, directora de Los Domingos, mejor dirección novel para Eva Libertad, directora de Sorda, mejor actriz protagonista Patricia López Arnaiz, de Los Domingos, mejor actor protagonista José Ramón Soroiz, de Maspalomas, de la película que está hablando ahora precisamente hace un momento Alberto Pérez Espuña, mejor guion original Alauda Ruiz de Azúa, guionista de Los Domingos y también directora de esa película, mejor guion adaptado José Oristrel, Manuel Gómez Pereira y García Serrano, por La Cena, una de las películas de las cuales ha hablado anteriormente Alberto Pérez Espuña como una de las películas más destacadas de este año en los Goya. Y simplemente recordar, Sirat se ha llevado 6 premios, fue la película más premiada, ha ganado en fotografía, montaje, sonido, música original, dirección de arte y dirección de producción. Los Domingos, 5 premios, los más importantes: mejor película, mejor dirección, mejor guion original, mejor actriz protagonista y mejor actriz de reparto, que no lo habíamos citado, Nagore Aramburu. Sorda, 3 premios Goya, mejor dirección Nobel, mejor actriz revelación para Miriam Garlo y mejor actor de reparto para Álvaro Cervantes. Y finalmente, 2 premios para La Cena. Logró el Goya al mejor guion adaptado y al mejor diseño de vestuario. Luego también, por comentar, otros 5 premios también importantes: mejor película documental para Tardes de Soledad, de Albert Serra; mejor película de animación para Decorado, de Alberto Vázquez; mejor actor revelación para Tony Fernández Gabarre por Ciudad sin sueño; el Goya de honor para el gran Gonzalo Suárez; y el Goya internacional, que seguramente lo sabréis, para la actriz estadounidense Susan Sarandon. Bueno, Alberto me hacía algunos espavientos como diciendo que no hacía falta decirlo, pero bueno, era simplemente por hacer un recorrido y bueno, un repaso total, completo, a los principales premios Goya que se entregaron el pasado 28 de febrero en Barcelona, la gran fiesta del cine español que tuvo seguramente como grandes triunfadores a Sirat y muy especialmente a Los Domingos. Bueno, Alberto, ¿alguna cosa que te gustaría decir por último a nuestros oyentes? Tus críticas han quedado claras, unas películas te han gustado, otras te han gustado un poco poquito menos. ¿Alguna conclusión sobre lo que ha sido el cine español en el pasado año 2025? Yo creo que ha sido una cosecha muy buena, ¿verdad?
1: Sí, además que sí, no hemos hablado de la película Tardes de Soledad, un documental sobre el mundo del toro, que Albert Serra, que es uno de los artistas españoles más internacionales, pues que es director de cine y videoartista y que ha expuesto en los mejores museos del mundo, pues le ha dado por recuperar un poco la visión goyesca de los toros, con sus ritos y tal. A mí los toros pues no me gustan, y qué le vamos a hacer, pero el documental, la calidad, analizándolo, pues es una de las mejores documentales de la historia del cine español. Pero claro, los toros, no soy taurino. Pero bueno, un trabajo extraordinario que le dieron la Concha de San Sebastián. Tal vez, igual, hay que verlo sin prejuicios. Habla sobre los ritos, la rutina, por ejemplo, los silencios que de los toreros antes de salir al ruedo. Y pues eso, con una visión pues plástica y artística, pues un poco pues siguiendo intentando conseguir pues los grabados, los famosos grabados de Goya taurinos, que reflejaban pues la época y el contexto del siglo XIX, vamos.
0: Ahí lo dejo. Muy bien, pues vamos a despedir el programa de esta noche. En primer lugar, me voy a despedir de Luis Dionís Minguillón, que ha estado aquí con nosotros como comentarista en este cineasta, Un cineasta en mi alcoba, episodio 3, en este especial que hemos tenido esta noche sobre los Goya, cuando son en estos momentos las 12 y 14 de la noche, ya bien metidos en el 11 de marzo de 2026. Hemos hecho un programa especial sobre los Goya que espero que os haya gustado mucho a todos, y bueno, creo que Alberto Pérez Espuña os habrá podido dar una pista de cuáles son las películas más interesantes del año, y yo creo que os ha ofrecido una crítica bastante completa e interesante sobre las películas que han tenido más nominaciones y que han recibido mejores críticas de estas películas españolas de 2025, que la mayoría de ellas se han llevado algún premio en los Goya. No ha sido el caso de Romería, a pesar de ser una de las películas que más le ha gustado a Alberto de este pasado año 2025 en lo que a cine español se refiere. Bueno, pues vamos a poner punto y final al programa de hoy. Este programa que comenzaba el día 10 de marzo de 2026, el episodio número 3 de Un cineasta en mi alcoba. Luis Dionís, muchísimas gracias por haber estado con nosotros esta noche en Radio Mai.
1: A vosotros por haber invitado.
0: Gracias. Y a continuación me despido del director y guionista de Un cineasta en mi alcoba, Alberto Pérez Espuña, que creo que nos ha hecho un repaso bastante completo a lo que ha sido el cine español en este año 2025 y que nos ha hablado, creo que de 7 películas, ¿verdad, Alberto?
1: Pues sí, son 7 o 6 películas.
0: 6 películas. Muy bien.
1: Pues nada, muchas gracias, compañeros. Estoy muy contento de haber participado en este programa y la verdad es que hablando de unas películas muy importantes, y parece ser que el cine español apunta muy bien en los próximos años. Y nada, pues muchas gracias y un saludo a los oyentes y pues hasta el próximo programa.
0: Sí, nos escucharemos el próximo programa, que será 17 de marzo, pero creo que podemos decir, Alberto, después de las películas españolas de 2025, que el cine español, desde luego, goza de muy buena salud en estos momentos.
1: Efectivamente, muy, muy buena salud, mejor que nunca. Porque no hemos hablado de la cosecha del año pasado, que también se presentaron películas estupendas. Hay que recordar que Pedro Almodóvar ganó el León de Oro de Venecia, la primera película española que ganaba ese premio, y luego se presentan películas como Los Destellos, que es una maravilla de película, o la de... etcétera. Bueno,
0: pues muchísimas gracias, Alberto. Ha sido un placer haberte tenido aquí en Un cineasta en mi alcoba, y nos escuchamos y nos vemos el próximo 17 de marzo. Muchas gracias por tu participación, Alberto, en el programa de esta noche.
1: Muchas gracias a vosotros y pues nada, hasta el próximo programa.
0: Hasta el próximo programa, Alberto. Adiós. Hasta luego. Hasta luego, Alberto.
1: Hasta luego, chicos.
0: Bueno, y vamos a terminar ya con uno de los temas de la banda sonora de Sirat, una banda sonora espectacular de música electrónica, como vosotros sabéis. Vamos a acabar con uno de los temas de la banda sonora de Sirat, uno de los temas electrónicos

Bueno, vamos a acabar con el tema titulado Epsilon, uno de los temas de Candin Rai para la banda sonora de Sirat. Se despide vosotros, David Alfonso. Termina aquí Un cineasta en mi alcoba, episodio 3, especial Los Goya, donde hemos hablado de las mejores películas españolas del 2025, con la crítica, por supuesto, autorizada del director del programa, Alberto Pérez Espuña, y con los comentarios de Luis Dionís Minguillón y David Alfonso Álvarez, co-guionista del programa y también presentador del mismo. Ha sido un placer estar con vosotros en Radio Mai en este programa del 10 de marzo de 2026, que termina aquí, donde hemos hablado de cine español y lo mejor de Los Goya del año 2026. Os dejamos con el tema Epsilon de la banda sonora de Sirat y espero que lo disfrutéis. Nos escuchamos el próximo 17 de marzo de 2026 en el episodio 4 de Un cineasta en mi alcoba. Que sigáis escuchando buena música en Radio Mai y buenos contenidos. Adiós.

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Como todos los martes a partir de las 11, los domingos, si os viene mejor, a partir de las 12, o en cualquier momento, en iBooks, el canal Viaje Sonoro 2. Este es el programa 222, bonito número. Pero tenéis casi 200 en el canal Viaje Sonoro y después en Viaje Sonoro 2, los más recientes. Pero bueno, vamos a lo nuestro. Es como siempre la buena música de todos los tiempos. En nuestros lugares favoritos vamos a continuar hablando del año 76, 50 años, la edad de oro. Esta vez nos toca ver qué se hacía con el rock en Estados Unidos. Seguiremos con la autovía Mudéjar, como siempre, navegando por el pop rock que se hace en Aragón. Y recorremos la ruta de un estilo musical, el trip hop.

Bueno, pues os decía que vamos a seguir con el año 76. Un año que decíamos en la semana anterior que había sido de transición hacia nuevos estilos musicales. Primero el pop rock y el punk en Inglaterra, el punk también en Estados Unidos, y luego seguiría todo el rollo de la nueva ola, a la que os recuerdo dedicamos pues no menos de una docena de programas con nuestro colaborador Jesús Rubio, que si no os habéis escuchado os aconsejo que los repaséis, con entrevistas también de los protagonistas en Zaragoza de esa época. Bueno, pues os decía que en el año 76 también aparecieron en Estados Unidos, dentro de una onda más convencional, discos que tuvieron un éxito enorme. Y el primero que vamos a escuchar va a ser el Rumours de Fleetwood Mac y una de sus canciones, Dreams, que por cierto cobró nueva vida hace poco por un vídeo que alguien hizo para TikTok o un rollo de estos. Un disco curioso porque las dos parejas, más el batería que componían esta banda, se rompieron en este momento. Hubo mucho mal rollo y mucha cocaína en la grabación de este disco, y sin embargo es un clásico que 50 años después sigue siendo importante y bonito de escuchar. Vamos con Sueños, Dreams, una canción dedicada por Steve Nicks a su colega que la acababa de dejar colgada. Vamos con ello. Tú dices que quieres tu libertad, ¿y quién soy yo para negártelo? Eso empieza diciendo la pobre chica.

Bueno, pues hablando de discos que tuvieron éxito en el año 76, Hotel California de los Eagles fue también uno de los más destacados. Ya conocéis de sobra esa canción, así que vamos a poner otra con un poquito más de marchilla. El disco está lleno de buenas canciones, que se llama La vida por el carril rápido, Life in the Fast Lane. Vamos con ella. Bueno, vamos con ella cuando quiera el equipo este. Que parece que no quiere, así que vamos a buscarla por otro lado.

The Eagles, un grupo de California que empezaron con el country rock, pero que demostraron con temas como este que no solamente podían hacer buenas baladas, sino también meter buena caña. Bueno, pues vamos con un disco que lo rompió todo en este año 76, el primer disco de Boston, una banda un poco artificial. Estaba constituido alrededor de un ingeniero de sonido, Tom Scholz, que era capaz de pegarse dos semanas para poner a su gusto el sonido de 10 segundos de un solo de guitarra. Así que los discos le costaban hacerlos un montón. El primero fue un pelotazo total. El segundo tardó tiempo, tanto tiempo que ya se había pasado un poco el impacto. Y después aún tardó más, con lo cual pues la banda se acabó disolviendo. Pero bueno, aquí estamos en su momento más importante. Quizá muchos recordéis, tenéis alguna edad, More Than a Feeling, más que un sentimiento, la canción más famosa de este disco. Pero no sé, a mí siempre me gustó más esta otra, que se llama Paz Mental, Peace of Mind.

que fue al principio, de lo que se dio en llamar rock orientado a los adultos, que tuvo también su momento en la segunda mitad de los 70 y primeros 80. Bueno, pues el 76 también es el año que vio salir el primer disco de Tom Petty y su banda Los Rompecorazones, de Heartbreakers. Y vamos con una buena muestra de ese primer disco, que se llama Breakdown, Ruptura. Bajamos un poco el ritmo, pero no la intensidad.

Bueno, pues además de Tom Petty, el año 76 fue un buen año para Bob Seger, un cantante de voz rasposa de Detroit, que además de sacar un fabuloso disco en directo, en el año 76 hubo unos cuantos buenos, hablaremos de ellos otro día, pues también lanzó un álbum llamado La noche se mueve, que fue uno de sus mayores éxitos. Y justamente vamos a escuchar la canción que ha sido más conocida de ese álbum, Contra el viento, Against the Wind, Bob Seger y su banda de la bala de plata.

bueno, sigo corriendo contra el viento, nos dice Bob Seger. Pues también en este año 86 estaban en buena forma los Lynyrd Skynyrd, un grupo clásico del rock sureño, que también sacó un disco doble en directo, del cual ya hablaremos en el otro programa. Pero bueno, ahora mismo su disco en estudio de este año, que fue un gran éxito también, era Devuélveme mis balas, Give Me Back My Bullets, y ahí tenéis una canción, entre otras muchas, interesante, que se llama Buscando, Searching.

auténtico rock sureño, pues también del sur, pero de un sitio muy distinto, Texas. Nos encontramos con ZZ Top, ZZ Top, una banda que sigue funcionando, aunque solo queda vivo uno de sus tres integrantes originales, pero el más importante, Billy Gibbons, el guitarrista. Bueno, pues de su disco de este año 76, que se llamó Texas, justamente, pues tenemos aquí arrestado por conducir ciego.

Bueno, procurar no conducir ciegos, que ya veis lo que nos cuentan CC Top, que les ocurrió. Bueno, año 76, un año en el cual hubo el surgimiento de bandas como Los Ramones, a las cuales se le hizo bien poco caso en ese momento, y el rock, digamos, clásico estaba en un buen momento en Estados Unidos. Y una buena prueba es la canción que sigue, de Steve Miller, que fue un gran guitarrista de blues, sobre todo, pero que después de unos discos progresivos con no mucho éxito comercial, pues se fue algo a hacer algo más fácil y triunfó justamente en el año 76 con un disco llamado Vuela como un águila, Fly like an eagle. A mí siempre me gustó más esta canción que voy a escuchar, Roquéame, Rocking Me.

Bueno, y para ir terminando, el año 76 fue también el de un gran disco de Doobie Brothers, Taking It to the Streets, que fue uno de los últimos de la etapa gloriosa que empezó en el año 70, liderada por su principal compositor Tom Johnston. Aquí se incorporó Michael McDonald, un teclista un poco más orientado hacia el soul, y que le daría con sus composiciones los mayores éxitos a esta banda, pero también que fueran marchándose uno a uno, empezando por Tom Johnston, sus componentes originales, hasta su disolución en el año 82. Bueno, The Doobie Brothers, una banda de rock que también giraba un poquito hacia la música negra. Vamos a escucharlos aquí con su sonido característico, y Wheels of Fortune, ruedas de la fortuna. Vamos allá.

0: Seguiremos recordando el año 76 con otras facetas musicales en futuros programas, pero ahora es el momento de enfilar hacia la autovía Mudéjar.
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Bueno, pues como siempre, vamos a ver cuáles son las novedades del Porro de Aragón. Esta semana no hay mucha cosa en cuanto a actuaciones. Se ve que fue bastante potente el tema del ya lo diré, del Vive Latino. Y por otra parte, se van acabando las fiestas de los pueblos, de manera que nos encontramos con poco de momento de actuaciones en directo. Vamos a comentarlo no obstante y después hablaremos de otras cosas. Bien, pues el sábado, día 12, en el Rock and Blues, nos encontramos a Los Tipos de Interés, una banda que fueron nominados al mejor álbum en directo, que grabaron en Aliseca a finales del año 24, y son músicos muy veteranos que hacen lo suyo muy bien. Vamos con una canción que no habíamos puesto hasta el momento, que se titula Cuando me vaya. Tipos de Interés. Bueno, Tipos de Interés, que vienen ahora.

que han estado 10 años desde 2015 pues sin funcionar. Pero bueno, el caso es que se han reagrupado y van a actuar en la Lata Bombillas el mismo sábado. Así que vamos a escuchar uno de sus temas clásicos, pero que han hecho nueva versión en 2026. Se llama Segovia, The Fractal Sound.

una música interesante y que no es exactamente electrónica, la verdad, por lo menos este tema. Bueno, pues poco más hay que decir de las actuaciones, porque, bueno, no hay más. Está anunciado para el mismo sábado 12 un festival en Tauste, pero a fecha de hoy, que quedan 4 días, pues todavía aparece en la publicidad artistas por confirmar. Bueno, muy raro me parece eso, pero así son las cosas. De manera que vamos a continuar con un recuerdo a esa lista que hace Aragón Musical todos los años de los mejores discos aragoneses o publicados en Aragón del año 2026 en este caso. Y ya llevan 4 semanas de votaciones. Hay 77 discos en este momento, seguramente acabará habiendo un centenar más. Hasta enero tenéis tiempo de votar lo que os parezca mejor. Y aquí y ahora pues vamos a repasar los que están en las 5 primeras posiciones y alguno más. Bueno, los que están en las primeras 5 posiciones son bandas de las que en general sabíamos poco. Así que bueno, nunca termina uno de descubrir la cantidad de músicos que intentan sacar la cabeza en Aragón. Y los primeros están Chocabit. Es una banda formada por 5 raperos turolenses que llevan más de 12 años en el candelero. El disco, el que están ahora mismo con el número 1, se llama A Fuego. Y vamos a escuchar una canción que se llama, de este álbum, Así Nos Va. Bueno, pues vamos a ver cómo les va a esta gente. Chocabit.

0: Bueno, estos eran Chocabit y seguimos con letras reivindicativas con los que están en el número 2. Es un grupo nuevo, se llama Radices. Son gente que dicen que hacen folk rock, bueno, más bien dicen que hacen rock de alpargata. En su primer disco, Casa Nuestra, pues tenéis temas más folclóricos y otros más rockeros, como el que vamos a escuchar, con una letra también reivindicativa. Se llama Esclava. Así que vamos con Radices, número 2 en la lista de los mejores discos aragoneses de momento.
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1: Narices, ostenses, después de los turolenses que hemos escuchado antes. Bueno, pues ahora es el momento de una zaragozana que se llama

Izarbe Pérez, una chica muy jovencita, guitarrista, y que había sacado un par de sencillos antes, y ahora va con su primer álbum, que se llama Nuevas Puertas, como la canción que acabáis de escuchar. Bueno, pues vamos con el número 4 de la lista, que es una banda un poco más conocida para nosotros. La pusimos la semana pasada porque actuaban las fiestas de Gea, pues son de Gea, músicos veteranos también. Se llaman La Séptima Farola, y aquí, igual que Izarbe, pues optan al premio al mejor EP, no LP, sino un disco con menos canciones, y se llama Entre Notas y Silencios. Esta canción ya la conocéis, la pusimos la semana pasada. Vamos con otra que se llama Mientras tú me abrazabas.

Bueno, pues vamos con otro de estas bandas aragonesas luchando por hacerse un hueco en la competida escena musical. Se llaman Big Head, tenían dos discos anteriores, ahora sacan el tercero, que se llama Beef Commander, y hemos escogido esta canción que se llama Lollipop. A ver si os gusta.

Bueno, pues habéis usado los 5 primeros puestos. Ya veremos si permanecen gente nueva o gente poco conocida como estos Big Head que acabamos de escuchar y que sonaban bien. Y para completar, porque tenemos un poquito de tiempo, vamos a poner a los dos personajes más famosos que de momento están en esta lista, y son Casey O, con su nuevo disco tan esperado después de tantos años, Camisa de Fuerza. Nos hemos presentado varios temas anteriormente, pero vamos con uno que no habíamos puesto aún, que se llama Fallo del Sistema. A este se le entiende todo lo que dice.

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Pues para encontrar a Bunbury su último disco, que no para de sacar discos, ya sabéis, pues hay que bajar al número 20 de momento. Su último disco de un siglo anterior. Y esta canción, la próxima vez, no habrá próxima vez. Pero sí que habrá próxima vez, porque en septiembre lo tenemos por Zaragoza y me parece que ya no deben de quedar prácticamente entradas, como siempre. Bueno, señor Enrique, allá va.

0: Bueno, pues este ha sido nuestro recorrido de esta semana por Autovía Mudéjar y es el momento de emprender una nueva ruta para explorar.
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0: es eso?
1: Bueno, pues no nos vamos a la Unión Soviética, como nos dicen los Beatles. Nos vamos a un estilo musical. Sabéis que en julio hicimos varios programas dedicados a varios estilos musicales: el nu metal, el glam, el rockabilly. Bueno, hay de sobra para comentar. Y vamos con el trip hop. El trip hop es una música que tuvo su momento en la década de los 90. Comenzó a principios de los 90, pero sobre todo en la segunda mitad fue su momento álgido, aunque después, ya entrados en el siglo XXI, todavía ha ejercido cierta influencia este estilo en diferentes artistas. Podríamos hablar de mucha gente, pero bueno, hay que hacer una selección y la hemos hecho. Bueno, pero hablemos primero de esta música, que enseguida vais a poder apreciar de qué va. Hay que relajarse un poquito, porque es una música de ritmos lentos, con bases de batería bastante tranquilitas, derivadas del hip hop, pero con menos agresividad. Un sonido atmosférico, melancólico. Usa muchas veces voces femeninas para producir este efecto, mezclando elementos del jazz, del dub jamaicano, del soul también. Y bueno, pues además de rap más o menos susurrado, utilizan muchas samples, muestras, trozos de discos antiguos, a veces incluso de bandas sonoras de películas, y algunos, pues el scratching, ese efecto que se hace con los platos. Bueno, ya digo que es un estilo con un sonido muy especial, que salió a la luz sobre todo, llamaban al principio down tempo, tiempo lento, pues para llevar el bajón después de las sesiones llenas de éxtasis y de alcohol del acid house. Y después había que relajarse, pues ahí entraba esto, que poco a poco fue evolucionando por sí mismo y siendo cada vez más experimental. Bueno, fue en el Reino Unido y especialmente en Bristol el primer foco donde apareció este estilo, y en el año 91 apareció el primer disco de una banda compuesta por tres disc jockeys. Este sonido comenzó en la calle con sound systems, con equipos portátiles de sonido que ponían a la gente a bailar en las calles, y esos tres disc jockeys más uno, que fue el famoso Tricky, formaron el grupo llamado Massive Attack, que lanzaron varios discos muy buenos, pero bueno, el más recordado quizás es el primero, llamado Blue Lines, líneas azules, y donde este asunto de las muestras de canciones antiguas queda bastante evidente. Bueno, esta canción, más que una muestra, es una versión de una canción de soul de William the Bone. Se ha agradecido por lo que tienes, be thankful for what you got, que quizás sea una canción precursora de este estilo. Vamos a escucharlo tal como lo hicieron en su primer disco, Massive Attack. Bueno, pues vamos allá.

Bueno, Massive Attack, quizás la banda más importante de este sonido. Este sonido tiene mucho que ver con la música ambiental. Bueno, pues el grupo quizás a continuación más importante es Portishead. En este caso, todos eran blancos, un trío de dos DJs y productores, arreglistas. Usaban mucho el scratching en algunos temas, y Beth Gibbons, una cantante de voz muy peculiar, que sigue en activo, en el grupo ya no, y sacaron en el 94 primer disco llamado Dummy, que fue también un acontecimiento. Pero bueno, a mí me gusta, para no poneros canciones tan lentas que os pueden acabar aburriendo un poco, me gusta un tema que sacaron como single, que se llama La Venganza del Número, que lo sacaron ese mismo año. Bueno, pues vamos allá con Portishead.

Bueno, como habréis podido escuchar, el piano eléctrico también es un instrumento fundamental, el trip hop, para dar esos ambientes melancólicos. También otros instrumentos menos usuales como el melotrón o el theremin que utilizaban Pink Floyd. Vamos con una banda británica también, por supuesto, menos conocida, Sneaker Pimps, pero que tuvieron un gran éxito en el año 96 con este tema, voy a escuchar, Six Underground. Luego sacaron algunos discos y finalmente los miembros de la banda pues han continuado por su cuenta como productores y colaboradores en los músicos, en los discos de otra gente. Vamos con ese disco que se llamó Volviéndose X o algo así. Bueno, pues Sneaker Pimps.

Trip Hop, como veis, música para relajarse y ponerse a gusto. Bueno, pero a veces le dan un poquito más de ritmo a la cosa, como este disc jockey que se hizo conocer con el nombre Bon de Bass, y que aquí tenéis un tema lleno de marcheta que se llama Black Powder Dust. Vamos con él.

Bueno, ya habréis podido apreciar aquí, más aún que en otras canciones que hemos escuchado anteriormente, pues el papel también importante del bajo en el sonido del trip hop. Bueno, estamos ya en la segunda mitad de los 90, surgen nuevas bandas que incorporan una variedad de influencias y entre ellas una que continúa hoy en activo, Morquiva, apoyándose muchas veces en vocalistas femeninas invitadas y que en este tema de su gran disco Big Calm, Friction, pues se tiran más hacia el reggae. Bueno, vamos a escuchar cómo suena esto.

variedad de formulaciones, pero dentro del mismo estilo. Bueno, pues trip hop ya os he dicho que es una cosa fundamentalmente surgida y desarrollada en el Reino Unido y especialmente en la parte norte, pero también en otros países, Austria, Francia o incluso Estados Unidos, como vamos a ver ahora, pues hubo influencias de este estilo. Y Lina Conquest, una cantante más vinculada al jazz, hizo un tema que se hizo muy popular en estos finales de los 90, se llamaba Boundaries, y bueno, vamos a escucharlo, a ver qué os parece.

El trip hop combinando jazz, soul, dub, jamaicano, que haga falta. Y aquí más orientado hacia el jazz, Lina Conquest, y con un uso destacado de la técnica del scratch con los platos de los vinilos. Bien, pues vamos con una banda británica, Urban Species, las especies urbanas, menos famosa, pero que lanzó buenos discos, quizá más apreciados en Europa que en su propio país. Un conjunto de raperos y productores que también invitaban a mujeres con grandes voces, como la que vais a escuchar, Imogen Heap. Vamos con esta canción que se llama Blanket.

Bueno, pues estos fueron los momentos más álgidos del trip-hop como estilo musical. Esto era el año 99. Ya habéis podido escuchar un rap más susurrado que cantado, como era lo habitual en este estilo. Pero la verdad es que hubo influencias que han permanecido en el tiempo en otras bandas. Muy al principio, por ejemplo, en la mitad de los 90, en York, la cantante islandesa. Pero entrando ya en el siglo XXI, la banda formada por Damon Albarn de Blur, Gorillaz, pues mostró, sobre todo en su primer disco, temas muy relacionados con el trip-hop. Vamos a verlo con este Clint Eastwood, que seguro que muchos conoceréis.

Bueno, y para terminar, otro disco donde se nota desde luego la influencia del trip hop, aunque ya de la década siguiente, es Born to Die, de la cantautora norteamericana Lana Del Rey, y especialmente en la canción que daba, da título al disco, Nacidos para Morir, Born to Die. Y con esto terminamos por hoy con el trip hop.

Bueno, y hasta aquí nuestro viaje sonoro de hoy. Largo, intenso, como siempre. Espero que os haya gustado. La semana que viene tendremos más. No sé muy bien qué, pero algo habrá. Y de calidad. Bueno, un saludo también a los oyentes de Radio Pioneros.

0: Muy buenas tardes, amigo zaragozista. Bienvenido a Fiebre en las Gradas. Te habla José Manuel Fábregas. Hoy comienza la segunda temporada de Fiebre en las Gradas y está con nosotros Alberto Sanz, vicepresidente segundo de la Federación. Buenas tardes, Alberto.
1: Muy buenas, Josema. ¿Cómo estamos?
0: Llevamos un año y medio en la Federación. ¿Cómo estás viviendo todo este tiempo como vicepresidente?
1: Bueno, lo primero que es, lo estoy viviendo como una grandísima experiencia, vivir el Real Zaragoza de nuestros amores desde la cercanía. Es algo que a todos los que estamos dentro creo que nos satisface y nos hace seguir luchando, ¿vale? Luego, claro, con el equipo que has formado, nos sentimos todos, al menos hablo por mí y creo que por el resto de compañeros, muy cómodos. Trabajamos mucho, pero tampoco es un exceso de trabajo y de nervios y de malos ratos, sino al revés. Pasamos buenos ratos, disfrutamos trabajando juntos, hay una cohesión súper importante. Y evidentemente, pues creo que parte de la culpa también es tuya, del equipo que has hecho y has sabido transmitirnos, pues con trabajo que todos tenemos que estar ahí arrimando el hombro. La única pega, pues bueno, pues los resultados de nuestro equipo, que pensamos que íbamos a ver el ascenso desde la directiva de la Federación, y de momento está complicado.
0: Bueno, aún nos queda tiempo, ¿eh?
1: Nos queda tiempo. Nos queda tiempo para luchar. Los más optimistas dicen que a cuánto estamos del playoff cada vez que ganamos un partido. Entonces,
0: pues estoy contigo, Alberto. Desde fuera no se entiende muy bien porque estamos aquí trabajando gratis, empleando nuestro tiempo libre, pero la verdad es que es súper placentero formar parte de la Federación de Peñas.
1: Pasa que cuando tú tienes una pasión, cuando tienes algo que forma parte de tu vida sin ser el trabajo, tu familia, tus hijos, ¿no? Es simplemente un hobby, una pasión, algo que te mueve, pero que lo llevas tan dentro como lo llevamos nosotros, ¿no? O bueno, o como cualquier zaragocista, ¿eh? No digo que nosotros sintamos más. Ostras, el vivirlo de cerca, el trabajar por y para el Real Zaragoza y sus peñas y su gente y el llenar un bus para ir a ver a tu equipo fuera de la ciudad, y más cuando estamos en momentos malos, ostras, el orgullo de ver a tu gente pelear tanto por el escudo que tanto quieres, eso te hace pensar que el día que vayamos bien, ostras, esto va a ser la hostia. Y el orgullo y lo que vamos a vivir de aquí a pocos años será espectacular. Recuerda estas palabras, Josema, porque lo viviremos así.
0: Me las apunto y dentro de un año las volveremos a escuchar.
1: Quien dice uno, dice dos.
0: Vamos a repasar un poco la actualidad peñista. Como bien sabéis, por segundo año consecutivo nos ha tocado la lotería. Estamos repartiendo ilusión y dinero a todos los zaragocistas y pagamos lotería todos los martes en la tienda de calle Alfonso. Ya sabéis, solo los martes en horario comercial.
1: Comentaros también que tenemos instalada ya una caseta en los alrededores de nuestro estadio Ibercaja, pues para recibir a nuestros peñistas, para que Zarpa pueda cambiarse, para recibir a los chavales de cantera peñista. Vale, ya sabéis que desde que desapareció nuestra querida Romareda no tenemos sede como tal. El club se había comprometido a instalar una caseta al lado del estadio, que es una necesidad que llevamos reclamando unos meses, y por fin es una realidad. Es una caseta blanca, os daremos más información, ¿vale? Que está situada en la parte noreste, ¿vale? Como si vinieses desde el tranvía, ¿vale? Pues por esa zona, ¿vale? Y ahí pues estaremos para hacer recibimientos a nuestros peñistas y otras actividades, pues ahí lo podremos hacer.
0: Sí, la verdad es que no tiene pérdida, está más o menos, para que todos nos hagamos a la idea, enfrente de la tienda que han montado ahí en el Ibercaja Estadio. Además, también otro de los nuevos proyectos de esta federación ha sido resurgir la selección de fútbol, aunque dedicaremos un programa a hablar más del proyecto y a entrevistar a alguno de nuestros jugadores. Alberto, estamos otra vez contigo. Si tuvieras que quedarte con algún momento positivo de este año y medio, ¿qué destacarías?
1: Bueno, pues voy a hacer dos momentos, o sea, dos cosas con las que me quedo, ¿vale? Lo primero que me quiero quedar es un poco a modo global, es el compañerismo que me he encontrado en la federación, el buen rollo de la gente, las ganas de trabajar de manera altruista de todos, y un grupo que yo pensaba, digo, joder, al principio lo más probable es que, pues con los nervios, algún malentendido, la forma de ver diferente, que hubiese alguien pues que se bajase del barco, se cayese del proyecto, y sorprendentemente seguimos todos con las mismas ganas, la misma ilusión desde el primer día, y desde aquí, pues joder, mostrar el orgullo por todos los compañeros, porque vamos todos a una, y estoy muy orgulloso de eso. Modo, o sea, tema de momentos concretos de los que me quedo, no sé si se puede contar, pero para mí fue un momento increíble, no solo de este año y medio, sino de mi vida, y lo guardaré por el resto de mi vida, y fue la despedida de nuestro estadio La Romareda, que además de despedirnos como el resto del público el día del Depor, nosotros tuvimos la suerte que, al tener que desalojar el cuarto de la federación, ciertas cosas, nos pudimos despedir de una manera extremadamente íntima de ese césped y de esas gradas y de eso, y tengo unos momentos y unas fotos de ese día que, si me pongo ahora a rememorar, se me puede caer hasta alguna lágrima. Y luego, pues, me quedo, por ejemplo, con el último partido en Santander. El desplazamiento fue un espectáculo, la celebración, la grada y el compartir con 500 zaragocistas ese rato. No sé si nos valdrá de mucho, pero en estos tiempos que lo estamos pasando tan, tan mal, hostia, pues fue un día bonito y espectacular.
0: Dentro de unos años, cuando miremos hacia atrás, ¿cómo te gustaría que se recordara esta etapa?
1: Hombre, lo que más me gustaría de todo es que fuese la etapa en la que el Real Zaragoza por fin volvió a Primera División. Solo con eso ya me conformo. Después de esto, evidentemente, quiero que nos recuerden como alguien que trabajó de manera gratuita y con muchísimas ganas por el club, por la federación, por nuestros peñistas, por la afición del Zaragoza, por crear buen ambiente, por fomentar zaragocismo en cada rincón, y bueno, pues por todas las cosas que intentamos hacer en cada evento y en cada movimiento que hacemos.
0: Y por último, Alberto, ¿qué mensaje le dirías a los peñistas que nos estén escuchando en estos momentos tan complicados?
1: Pues que llevan el Zaragoza dentro, como lo llevamos todos, ¿vale? Entonces, que se olviden de... No te puedes olvidar de los resultados, ¿vale? Eso está claro. Lo primero que nos mueven son los resultados, pero realmente el orgullo que tenemos que sentir no es por... ni por la Recopa, ni por un hat-trick de un jugador, ni por qué buenos somos, ni qué buenos fuimos. El orgullo tiene que ser del escudo, el sentir la camiseta, el estar orgulloso de que nuestros hijos lleven la camiseta, de que sientan los colores, de defender lo nuestro, de tener sentimiento de comunidad con nuestra gente, defender nuestro escudo, nuestro orgullo, nuestro sentimiento. Cuando tú tienes orgullo por lo tuyo, por tu gente y por tu todo, cuando vienen las cosas bien dadas y cuando vengan los triunfos, ostras, pensad que los que estamos pasando frío en el Ibercaja después de una derrota dura, imaginaros cómo nos sentiremos el día que ganemos 0-2 en el campo de la Aston Villa en unos cuartos de la Europa League, que algún día llegará y podremos ir 1.500 y será un día de la hostia. Pero para eso, pues tenemos que ir y llenar el Carlos Belmonte y apoyar a los nuestros en los buenas y en las malas. Que sabemos que todos nos cansamos y todos nos hartamos de los resultados y de todo. Yo lo entiendo. Tenemos que protestar. Pero el orgullo de llevar la camiseta del Zaragoza y sentirte zaragocista tiene que ir siempre por delante. Así que os animo a todos a darlo todo, a tener orgullo, y luego a final de temporada pues veremos a ver cómo hay que protestar, cómo hay que celebrar el club, lo que sentimos y tal. Pero lo que os digo, el mayor orgullo y el mayor triunfo es el sentir la camiseta y el estar orgulloso de lo tuyo, no de los triunfos, los títulos o los goles.
0: Sí, que sí, Alberto. Hoy está también con nosotros Marco Granado, presidente de la Peña Art de París. Marco, muy buenas tardes y bienvenido a Fiebre en las Gradas, el programa de la Federación de Peñas.
2: Buenas tardes, Josema. Buenas tardes, Alberto. Encantado de estar con vosotros y con toda la Federación de Peñas.
0: Art de París, un nombre brutal, ¿eh? Cuéntanos cómo nace esta peña.
2: Un nombre brutal y que viene, fíjate tú, desde la Recopa, desde Art de París. Recuerdo que cuando ganamos la Recopa, los periódicos del día siguiente, yo estaba opositando entonces para bombero, estaba ahí en plenos estudios y tal, Recuerdo que los periódicos, algunos ponían titulares Arde París, ardió París. Entonces yo me quedé con eso. Luego también hubo reportajes de la canción de Ana Belén, Arde París, y bueno. Y yo me dije, como apruebe estas oposiciones, voy a intentar hacer una peña zaragocista y se va a llamar Arde París. Arde por bomberos y París por lo que conseguimos allí. Entonces, pues bueno, pasaron los años y hubo un intento de fundar la peña. No salió, eran malos tiempos, la sociedad estaba un poco rara. Pero bueno, llegó el 2019 y afortunadamente pues nos reunimos unos cuantos compañeros y tiramos para adelante. 2019 fundamos la peña y bueno, hasta hoy, esperamos que hasta dentro de muchos tiempos.
1: Muy buenas, Margo, ¿qué tal?
2: ¿Qué tal, Albert?
1: Brutal el nombre, ¿eh? Es verdad. O sea, es verdad que me ha llamado la atención siempre, es súper evocador y para vosotros os viene como anillo al dedo.
2: Yo no sabía cómo unir las dos cosas, la verdad, porque Arde Zaragoza, imagínate.
0: Sí, porque para el que no lo sepa, Arde París es una peña mayoritariamente formada por bomberos.
2: Exactamente, mayoritaria, casi completa. Mayoritaria son componentes, somos componentes de bomberos todos, pero claro, los bomberos tenemos familia, la familia es zaragocista también, y cómo los íbamos a dejar fuera. Por lo tanto, la peña está formada por bomberos y por familia de bomberos. Y luego ya se quisieron unir los amigos de la familia, eso sí, avalados por dos bomberos. No podemos en nuestra peña admitir a cualquier persona que venga de fuera, más que nada porque tenemos un nombre. Entonces, nos tenemos que comportar, digamos así, ¿vale?
1: Yo, Margo, me gustaría que nos contases un poquito más de vuestra peña, un poco profundizando. Por ejemplo, ¿cuántos socios sois actualmente?
2: Pues mira, ahora creo que somos 84, porque afortunadamente está entrando gente nueva en el cuerpo de bomberos y poco a poco pues se va apuntando alguno más. Ya sabéis, pues bueno, en esta profesión hay mucha gente deportista, mucha gente que le gusta el fútbol, hay de varios equipos, mayoritariamente zaragocistas. Entonces, pues bueno, empiezan a saber de la peña y tal, y afortunadamente se van apuntando, alrededor de 84.
0: A mí de vuestra peña me gusta también, sobre todo, vuestra sede, el Museo del Fuego. Es espectacular. Me gustaría que contaras a nuestros oyentes cómo fue, por ejemplo, el último acto que tuvisteis, que fue, la verdad, que muy emotivo. Ah. Yo ese día no pude hablar. Me dijisteis, ¿quieres hablar? Y me gusta mucho hablar cuando voy a las peñas, pero es que no podía, estaba llorando de emoción.
2: ¿Cómo no va a hablar el presidente de la Federación de Peñas? La verdad es que mucha gente nos lo dice, incluso periodistas y bueno, mucha gente que le cuesta venir a nuestros actos. ¿Por qué? Porque nosotros desde el principio ya dijimos y ya apostamos por homenajear a la gente que lo ha dado todo por el Zaragoza. Entonces nosotros tenemos mucho respeto por esa gente e intentamos engrandecer su figura y rendirles un homenaje como Dios manda. El último fue Paquete Higuera. Tengo que decir que también nuestra peña, como buenos bomberos, nos gusta el riesgo. Entonces, lo tendríamos muy fácil a Xavi Aguado, que también le llegará, o Alberto Belsué, pero nosotros queremos ir un poco más allá. Y la gente que no se ha quedado a vivir aquí en Zaragoza, pero que sí que ha sido un santo y seña en este equipo, también se merece un homenaje. Por ejemplo, Paquete Higuera, que no ha sido en el Real Zaragoza.
0: Qué futbolista.
2: Jugadorazo. Jugadorazo y de selección. Entonces, pusimos la maquinaria en marcha, nos costó muchísimo contactar con él. A ver, esta gente, estos futbolistas,
1: les cuesta mucho.
2: A mí, para que os hagáis una idea, me costó 4 meses hablar con él una parrafada larga. Entonces le expliqué lo que queríamos hacer con él y tal. Pero también tengo que decir que cuando él escuchó y se puso en canción, lo dio todo. O sea, un chaval increíble. Todo fueron
1: facilidades,
2: ¿no? Buenas palabras, se prestó a todo. En fin, estuvimos acompañándolo en todo momento, fuimos al aeropuerto a buscarlo, al día siguiente lo fuimos a llevar, comimos con él, cenamos con él. Y bueno, para el que no lo sepa, tenemos unos trofeos que también decidimos cuando hicimos la peña que había que hacer unos trofeos. Entregamos dos trofeos, uno de la temporada, que lo votan los socios, y otro de honor, que es el que decidimos la junta directiva para homenajear a alguien que ya no está en el Zaragoza, pero que lo ha sido. Entonces, este año fue Paquete Higuera. El año pasado fue Juan Señor, el anterior fue Víctor Muñoz, también estuvo Andoni Cedrún, homenajeado un año, que en paz descanse el portero Manolo Villanova, Víctor Fernández en nuestra primera edición. En fin, que nos arriesgamos a buscar gente que no lo tenemos fácil de traer.
1: Auténticas leyendas, ¿eh? Acabas de nombrar el zaragocismo. Es un gusto. Respecto a vuestros eventos, es verdad que son momentos especiales. Son momentos especiales por el entorno, un sitio tan icónico como con el Museo del Fuego, ¿no? Y la forma de tratar el evento en sí con ese cariño y tal. Antes has nombrado que vosotros tampoco podéis abriros a cualquiera porque tenéis un nombre, ¿vale? Correcto. Y recogiendo ese guante que has dicho de que tenéis un nombre. Sois los bomberos de Zaragoza. El cuerpo de bomberos se caracteriza por una serie de matices o circunstancias, ¿no? Que los demás quizá no tenemos en nuestros trabajos, ¿vale? Y eso implica muchas cosas, ¿no? Implica sacrificio, implica compañerismo. Entiendo que en vuestra peña también tendrá unas características especiales, ¿no? Todos bomberos, todos del mismo gremio, con ese sentimiento por el compañerismo, por el sacrificio, por tal. ¿Se nota un poco en la idiosincrasia de vuestra peña?
2: Sí, ten en cuenta que nuestro trabajo nos lo llevamos fuera siempre. O sea, nosotros somos 24, como dicen ahora los jóvenes, 24-7.
1: 24-7.
2: Somos bomberos 24-7. Entonces, eso se nota. Hay que decir, y vosotros bien lo sabéis, que mover a la gente cuesta.
1: Cuesta.
2: Cuesta, porque la gente cada vez es más comodona. Si se lo das todo hecho, pues les parece sensacional. Pero sí que es verdad que lo que has dicho tú, lo notamos, porque cuando necesitamos manos y pedimos ayuda,
1: ahí está.
2: Siempre tenemos, tenemos que decirle a compañeros que ya está, que ya tenemos suficiente y tal. Más que nada por esto, pues porque esta peña lleva un nombre de un trabajo que nosotros amamos. Entonces intentamos cuidarlo, intentamos ensalzarlo, y tenemos que tener mucho cuidado,
1: tener respeto por
2: todo. A ver, no quiero decir que venga alguien de fuera de la peña y no lo admitamos, porque no. A ver, es por lo que te digo, nosotros tenemos un nombre, dependemos del ayuntamiento, como ya sabéis, y nosotros no podemos atraer a alguien que no conocemos, en el sentido de que puede hacer un viaje o puede meter la pata en un momento dado, y claro, pueden decir, joder, los bomberos, mira que macarras, ¿no? O que... Entonces... Por eso tenemos que cuidar muchas veces lo que hacemos, lo que decimos y dónde vamos y dónde participamos.
0: Antes de saber un poco más de tu peña, cuéntanos, Marco, ¿qué significa para ti el Real Zaragoza y cómo vives esta pasión?
2: Buah, el Real Zaragoza para mí... A ver, yo estaba en la barriga de mi madre y ya escuchaba a mis padres y a mis hermanos cantar los goles de Marcelino y de todos estos... A ver, mi padre trabajó para el Real Zaragoza 52 años. Mi padre fue el trabajador de toda la Liga Nacional más longevo en un club, en la Liga. Mi padre, el primer día que empezó a trabajar para el Zaragoza fue el día de la inauguración de la Romareda. Al principio los porteros eran los funcionarios del ayuntamiento. Mi padre también era bombero. Entonces, pues bueno, le gustaba el fútbol, era aficionado del Zaragoza, ya iba a Torrero y se apuntó. empezó de portero en las puertas y tal, y conforme iba pasando los años, de las puertas pasó a los vestuarios con los jugadores y todo, y ya luego director de túnel. También era el que pagaba a los árbitros, también era el que subía...
1: ¿Qué mal ha sonado eso, Marco? El que pagaba a los árbitros.
2: Sí, es que los árbitros cobran, ¿eh? Aunque parezca mentira, cobran.
1: Permíteme decir que alguno debería cobrar un poquito más.
2: Sí, y muchos menos.
1: No, cobrar...
2: Bueno,
1: vale.
2: Bueno, entonces pues eso, ¿no? Mi padre estuvo 52 años en el Zaragoza, y entonces me viene de la barriga de mi madre. Y el Zaragoza, pues mira, para mí, todos lo comprenderéis, es un hijo, es de la familia. Y a un hijo se le cuida, se le quiere, se le apoya, se le corrige también, pero no se le abandona.
0: Eso nunca, nunca.
2: Se le quiere. Y entonces el Real Zaragoza es como mi hijo, como un hijo más en la familia. Y por lo tanto, pues hay que proceder como... ¿Cómo hay que proceder con un hijo?
1: Enorme, Marco, enorme. Yo también lo pienso.
2: Claro.
1: Lo acabas de definir perfectamente. Eso de que en los peores momentos es cuando menos se le puede abandonar a un hijo.
2: Totalmente.
1: Y eso es en lo que estamos hablando.
0: Y a mí me ha gustado que has dicho que también se le corrige.
1: Se le corrige.
0: Sí, porque
1: sí,
0: nosotros
1: claro.
0: Amamos al Real Zaragoza y queremos lo mejor para el Real Zaragoza.
2: Claro.
0: Pero si consideramos que algo no nos gusta, oye, no tenemos que cortarnos con educación y de forma sensata diciendo lo que no nos gusta.
2: Es que,
0: porque lo que queremos es lo mejor para nuestro equipo.
2: Por supuesto. Es que flaco favor le haríamos diciendo... tanto a nuestros hijos como al Zaragoza, que es otro de nuestros hijos, que todo está muy bien, que todo lo haces muy bien, que todo tal. No, hay que corregirlo cuando lo hacen mal, corregirlo y, como ha dicho Alberto antes, protestar de una manera cívica, pero protestar y hacer ver que están haciendo las cosas muy mal.
1: Como curiosidad, me gustaría preguntarte si alguna vez, no sé muy bien cómo funcionan vuestras guardias, vuestras historias de trabajo ni nada, ¿no? Pero a mí, si estuviera en la Romareda y me llaman que me tengo que ir obligatoriamente, ostras, me saltarían chispas del cerebro, ¿vale? Entonces te quería preguntar, ¿alguna vez has estado en el estadio, os han llamado y has tenido que salir corriendo, dejar el partido como esté por alguna emergencia
2: sí.
1: laboral?
2: Sí, más de una vez, que yo recuerdo ahora mismo un par o tres. Pues bueno, de saltar un suceso en Zaragoza que...
1: Entiendo que un suceso importante, entiendo.
2: O varios, o muchos.
1: Ah, bueno, claro.
2: Una tormenta, una inundación, uh-huh. un incendio forestal fuerte. Tenemos un WhatsApp en Bomberos donde la jefatura y la oficina pide gente para... Cuando se queda corta porque hay algún suceso, pide bomberos voluntariamente para acudir. Como ya he dicho, nosotros somos 24/7 y no nos podemos aguantar. Y recuerdo por lo menos un par de veces tener que salir de la Romareda corriendo y, bueno, llegar al trabajo, cambiarte de ropa, quitarte la camiseta del Zaragoza, que siempre la llevo puesta en la Romareda, quitar la camiseta del Zaragoza, ponerme el polo de bombero, el casco, las botas y a trabajar.
0: Ahora que hablas de nuestra pasión, del Real Zaragoza y de vuestro trabajo, ¿tienes alguna anécdota curiosa que mezcle vuestro servicio a la sociedad con el Real Zaragoza?
2: Pues sí, tengo varias. Mira, hay una muy curiosa ya hace bastantes años que lo veréis. Estaba trabajando en el parque de Ramón y Cajal, en el central, al lado del museo. Sonó la alarma como cualquier otro día y nos decían que teníamos que ir al gran hotel a abrir un ascensor porque se habían quedado 3 o 4 personas encerradas. Vale, pues como siempre, salimos corriendo, llegamos al gran hotel, llegamos al ascensor, sacamos el material, empezamos a abrir, no sé qué. Se abren las puertas, conseguimos abrir las puertas y me encuentro a Víctor Fernández pálido, a Mostoboy sentado en el ascensor y a Karpin hablando en ruso, que yo no sé qué decía. Tanto ellos como yo, bueno, yo me quedé pálido también, ¿no? No por nada, sino por encontrarme a ellos. Bueno, Víctor Fernández agradeciéndonos y tal. Y me acuerdo que le dije, Víctor, contigo en el ascensor y con los otros dos que te acompañan, casi me da pena de haberte sacado del ascensor.
1: Me lo has quitado de la boca.
2: Os hubieras hecho un favor, que os hubierais quedado aquí encerrados mientras el partido, iban al partido.
1: Sería aquel año del 2001 que nos jugábamos la salvación.
2: ¿Gol de Jameli?
1: El día del 1-1, que expulsan a Snyder, que ganamos la Copa de la Cartuja 10 días después.
2: Sí. Y luego nos salvamos con gol de Jameli.
1: Ese día. Que empezamos perdiendo y luego marcó.
2: Correcto.
1: Y Víctor Fernández quitó al tipo del Celta que marcó en la primera parte, que no recuerdo quién era. Pero
2: todos dijimos que nos hizo un favor. Creo que fue por sacarlo del ascensor. Dijo, venga, esto tengo que pagarlo como sea.
1: Le debemos una salvación a Marco de Ardeparis.
2: Pues sí.
1: Ahora que estamos con recuerdos y con anécdotas, me gustaría preguntarte si tienes algún recuerdo imborrable que digas, ostras, qué momento me ha dado el haber fundado esta peña, este momento es inolvidable, todo el esfuerzo ha merecido la pena, un momento puntual que digamos que te llene de satisfacción gracias a la peña.
2: Pues mira, lo tengo muy claro. El día que echamos a andar la peña y el día de la inauguración. ¿Por qué? Porque no sé si la habéis notado que las dos pasiones que tenemos en esta peña es nuestro trabajo y el Zaragoza. Unir las dos cosas para nosotros es un orgullo, yo siempre lo digo, no

0: vamos para adelante. Y vamos para adelante. Tanto como tanto por el Zaragoza como, como con, por el cuerpo de bomberos. Así que ese día fue tremendo.
1: Y ya por último, Marco, ¿qué mensaje le darías a, al zaragocismo?
0: Pues mira, el mensaje que le mandaría es muy parecido a cómo vivo yo el zaragocismo y relacionado con que es como un hijo y tal. Mira, podremos estar arriba, podemos estar abajo, pero yo digo que la sangre la tenemos roja, pero la tenemos blanqueazul. Entonces la sangre por las venas nos corre y pasa por el corazón, y en el momento que pasa por el corazón ya te puede. Entonces podrás cambiar de coche, podrás cambiar de repostería, de piso, de lo que quieras, pero de club y más del Real Zaragoza es imposible. Por lo tanto, hay que estar. Es muy bonito cuando ganamos copas, cuando ganamos recopas y cuando estamos arriba. Pero como a un hijo no se le abandona cuando suspende, a Zaragoza tampoco. Entonces, ahí estamos y estaremos.
2: Suscribo tus palabras, Marco. Totalmente. 100%. Te ha faltado decir que se puede cambiar también de esposa antes que de equipo.
0: Bueno, yo no creo que no, estará oyendo.
2: Que no nos digan nada en casa, pero yo tengo muchos amigos que han cambiado de pareja y, sí. Y no han cambiado de equipo.
0: Sí.
2: Y esto es una realidad.
0: Lo has dicho tú, ¿eh?
2: Lo he dicho yo.
0: Lo has dicho. Ha sido
2: Alberto, no pasa nada. Mi mujer me quiere mucho y me lo va a perdonar. Y sabe de mi pasión por el Real Zaragoza, no hay ningún problema.
0: Totalmente.
2: Bueno, queríamos agradecerte desde la Federación de Peñas que nos hayas acompañado, que ha sido una tertulia tan agradable. Hemos hecho un rato contigo espectacular, nos has contado muchas cosas muy interesantes. Queremos tener un detalle para ti, que es la taza de fiebre en las gradas, que es, ahí la tienes.
0: Pues una preciosidad.
2: Es muy chula.
0: Una guapada, ¿eh?
2: Es muy chula.
0: Además lleva fuego, ¿eh?
2: Lleva fuego.
0: Lleva fuego, ¿eh?
2: Es el logo del programa.
0: Sí, muy bien, ¿eh? Muy bien, gracias.
2: El detalle es pues porque queremos agradecer a la gente que venís y colaboráis, porque la federación, no nos olvidemos que la federación no somos José, Alberto y todos los demás. La federación sois todas y cada una de las peñas que formáis parte y todos y cada uno de los peñistas que formáis parte. Para nosotros es un orgullo tener a todas las peñas, ¿vale? Hay muchas peñas de fuera de Zaragoza que para nosotros
0: tremendas.
2: Tienen mucha importancia y mucho valor y a las que nos gustaría darle mucho más cariño desde el que le damos nosotros y que el club les diera mucho más cariño, ¿vale? Pero tener una peña como la vuestra es un gran orgullo, Marco. Es un orgullo enorme por el cariño que le ponéis, por dar el cariño que le dais al Real Zaragoza, a vuestros eventos, la importancia que le dais a la gente y cómo se sienten queridos cuando vosotros les hacéis un homenaje, y sobre todo, evidentemente, por dar el servicio a esta nuestra inmortal ciudad de Zaragoza y a nuestra sociedad. Yo te deseo, Marco, que una vida muy longeva a esa peña, que sigáis así, y evidentemente un abrazo para todos y recalcar que esta es vuestra casa y cuando queráis podéis volver a deleitarnos ante los micrófonos.
0: Muy bien, Alberto, Josema, muchas gracias. Dejar de decir una cosa, la Federación de Peña hacéis un curro, ¿eh? La Federación de Peña, que nadie se engañe, hacéis un curro, ¿eh? Yo lo sé, me cuesta mover mi peña. Imagínate mover 160 y tantas peñas con 15.000 y pico personas. O sea, eso es un curro digno de admirar también, ¿eh? Te agradezco tus palabras, pero que sean vuestras también.

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Hola, bienvenidos a Radio Maíz Zaragoza, 102.8 de la FM. Es domingo, son las 5 de la tarde y esto es De Vampiros y Cowboys.

La última vez que la banda de Raleigh en Carolina del Norte, American Aquarium, sonaron en el programa fue el pasado mes de febrero, a propósito de la regrabación de su debut discográfico Anti Hearts, editado allá por 2006. A finales de junio volvieron con material nuevo, un gran álbum llamado New Ways to Lose, que se abría con esta Dollar Store, una gran canción en la mejor escuela del rock americano clásico, que habla del cierre de un pequeño negocio y que sirve para reflejar la decadencia de la clase obrera americana, cada vez más empobrecida, especialmente en entornos rurales, un tema social que es recurrente en los grupos de sonido americano tradicional. Producido por el omnipresente Sutter Jennings, el grupo, o más bien su fundador y líder B.J. Barham, rodeado de unos músicos que han ido cambiando con el tiempo, ofrecen un disco realmente sólido en la mejor tradición de grupos que se mueven en el terreno del rock y el country alternativo, como Reckless Kelly, All 97 o Lucero, y claro, como referencia a los tótems del estilo como John Mellencamp, Tom Petty o Bruce Springsteen.

Y al margen de su trabajo al frente de American Aquarium, BJ Barham presenta novedades respecto a su propia carrera, concretamente en cuanto a su primer lanzamiento como artista al margen de la banda. Mi álbum debut en solitario, Rockingham, cumple 10 años este año, y para celebrarlo, Loose Inside Records ha lanzado esta edición limitada en formato desplegable, con vinilo en color plata, negro y blanco. Solo se han fabricado 400 unidades, así que consigue la tuya hoy mismo. 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Así anunciaba hace unos días el propio Barham este lanzamiento, esta reedición de su debut, un disco más acústico, más en una línea de singer-songwriter tradicional, con la misma temática de denuncia social en unas letras que hablan de un mundo actual demasiado extraño. Y como en esta Rockingham, que da título a la grabación, nuevamente de la vida del trabajador atrapado en el sistema y anhelando algo mejor que sabe que nunca se materializará. O en Old Lover, que cuenta la historia de ese granjero que no puede llegar a fin de mes y decide que la vida de un delincuente es preferible a morir de hambre. Estas canciones son historias de la condición humana ambientadas en mi ciudad natal, Reidsville. La inspiración definitiva fueron los terribles sucesos de París del 13 de noviembre de 2015 en la sala Bataclan. Estábamos de gira europea tocando en Bélgica y todas aquellas emociones cristalizaron en unos temas que compuse apenas en un par de días.

Ya tenemos aquí completo el nuevo álbum de Brian Fallon, que también escuchábamos en forma de adelanto en el programa 65 de Vampiros y Cowboys. La verdad es que el líder de Gaslight Anthem parece haber regresado nuevamente al camino del rock and roll con una energía que parecía que había dejado de lado en favor de unos discos algo más minimalistas, podríamos decir. Y ya desde ese título no está mal para New Jersey, deja claras sus raíces y su forma de componer, teniendo siempre en mente la figura de Bruce Springsteen, el héroe local de Jersey que conquistó el mundo del rock. Colaboran músicos como Phil Collen de Def Leppard, Matt Ribot o Lonnie McKenna en canciones que van del rock and roll clásico de singer-songwriter a otras de aire un poco más folky, o alguna que parece salirse del guión, como Walking Through the Garden a la manera de un Tom Waits,

35 años de carrera contemplan a los suecos Diamond Dogs y ahora los tenemos de vuelta con su nuevo disco llamado Similar Shakes, Different Distortion, que presentarán en España, su segunda casa, a partir de la semana que viene. Grabado principalmente en los legendarios Capricorn Studios durante su gira por Macon, Georgia y sus alrededores en 2025, aquellos conciertos y las sesiones de grabación fueron organizados por la Oficina de Turismo de aquella ciudad y durante su estancia allí pudieron incluso conocer a las familias de tipos tan relevantes como Little Richard, Otis Redding o los Allman Brothers. El álbum se abre con esta Heartache on My Mind, que suena tan a ellos, y se cierra con la versión del A Place in the Sun, que Stevie Wonder grabó en 1966 cuando solo tenía 16 años y que contiene frases magistrales como esa que dice: cuando los tiempos sean malos y te sientas triste, quiero que siempre recuerdes que existe un lugar en el sol donde hay esperanza para todos.

Yeah. What? Este próximo 6 de noviembre se editará en vinilo el recopilatorio One of Us, el título de la canción más famosa de Joan Osborne. También se incluirán Right Hand Man, de aquel debut release de 1995, la versión del clásico Sly Stone, Everybody's a Star, o esta genial adaptación del Love's in Need of Love Today que aparecía en Songs in the Key of Life de Stevie Wonder, uno, al menos para mí, de los grandes discos de la historia. Por cierto que esta semana se ha anunciado un tour conmemorando los 50 años de la grabación de aquel mágico álbum, fechas en Estados Unidos y bastantes por Europa que desgraciadamente no incluirán España, y donde se interpretará el disco al completo. Desde luego será una celebración muy especial, como ya lo fue en 2016, en aquella ocasión, conmemorando los 40 años de la salida del disco con un concierto que fue muy muy especial en el famoso Festival de Hyde Park en Londres.

Originalmente escrita para la serie Philly Anthem, esta Better Times de Eric Basilian es una canción de protesta para todos aquellos que se sienten desilusionados, pero también es una fuente de esperanza que busca conexiones en medio de la división que enfrenta a la gente. Así se presenta la nueva grabación del compositor, arreglista y líder de aquella formación especialmente activa en los 80, llamada The Hooters. Better Times me vino a la cabeza de repente, comentaba él mismo. Esas palabras una y otra vez, mejores tiempos, mejor que lleguen pronto. Fui al estudio, la probé al piano y entonces surgió la música con un estilo que nunca pensé que fuera mío. Consideré un reto escribir algo desde una perspectiva moderna y relevante sobre el estado de nuestra nación, y me gustaría pensar que conectará con cualquiera que alguna vez se haya sentido decepcionado por aquellos en quienes había depositado su confianza. Y al margen de su labor al frente de los Hooters, Basilian consiguió una especial relevancia como productor por su trabajo precisamente en Release, el debut de Joan Osborne, que fue nominado a 6 premios Grammy, incluido uno a Canción del Año por One of Us, que el propio Eric había escrito.

0: una nueva versión del éxito de George McRae de 1974. Rock Your Baby es el adelanto del nuevo disco del guitarrista y cantante de Atlanta, Eddie Ninevi. El álbum, producido por Dan Auerbach, se llamará Down Here y saldrá a la venta el 6 de noviembre a través de Easy Eye Sound. Rock Your Baby fue escrita por Harry Wayne Casey y Richard Finch de Casey and the Sunshine Band, y fue un éxito brutal para McRae, que consiguió el número uno en Estados Unidos y Reino Unido. Esta adaptación está lejos, lógicamente, del aire disco de la original y se acerca al terreno del soul sureño, algo así como si George McRae lo hubiera grabado en los estudios Muscle Shoals de Alabama con una guitarra slide tocada por Duan Allman. Y como dice el propio Eddie, Rock Your Baby es un buen ejemplo de lo que ocurre cuando salgo de mi zona de confort. Dan Auerbach estaba literalmente a un palmo de distancia, cantándome cada línea de la canción y dándome consejos, y luego le dábamos a grabar. Mi banda y yo nunca la habíamos hecho antes, pero la escuchamos y nos la aprendimos en unos 20 minutos. Creo que es una buena versión y tiene un buen toque del sur.
1: Hi, this is Michael Weston King. I'm sitting at the bar here with David. You're listening to Cowboys and Vampiros, or Vampiros and Cowboys, whichever you put first. I would probably put the Cowboys first because I've got a cowboy hat on. But anyway, stay tuned, enjoy the great music David's playing, and hopefully he'll play one of my songs in the near future. Take care, everybody.
2: Hola, me llamo Lou Dalglish de My Darling Clementine. Escuchas a Vampiros de Cowboys. Mucho. Oh, my Spanish is not very good. Make sure you listen to the Vampiros de Cowboys.
3: Perfecto.
2: It's a fantastic show. Listen, and listen to My Darling Clementine too. Thank you. Adios.

Y realmente fantástico el concierto que ofrecieron anoche aquí en Zaragoza, en el Corazón Verde, My Darling Clementine, ese dúo que forman Lou Dalglish y Michael Weston King, al margen Michael Weston King de su carrera en solitario. Canciones a la manera de dúos clásicos en la historia de la música de raíces, como el que formaban Johnny Cash y June Carter, con Conway Twitty y Loretta Lynn, o George Jones y Tammy Wynette, de la que por cierto ofrecieron una versión diferente y alternativa basada en su canción, en ese estándar del country que se llama llamado Stand by Your Man. También recordaron a Dolly Parton en otro tema inspirado en el clásico Jolene y repasaron material de la carrera de ambos. Y claro, también estuvo presente, también tuvo presencia ese álbum tan especial que Michael editó en abril, llamado Nothing Can Hurt Me Anymore, inspirado o basado en el terrible suceso de Southport en 2024, cuando un individuo, un perturbado, atacó con un cuchillo una escuela de danza infantil de la localidad, hiriendo a 10 niñas y matando a otras 3, una de ellas, la nieta de Michael Weston King y Lou Dalglish.

Muy buena versión la que ha grabado Benjamin Todd de Hickory Wind, ese estándar de la música americana que Gram Parsons y Bob Buchanan escribieron para Sweetheart of the Rodeo, el sexto álbum de los Bears y una grabación que definió un estilo y un sonido propios. La adaptación forma parte de Country is Dead, el nuevo disco del músico de Tennessee en el que adapta 12 temas clásicos del country, de entre otros Jimmy Rogers, Hank Williams, Mel Haggard o Bob Dylan. Algunas de estas canciones las empecé a tocar en las calles de Nashville cuando era adolescente y me ayudaron a definirme como escritor y músico. Fue como cerrar un ciclo y realmente me permitió comprender mejor quién soy, decía recientemente Benjamin. Y por cierto, este próximo 23 de septiembre se celebrará en el City Winery de Nueva York un evento llamado 20,000 Roads, The Music of Gram Parsons, que contará con la participación de James Maddock, Pat Guadagno y Lisa Bushell, a la que vamos a escuchar ahora.

Amanda Shires es una de las principales colaboradoras en el nuevo álbum de Lisa Bushell, aunque también cuenta con ilustres como Buddy Wastel, Larry Campbell o Jay Clemons, actual saxofonista de la E Street Band de Bruce Springsteen y sobrino del inmortal Clarence Clemons. Nativa de Trenton, en New Jersey, Lisa ha editado un buen puñado de discos en los que han participado pues músicos de la zona tan reconocidos como Southside Johnny, Gary Hughes Bonds, Bobby Bandiera, John Bon Jovi o Gary Talent. También ha girado con Meatloaf o John Popper de Blues Traveler y ha sido corista de Bruce Springsteen en eventos de carácter benéfico como el Light of Day. Algunos artistas escriben cuando están felices, comentaba ella, otros escriben cuando están deprimidos y sin esperanza, y yo lo hago todos los días intentando abarcar todo, la alegría y la pena, la esperanza y la duda, lo amargo y lo dulce, porque en definitiva así es la vida. Y el título del disco, Vándalos, Ladrones y Amantes, refleja todo eso, porque todos dejan su huella en tu vida, te guste o no. Algunos te lastiman, otros te roban y otros te regalan mucho más de lo que jamás hubieras imaginado. En muchos sentidos de eso tratan estas canciones, de lo que la vida quita y de lo que da. Y esta preciosa Make This World Stand Still, con aires a Roy Orbison o a los Drifters, seguro le hubiera gustado a alguien como Willie DeVille, y es uno de los grandes momentos de la grabación.

Antes era un ángel hasta que vendí mi alma, canta Anna Grace en la primera frase de America's Greatest Burned Out, su nuevo álbum y una autobiografía profundamente personal que recorre los últimos 10 años de su vida, country, folk y música americana de raíz, para crear un sonido entre clásico y actual y unas letras reflexivas que hablan del crecimiento, las viejas relaciones, las noches de insomnio y, en definitiva, todo ese proceso de autodescubrimiento con la sensación de encontrarte en ese punto intermedio entre quien fuiste y quien te estás convirtiendo. Y como ella misma reconoce, simplemente he estado aprendiendo a volar todo este tiempo. Y el nuevo álbum de la californiana Margaret Glaspie se llama I Am Both, lo ha producido Joe Henry, y coincidiendo con el arranque de su gira se ha editado como sencillo Martin Luther King Jr., una de las grandes canciones del disco, escrita bajo la mirada del legendario portavoz y líder de los derechos civiles y abordando los desafíos sociales contemporáneos a nivel personal. Martin Luther King es mi héroe, reconocía ella misma. Escribí esta canción porque quería una excusa para hacerme eco de sus palabras. Llevo mucho tiempo escuchando sus discursos como si fueran discos y simplemente quería celebrar su dedicación al amor y la unidad.

Ahí estaba la canción 50 de hoy. Este pasado lunes nos dejaba Craig Douglas, nacido el 13 de agosto en Newport, en la isla de Wight. Douglas tuvo su momento de gloria a finales de los 50 y primeros 60, especialmente en 1959 con su adaptación del Only 16 de Sam Cooke, que llegó al número 1 en el Reino Unido y que incluso llegó a superar en ventas a la original del propio Sam Cooke allí en el Reino Unido. Elegido como el mejor nuevo cantante en ese mismo año 59 por la revista musical británica New Musical Express, grabó 8 versiones de canciones que habían sido éxitos en Estados Unidos, sumando un total de 9 sencillos que alcanzaron el top 40 en su país. Aquel éxito se fue desvaneciendo y en 1963, con la canción Town Crier, llegaría a las listas por última vez. Siguió actuando en pequeños clubs y cruceros nostálgicos hasta 2010, cuando puso punto final a las giras en un evento benéfico en su honor, cantando 3 canciones desde una silla de ruedas en la que se encontraba debido a una enfermedad degenerativa.

0: bajo un título tan country y tan vaquero, como hay un montón de cosas sobre una mujer que un hombre no conoce, se encuentra una de las canciones incluidas en un One Track Mind, una colección de temas inéditos y grabaciones raras de Gary Stewart, el rey del honky tonk, como lo definió en los 70 la revista Time. 16 grabaciones no publicadas, de las 20 en total, y disponibles en formato digital y CD, que pertenecen a los inicios de la carrera de Stewart, entre el 67 y el 72, una época en la que era más conocido como compositor que como intérprete, pero que desde luego se puede situar en la cima de su creatividad. Entre las versiones se incluyen el Baby I Need You Loving de los Four Tops o el Yester Me, Yester You, Yester Day de Stevie Wonder. Admirado por el mismísimo Bob Dylan, que tenía su canción Ten Years of This como una de sus favoritas, y que incluso en 1986, mientras giraba con Tom Petty, se acercó a conocerlo para declararle su admiración. Gary sufrió un duro golpe con el suicidio de su hijo a finales de los años 80, aunque seguiría actuando y editando material. A finales de noviembre del 2003, su mujer Mary Lou fallece de una neumonía y Gary cancela los conciertos que tenía previstos en el Billy Bob's de Texas. Y unos días después, el 16 de diciembre, Gary Stewart se suicidaría en su casa disparándose con un revólver.
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0: I tell you, as you already know, Capitol Records is here, and they're taping this, and so we're kind of doing our show a little bit differently because we've done it so many times, and what?
1: Este próximo 23 de octubre se editará una grabación inédita, directo de Buck Owens, que es otra de las grandes, grandísimas leyendas del country americano. Grabado junto a su banda, los Buckaroos at the Mint, pertenece a un concierto en el Mint Hotel and Casino de Las Vegas, en la cima de su éxito musical. La edición incluirá, aparte de las canciones, las presentaciones de las mismas y los comentarios al público de Ralph Emery, el popular DJ y locutor de radio americano. Y este Waiting in Your Welfare Line, lanzado como primer adelanto, supuso su décimo número uno allá por enero de 1966.

0: Dos generaciones de compositores canadienses se encuentran en Matinee Today. Greg Keillor, uno de los dos líderes de Blue Rodeo, y Jim Buskill, el joven talento del blues, miembro de Sheepdogs hasta 2021 y desde entonces componente también de Blue Rodeo. Alternan voces y guitarras acústicas en una colección de canciones atemporales que van del country al folk y que incluyen adaptaciones a temas de Bob Dylan, Jim Clark, Townes Van Zandt y Bruce Cockburn en este primer avance llamado One Day I Walk, además de baladas tradicionales y dos composiciones originales del propio Keillor. El disco saldrá a la venta el 13 de noviembre, está producido por ambos con el añadido de James McKean y ha sido grabado en Los Cowes, el estudio que Greg Keillor tiene en su granja a las afueras de Ontario. Y nos vamos a marchar, queda la canción de cierre, pero antes os presento a los que estamos hoy en el estudio, empezando por Elena, la productora. Hola Elena, ¿qué tal?
1: Hola, ¿qué tal? Buenas tardes, David.
0: Pues aquí estamos.
1: Sí, sí, aquí completando ya otro programa más.
0: Sí. Y ayer en el concierto, ¿verdad?
1: Sí, la verdad es que es con lo que has comentado tú antes, cuando has empezado el programa más o menos, que era, fue un concierto maravilloso del dúo, del matrimonio de Michael Weston King, que ya había estado en Corazón Verde, no sé si fue
0: tres
1: en 2023
0: o 4 años, tres años
1: aproximadamente.
0: Así, dio otro gran concierto, claro.
1: Dio un gran concierto, efectivamente, vino con su mujer y bueno, la verdad es que...
0: Muy bien, ¿verdad? Muy bien los dos.
1: Canciones propias, versiones... voces muy bueno, al estilo, bueno, estilo así de pareja country.
0: Exactamente.
1: Y nada, la verdad es que yo creo que todo el mundo que pudimos asistir lo disfrutamos mucho y, y bueno, y al final pudimos hablar con ellos incluso y
0: sí, bueno,
1: de hecho te grabaron estas dos cuñas que has puesto antes tan graciosas y bueno, supongo que volverán cuando
0: puedan.
1: De hecho ya ya lo comentaron. Y nada, pues bien, un fin de semana completo, concierto, radio, bueno, y otros eventos que ha habido, que también pasé ayer a mediodía por la presentación que hacían del concierto que organizaba el segundo, el Batallador, la asociación, concierto más de música, bueno, de heavy duro,
0: más dura.
1: Que nos hablará Javi un poco,
0: sí,
1: que asistió él al concierto ayer y bueno, pues muy bien, contenta de estar aquí, como siempre. Venga,
0: vale,
1: gracias David.
0: Ven Luis, ven por aquí. ¿Qué tal?
2: Buenas tardes.
0: Ya te he visto que te has apuntado un montón de canciones de las que han sonado hoy.
2: De todos los días. Esto es lo bueno de no saber de música como yo.
0: Bueno, y aunque sepas es inabarcable, joder, ¿verdad?
2: Siempre hay. Y la canción de, creo que es Anne Graves se dice. La chica estaba.
0: Anne Graves. Un descubrimiento, ¿verdad?
2: Bueno. Ya tengo para buscar más canciones. Como siempre. Programa espectacular.
0: Muy bien, Luis.
2: Venga, buena semana.
0: Bueno, Salva, ¿qué tal?
3: Bien, hombre.
0: Esta semana te ha tocado faena y no pudiste venir
3: ayer
0: al concierto, pero bueno.
3: Nada, esta semana no he podido, pero bueno. Ahora esta semana a ver si podemos ir a los de Among Dogs. Que, bueno, recomendable para todos los oyentes.
0: Claro.
3: Yo no sé qué aquí en Zaragoza toca el miércoles, no sé cómo ir a la gira que hagan por ahí. Lo
0: pues
3: digo.
0: Son creo 4 o 5 conciertos los que dan la semana que viene. Y aquí es uno de los del medio, pero bueno, sí. Es la semana que viene la gira.
3: Esa apuesta segura.
0: Aquí. Hombre, desde luego.
3: Además, es sonido de
0: disco
3: siempre.
0: Y además en directo no fallan.
3: Has puesto lo nuevo, suena
0: exactamente.
3: A Diamond 2D de siempre.
0: De siempre.
3: Sonido muy reconocible y bueno, pues nada, poco más. Aquí ya os dejo con Javi, que ayer tuvo Noche Heavy.
0: Exactamente. Venga,
3: vale.
0: Salva. Bueno, Javi, ven, cuéntanos un poco cómo fue ayer. ¿Qué estuviste viendo primero? ¿Qué bandas
4: Hola,
0: eran?
4: Hola, David. Bueno, pues gracias a Elena.
0: Que te regaló la entradica, ¿verdad?
4: Sí.
0: La productora, está para todo.
4: Y además firmada y todo,
0: firmada.
4: Por detrás.
0: Joder.
4: Un detalle. Y bueno, pues ahí me recibió Armero, entramos adentro y bueno, ahí luego pues empezaron... El concierto, los Legión DC.
0: De Barcelona, ¿verdad?
4: Sí.
0: Unos clásicos de la escena heavy thrash española.
4: Que antes eran Legión, a secas, pero
0: esos
4: bueno.
0: problemas que tienen con los nombres y con los derechos de los nombres cuando alguien se va del grupo. ¿Y después quién eran?
4: Y luego los Centrix, una banda británica. Y... me recordaron mucho a Metallica.
0: A Metallica, mira.
4: Por la voz del cantante.
0: La voz, no, el tono de voz del cantante, muy bien.
4: Sí.
0: Bueno, habría muy buen ambiente, ¿no? Ahí en la López.
4: Sí, sí, hubo mucha gente. Ahí estábamos los del batallador. Uh-huh. Y bueno, fue una gran noche.
0: Pues muy bien, Javi.
4: Y bueno, y hoy aquí disfrutando del programa de Vampiros y Cowboys.
0: Exactamente, así estamos.
4: Novedades.
0: Uh-huh. Artículos de coña.
4: Coñas más raras.
0: Y bueno. Y nada más. Y si eso nos vemos el domingo que viene, aunque no sé si habrá programa. Pero bueno, de momento, en principio, bueno, ahí lo dejo.
4: Si no hay programa, se tendrán que conformar con las reposiciones radiofónicas.
0: Exacto.
4: Muy bien.
0: Muy bien, Javi. Pues bueno, como os decía, nos vamos a marchar. Y nos vamos a marchar. Este próximo mes de diciembre se cumplirá un año desde que nos dejara Raúl Malo, el inolvidable líder de los Mavericks. Fallecía de un cáncer a los 60 años de edad, un día antes de aquellos dos conciertos tributo en Nashville, al que él junto a su mujer tenían pensado acudir. Desgraciadamente su estado empeoró repentinamente y el lunes 8 moriría en el hospital MD de Houston. Ahora se edita Bella Ciao, Life in Nashville, que es una emocionante grabación perteneciente a su última actuación en solitario en junio del pasado 2025. Se incluyen canciones propias, material de los Mavericks, versiones, una del Harvest Moon, de Neil Young, el estándar La Vie en Rose, el Angel Flying, Close to the Ground de Willie Nelson, la genial Summer Wind, que convirtió en inmortal Frank Sinatra, o ese famoso himno antifascista usado por la resistencia italiana contra los nazis en la Segunda Guerra Mundial, llamado Bella Ciao, y que da nombre al conjunto. Y si queréis más información de su vida y de su carrera musical, podéis acudir al podcast del programa, porque le dedicamos un especial el 7 de diciembre del año pasado, precisamente un día antes de que nos dejara. Y como decía el propio Raúl, cuando mi voz se apague, escúchala más de cerca, porque la verdad siempre estará allí. Hasta el domingo.

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0: ha venido aquí?
1: Te lo voy a decir. 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
0: No nos hace falta para nada.
1: Os voy a hacer falta hasta para haceros una paja. Si os habéis creído, nenas, que vais a poder escurrir el bulto porque vuestro último sargento era una mariquita, a punto de jubilarse, que pasaba de todo, os habéis equivocado. Vais a empezar a comportaros como marines ahora mismo. Más vale que os vayáis al pueblo esta noche a reíros y a hacer el gilipollas, o a restregar vuestras pichitas contra vuestras novias, o a meterla en cualquier agujero. 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

0: de currar, de currar. Yo los acabo de conocer, no sé ni cómo se llaman, tal cual. Ahora les vamos a preguntar para que nos digan cómo se llaman. Pero antes de nada, lo que quiero es darles las gracias por venir un domingo a estas horas, con el calor que hace, lo bien que se está en casa con el aire acondicionado y la cervecita, y ese pedazo de bocata jamón así a mediodía tarde, rascándose uno las partes nobles, maravilloso. Pero bueno, baja, no me quiero enrollar, vamos a empezar el programa y bienvenidos a todos y que hayáis tenido un buen verano. A ver, voy a encenderles el micro a los chicos. Vamos a empezar por aquí, por mi izquierda. Nombre, por favor. Un momento, que algo hay mal aquí. ¿Qué pasa aquí ahora? ¿Por qué no va esto? Algo pasa, dadme un segundo. Vamos a poner una canción lo primero, que creo que hay algo aquí que han tocado. Porque, no sé, a ver, probar otros micros.
1: Sí, sí,
0: ese va.
1: Buenas tardes.
0: Ese sí que va. Vamos a subirle un poco el volumen a esto, a ver. Sigue, sigue.
1: Va,
0: sí. Va, ¿cómo te llamas? Sí.
1: Yo, José Luis.
0: José Luis, el siguiente.
2: Yo soy Ángel.
0: Ángel, vale, ya lo vamos controlando. José Luis, Ángel, acercaros más al micro, eso sí, porque son unidireccionales. Y entonces, si habla uno un poquito de lado, se le va la castaña. Va. ¿Cómo te llamabas, perdona?
1: Josema.
0: Josema. Buah, aquí hay... Esto un poco... Va a ser una pena, pero bueno, poco a poco, porque suele pasar. No usan la sala y el día que la usamos, pues... hay problemas, pero a ver si nos podemos ir aclarando. ¿Cómo nace la idea? Porque estamos hablando de Santa Rock, ¿no? El festival que se organiza en Santa Isabel, barrio de Zaragoza. ¿Es así?
1: Así es. Así es.
0: ¿Cómo nace esto?
1: Bueno, pues esto nace pues de una reunión de gente, de músicos del barrio. Nos juntamos para ver cómo podíamos organizar un festival. Nace la idea. Nos juntamos, hablamos con las autoridades pertinentes, luchamos con ellos y bueno, pues organizamos el festival hace 3 años, hicimos la primera edición.
0: Pero claro, cuando dices luchamos, los que estamos aquí hemos organizado algunas cosillas a lo largo de los años y empezamos primero para que te cedan un sitio, más en un pueblo, porque, bueno, barrio. En este caso, ¿cuánta gente vive en Santa Isabel aproximadamente?
1: Santa Isabel hay unas 15.000 personas, o sea, es un barrio, pero es un barrio importante. Quiero decir,
0: sí,
1: que
0: señor.
1: Es una población fuerte, como puede ser pues Gea o Calatayud.
0: Lo primero es conseguir que te dejen un sitio, ¿no?
1: Eso es. Tenemos ahí una plaza donde había un kiosco que estaba sin estrenar, llevaba no sé los años que llevaba, y dijimos, hostia, esto puede ser un sitio muy bueno para hacer aquí el festival. Y bueno, pues lo hablamos con la concejala de barrios, le gustó la idea, se asustó un poco al principio, pensaba que éramos unos macarras que íbamos a preparar ahí un descontrol, pero bueno, salió bien la primera edición y se convenció. Y eso nos ha dado pie a seguir estos años.
0: Claro, luego la segunda parte son permisos.
1: Eso es. Bueno, a través del ayuntamiento pues han encargado ellos de todo, ¿no? De los permisos y tal, se han encargado ellos. Nosotros nos hemos encargado de la organización, de contactar con los grupos, de organizar todo, bueno, pues lo mejor que hemos podido. Y bueno, no ha sido... El primer año fue un poco más complicado, ahora ya con la inercia vamos llevando lo mejor.
0: Bueno, y ahora explicarme un poco cada uno qué hacéis en este festival. ¿Cuál es vuestra labor personalmente? Venga, va.
1: Bueno,
0: los chicos
1: son de...
0: Sí. Ese micro creo que no va. Acércate al otro. Eso es. A ver ese. Ese igual va peor. No. Ese se oye. A ver.
3: ¿Y este qué tal? ¿Este se llamó?
0: No, sí, solo se oye el blanco. A ver, ese naranja, este señor.
2: Bueno, pues...
0: Perfecto,
2: perfecto.
0: Maravilloso.
2: Pues ya que la tecnología ha merecido en portavoz del grupo, nada, decir simplemente que, bueno, nos llamamos Lunácida, lo primero de todo, para aclarar un poco para despejar la incógnita en cuanto al nombre del grupo. Y, bueno, el proyecto de por sí en general va casi ya por su 10º o 11º año de existencia, realmente, como aquí José Mal, componente fundador del grupo que queda, podrá corroborarlo, pero en fin, tras una reorganizaciones, la formación actual que comparece aquí ante vosotros y demás, pues llevamos unos 3 meses preparando una serie de temas propios para presentarlos realmente en un par de semanas en el festival. Y bueno, encantados de poder compartir realmente esta propuesta con nuestros compañeros del Antídoto, de Recortada y de Sky Salonfield, fundamentalmente.
0: Y el tema de elegir la...

0: bandas, ¿cómo hacéis esto? ¿Hacéis algún concurso, algún sorteo? ¿Son gente que conocéis? ¿Cómo va el tema? Pues espera, que es que ese micrófono no se oye. A ver cómo lo podemos hacer. Mirales las clavijas, no sea que estén sueltas como otros años. O que estén apagados. Mirad que estén encendidos los micros, por favor. Que igual hay alguno que los ha apagado.
1: Ese tiene interruptor, ¿no? Ese tiene interruptor.
0: No sea que estén apagados y estemos aquí haciendo el canelo.
1: Arriba, tienes el interruptor.
0: A ver, ahí.
1: Ahí no tienes el dedo, sí.
0: No sé. No, porque esto es una vergüenza.
2: Son cosas del recluso.
0: Sí, sí. Esto, el día que estamos los tres solos, funciona todo.
2: Es la magia de la radio.
0: Bueno, como tenemos estos dos, pues a una mala vais cambiando así un poco. La acercas el micro.
2: De acuerdo.
0: Sí, levanta el otro hacia arriba para que no se estorbe y ya está. A ver, ahí.
3: Bueno, pues.
0: Buah, maravilloso.
3: A ver,
0: ¿funciona?
3: ¿Sí?
0: Sí.
3: ¿Me oye? A ver, yo soy Sara, soy la cantante de Lunácida y nada, soy vecina de Santa Isabel. Realmente, por el acento ya notaréis que no soy maña, pero bueno, soy maña de adopción, porque llevo 14 años aquí. Y entonces, pues simplemente, como soy de Santa Isabel y sabía de, me hablaron de este proyecto, me pareció algo muy, muy chulo, ¿no? Algo para promocionar la música y que no sea simplemente pues disco móvil y la buena música, digamos, la música en directo.
0: Música hecha por músicos y en directo.
3: Eso es.
0: No un señor con un pendrive haciendo así con la oreja, ¿no?
3: Eso es.
0: Y entonces, un pinchadiscos, dicen. Perdón.
3: Y entonces me puse en contacto con Eva, que es una de las organizadoras del festival, y pues nada, le enviamos unos temicas y tal, y nos dio el visto bueno,
0: sí.
3: y aquí estamos. Y vamos.
0: Pero ¿es Luna Ácida o Lunácida? Todo seguido.
3: Todo juntos.
0: Todo junto, porque claro, yo cuando me la han mandado escrito digo, Lunácida, sí, ¿y de dónde viene el nombre?
2: Bueno, realmente el nombre proviene de un proyecto anterior que tenía yo individualmente, en este caso concreto del que estamos hablando, en el que, bueno, realmente el nombre originario se llamaba Lluvia Ácida, pero bueno, por metamorfosis varias que nos va poniendo la vida en el camino, realmente, y bueno, aquí también teníamos un logo de grupo en cuanto considerando una marca, por ejemplo, por así decirlo, era una luna realmente, así que bueno, se podría decir que se juntaron los astros en ese sentido, y bueno, el grafismo de la luna inspiró el nombre de Lunácida en ese caso concreto, fundamentalmente.
0: Vale, ¿y cuántas bandas más lleváis este año?
1: Cuatro, cada edición hay cuatro bandas. Quería decir que el proyecto, cuando empezamos toda esta movida, una de las condiciones era que alguno de los componentes fuera del barrio, tuviera alguna relación con el barrio, nacido, estuviera viviendo allí, y hasta ahora lo hemos podido cumplir. Todas las bandas que han tocado son gente que vive en el barrio o uno de los componentes, y de momento eso es lo que queremos mantener, que por lo menos algún componente sea del barrio, fomentar un poco pues eso, la música. Nos dimos cuenta de que había muchos grupos en el barrio, mucha gente interesada en tocar, en enseñar, en exponer lo que hacían, y nos pareció un proyecto muy chulo. Y bueno, pues de momento estamos manteniendo ese criterio de que todos los grupos por lo menos tengan algún músico del barrio.
0: Joder, pues lleváis ya 12 bandas, ¿no?
1: Sí.
0: Con las de este año.
1: En este año 12 bandas.
0: 12 bandas en un barrio son un montón de bandas, ¿eh? Sí. Romy.
1: No, nos sorprendió eso, porque hay gente...
0: Y que se paga hacer música, no como tú y yo.
1: ¿Ah? Bueno, pues hay gente que... Hemos hecho una selección, pero bueno, la gente se... Esto va corriendo, la gente se va enterando, y bueno, pues algún rapero se ha quedado fuera, alguna cosa de estas, pero bueno, ya hay gente interesada para el año que viene. Entonces, de momento intentaremos mantener el...
0: Sí, porque
1: el
0: aquí no hay una selección solo de rock, digamos, o solo de heavy, o solo... Aquí...
1: No, hay un género específico.
0: Eso,
1: en el festival, un
0: género específico.
1: Ahí, todo el que quiera mostrar su proyecto, sea del género que sea, tendrá las puertas abiertas. Si no es este año, pues será el año que viene. Quiero decir que es un festival abierto, ecléctico, para que venga todo el mundo que quiera exponer su arte.
0: Vale, ¿y fechas? Dame la fecha del festival, ¿cuándo son las fiestas?
1: Pues el festival es el sábado día 24 de octubre.
0: De octubre. Dentro de...
2: El 27 de septiembre.
1: El
2: sábado 26 de septiembre. Sí, claro, dentro de dos semanas. Casi eso es, prácticamente.
1: Sí, perdón, que estaba
2: A partir de las 6 de la tarde. Se nos juntan.
0: Hemos pasado del 24 de octubre al 26 de septiembre.
2: Se nos juntan los festivales, simplemente.
1: Mira, 26 de septiembre.
0: Sí. En Santa Isabel. ¿Cómo se llama la plaza?
1: Santa Isabel. Plaza de la Libertad. Plaza de la Libertad.
4: Está a la derecha, ¿no?
1: No, esa es la plaza principal del barrio. Esto está, es una plaza que está un poco más escondida, pero al lado de la avenida también. Sí. Es fácil,
0: Al lado del colegio.
4: Ah, vale.
0: De uno de los colegios está ahí el colegio, ¿no?
1: Sí.
0: Hemos ido allí a dar charlas, además. ¿Qué os iba a decir yo? O sea, ahora se pone. ¿Ves? ¿Ya me has liado? Sí, es que. horarios, a lo que iba. Porque esto empezará temprano, entiendo.
1: Sí, empezaremos a las 6 de la tarde.
0: Con la fresca.
1: Estos días hemos tenido mucha suerte con el clima, estos años.
0: Sí.
1: Que nos ha hecho un muy buen día. Te anima a echar unas cervezas. Tendremos barra. Tendremos barra con bebidas, con comida.
0: Bien.
1: Entonces la gente se va acercando. Este año pasado contamos unas 600 personas. Y pues la gente se va acercando, va consumiendo. Nos echamos una cerveza, pasamos un día estupendo. Y es un festival muy, muy del barrio y muy familiar. Como hay mucho grupo de todas las edades, pues se acerca mucha gente, se acerca pues todos los seguidores de los
0: a todo que le gusta la música grupo. Más o menos, pues tiene una excusa para ir, ¿no?
1: Sí, eso es.
0: ¿Qué es lo que más os ha costado conseguir para sacar adelante estos tres años el festival?
1: Pues como siempre la pasta, claro.
0: La pasta.
1: Pues es que todo esto, hay que decir que todos los grupos que hemos tocado o que vienen a tocar lo hacen de una manera altruista, sin ningún ánimo de lucro, vienen a tocar gratis, y que eso es un apoyo y un handicap muy bueno, porque si no, no sería posible. Montamos un equipo de sonido profesional y eso vale una pasta. Se montan unos baños también para que la gente, unos baños portátiles para que la gente pueda usarlos. Todo eso vale un dinero, que eso lo sufraga la concejalía de barrios. Y nos echan una mano con eso, y eso es una ayuda importante.
0: Decir que el festival es gratuito.
1: El festival es gratuito,
0: claro,
1: es puertas abiertas,
0: no
1: es una plaza gratuito para todo el mundo.
0: Porque ya sabes lo que pasa, basta que no lo digas para que digan, claro, las bandas tocan gratis y vosotros a llevaros las puestas. Porque,
1: no es así. De hecho, el primer año
0: esto no es así.
1: Sufrimos mucho con el dinero y tuvimos que inventarnos cosas para poder cubrir todo lo que... Porque claro, no está solamente el equipo sonido, hay cartelerías, hay cena de los músicos, les tienes que dar de beber, quiere decir que hay una serie de gastos que se acumulan, que bueno, pues que nos tuvimos que inventar alguna rifa y alguna movida para poder ayudas de algún
0: colaboradores,
1: de algún colaborador del barrio también. Tenemos ahí también al grupo motero Los Chipirones, que nos echan una mano.
0: Los Chipirones, ¿los conoces tú, Carlitos? Los Chipirones. A mí no me suena.
4: No, he vuelto a los dos.
0: Pero con el nombre tienen dos opciones. O les gusta mucho beber.
4: O comer.
0: O les gusta mucho comer. Una de dos. Mira que yo tengo amigos motor. Bueno, y tú. El Fire, mi amigo Fire, Tomás, que es bombero, que conoceréis. Uno muy heavy tronco, así pequeñete, moreno, sí. Que lleva muchos años en el barrio. Pues ese también tenía una buena banda que estuvo muchas veces aquí.
5: Sí. Y en Santa Isabel también tocó.
0: Y en Santa Isabel también tocó, sí señor, en su día. ¿Cómo se llamaba el garito ese?
4: ¿En el Vaticano?
0: Pues, en el Vaticano, sí.
1: No recuerdo cómo se llamaba la banda, sí.
4: En Discordia, eso es.
0: Correcto. Más cositas que queráis contarnos, que os parece que la gente debería de conocer para poder apoyar estas cosas, porque muchas veces da pereza estas cosas, cuando si no te gusta mucho la música, decir... Pero... simplemente el hecho de ir y colaborar un poquito puede ayudar para que dentro de 10 años esto se haga más grande, la gente se interese, sobre todo la gente joven se interese por la música, que es muy importante, en vez de estar haciendo eso, ¿cómo se llama eso que hacen ahora con las manos? que parecen retrasados, el Farmaca Aura.
2: Farmear Aura.
0: Eso, eso. Pero eso, vamos, a mí mi abuelo me ve hacer eso y me arranca la cabeza el primer día. ¿Va?
1: Me coge muy mayor.
0: O me ata. A mí me ata una silla y dice: tú estás tonto, ¿qué te pasa? Un combate de...
6: mis hijos con lo de estas cosas.
0: Sí, ¿no?
2: Que te tienen al día permanentemente, ¿no? En cuanto a las nuevas tendencias.
0: Claro, claro.
6: Mis hijos, por suerte, no son de los de estas cosas y dicen, no, que son esta gente es tonta. No,
2: que mantiene un mínimo criterio, sí, todavía,
6: sí,
2: ¿no?
6: Sí.
1: Aún hay esperanza, pues.
6: Sí, sí.
0: Bueno, sí, no,
2: pero... una mínima, pero bueno.
0: Sí, el problema es saber quién gana. Porque se supone que es un combate, pero bueno, que no quiero hablar de esto.
6: Sí,
0: déjame. Que nos faltaba. No quiero hablar de esto, que además me pongo de mala leche. No, pero me refiero que a la gente joven que de verdad tenga un poco de interés por la música, uh-huh, estas cosas, llena, porque desde chico, en tu barrio, has visto que hay gente que son, los ves en la panadería, que tocan música y que tú puedes hacerlo también. Yo creo que es muy positivo estas cosas para un barrio, lo que hablamos, que es más grande que muchos pueblos y que muchas ciudades pequeñas.
1: Sí, es un poco hacer cultura al final. Van viniendo gente. El año pasado es que tuvimos un grupo de chavales que, con 18 años recién cumplidos, todos músicos de academia, cada uno había hecho su... Se juntaron, montaron un grupo de versiones de rock, hicieron sus temas. Joder, y a raíz de ahí, del festival, han salido unos cuantos bolos, han tocado en algún festival, se han presentado algún concurso, han grabado un pequeño disco con cuatro canciones. Es decir, que los chavales están súper ilusionados y los amigos y toda la cuadrilla que han hecho, hostia, pues eso...
0: Tú imagínate que los nuevos héroes del silencio salen por un festival que organizáis y los vecinos,
1: pues no lo sé,
0: en el barrio, no, que no sería bonito, ¿qué?
1: Sí, sí, estaría guay.
0: Vale, pero es una pasada.
1: Realmente es una semilla, pues es su primer proyecto y me imagino que luego los chavales seguirán tocando. Y es que además tocan que te mueres, que los chavales jóvenes con una facilidad para tocar y unos conocimientos musicales que...
0: Vamos, que te dan envidia, reconócelo. A mí sí, me da, sí, mucha, ¿no?, envidia cuando los veo tan jóvenes y con esa facilidad. Yo que me equivoco tocando las palmas.
1: Me da mucha envidia porque tienen mucha facilidad y mucho pelo, además. Eso también...
0: También.
1: Eso también.
2: Sí, eso se da a conservar en la medida de lo posible también.
0: Va, pero ahora hacen unas pelucas cojonudas. No hay que preocuparse. Bueno, alguna cosita interesante. No sé, ¿cómo me explicarse? ¿Qué creéis vosotros que es lo más bonito del festival? ¿Que haya gente de 90 años que baje por curiosidad y chavales, como hablamos, de 13, 14 años o más jovencillos interesados por la música? ¿O el ver a un pueblo, barrio que se une en torno a, con una excusa como es la de un concierto? ¿Qué creéis que lo que más puede llegar a la gente para que se acerque a estos eventos?
2: Yo diría que ambas cosas, realmente, tanto la afluencia de público, que nosotros como músicos realmente es lo que tenemos mucho más enfrente y podemos apreciar o valorar o casi incluso emocionarnos más al respecto, como que un barrio se una en sí para luchar, para transmitir una mínima dosis de cultura tan necesaria también en los tiempos que corren, para que el público mayor, pequeño, mediano pueda acercarse y conocer nuevas propuestas también, realmente nuevos grupos que puedan resultar de su agrado, de su interés.
6: Y eso de ver a la gente cómo se une en torno a algo, ahora que hay tanta polarización, tanto odio, ver a gente que se juntan y no sé, yo creo que es algo importante, que dejar un poco aparte estas cosas, aunque sea por un ratito, del decir, venga, pues con mi vecino me puedo tomar una cerveza y ver a estos chavales que están haciendo música y tal. Yo creo que es importante e interesante para que la gente pues que esté más unida y un poco más, no sé.
1: Luego, una cosa muy chula también que he visto yo estos años en el festival es que de hecho este año hay unos padres que tocan, pero sus hijos se estrenaron el año pasado. Quiere decir que hijos de músicos que han tocado, gente que viene con los hijos. O sea, todo ese relevo generacional, sí, está muy chulo. Y tomarte una cerveza con tu hijo mientras estás viendo un grupo, pues eso mola.
2: Es muy bonito,
1: mucho.
2: Es muy bonito.
0: No, que los padres hayan tenido la envidia de ver a sus chicos tocar, es decir, pues al año que viene tocamos nosotros.
1: Y así ha sido realmente.
0: Eso es envidia también, ¿eh? Vamos a hacer una cosa.
2: Seguir girando, sí.
0: Porque claro, si funcionaran todos los micros, es muy sencillo que este mozo saque la guitarra y hacer el tema. Con lo que cual, tú me has traído aquí unos CDs que pone aquí J. Carpín, que eres tú, ¿no? En sí, este
1: eso
0: caso.
1: Eso es un proyecto, sí.
0: Sí.
1: Que fue participante de la primera edición. Uh-huh. Y bueno, pues he traído una muestra por si.
0: Bueno, pues vamos a poner un tema y mientras ponemos el tema, cambiamos los puestos y ponemos al señor de la guitarra y al señor que canta en los dos micrófonos que funcionan y nos hacéis una pequeña, bueno, una pequeña, que cojones, tocáis un tema o dos y lo escuchamos. ¿Os
2: perfecto,
0: parece?
2: Perfecto.
0: Pues venga, vamos a oír aquí.

0: Bueno, a ver, chicos, ¿cómo vais? ¿Estáis preparados? ¿No te quieres sentar? ¿No estarás más cómodo sentado? ¿No?
1: Así está mejor orientado. Así está mejor orientada.
0: Vale, vale, como quieras. Y tú, vas, la tenemos ahí escondida, ¿estás bien?
2: Sí, sí,
0: sí.
2: ¿Sí? Estoy bien, sí, sí.
0: Pero canta fuerte, ¿eh? Aquí vale, nos gusta... Aquí somos muy heavies, ¿eh? Venga, pues cuando queráis, chicos, presentar... ¿Cómo se llama el tema?
2: Se llama 10 años.
0: ¿Y pertenece a Lunácida?
2: Lunácida.
0: ¿Lunácida? Una muestra de lo que se podrá escuchar, ¿no? Venga, pues cuando queráis.

0: Muy bien, chiquetes, muy bien.
1: Ya está. Pues gracias.
0: Esto es una pequeña muestra. Una pequeña muestra.
2: Correcto.
0: ¿Cuánto viene a durar una actuación vuestra? Más o menos, ahí, sí, una horita.
2: Entre esto, bueno, a lo que estamos o lo que conocemos, los grupos están en torno a unos 45 minutos aproximadamente. Entonces, pues bueno, eso va a ser la duración aproximadamente cada grupo.
0: Pues es que esos micros no se oyen, maños míos. No sé por qué, pero bueno, aprovecha ese.
2: Sí, no, como decía, que la duración de los grupos será más o menos aproximadamente de unos 45 minutos de duración.
0: ¿A todas las bandas tienen el mismo tiempo?
2: Eso es.
0: O sea, aquí no hay un cabeza de cartel, ¿no?
2: En teoría no.
0: Vale. ¿Y cómo hacéis para el orden? ¿Conforme os han ido llegando o...?
3: Bueno, lo que hacemos es un poco... ¿Se oye ahí por aquí?
0: No, no, que se oye muy bajo, se oye muy mal, Román.
3: ¿Sí?
0: Ponte en ese ahí. Esto va a ser una gincana, ¿eh? Lo hacemos para que hagáis deporte.
1: El juego de la silla.
4: Bueno, un poco eso lo dejamos a nuestro criterio, al criterio de la organización, pues vamos organizando un poco las bandas de más veterana a menos. No es una cosa discriminatoria, pero bueno, la banda un poco más fuerte la dejamos para el final, la que tiene un poco más de experiencia, tiene más recursos quizás, pues la dejamos un poco para el final, la que pensamos que va a llenar más o va a gustar más a la gente. Y ahí es donde, bueno, pues donde aplicamos nuestro criterio, acertado o no, pero como somos los organizadores, pues
0: como soy el jefe, hago lo que me sale, loco.
5: Un jefe no se equivoca.
0: Bueno, pues echamos otra o qué.
6: Bueno, vale.
0: ¿Vale? ¿Sí?
1: Bien, bien.
0: ¿Parece? Pues venga, cuando queráis. ¿Cómo se llama esta?
1: Esta se llama Fusil en mano.
0: Fusil en mano.
1: Es antibélica, ¿eh? Ya lo
0: yo que pensaba que era de guarderías. Venga.

0: Ahora sí. Ahora sí.
1: ¡Bravo, bravo!
0: Sí, sí, yo pensaba que terminaba. No. Bueno. Pues esto suena muy bonito, muchachos.
2: Muchas gracias.
3: Muchas gracias.
0: Suena muy bien y muy bonito. Y
4: muchísimas gracias.
0: ¿Quién escribe las letras?
3: ¿Qué se nos ocurre?
0: No, digo que ¿quién las escribe? Pues, ¿a qué se le ocurre? Dice.
4: Pues más o menos entre Ángel y yo somos los... Los letristas, pues más o menos entre Ángel y yo.
2: Los Bob Dylan.
4: En este caso concreto, si se me oye, por ejemplo, fue Fusil, cuando puse en mano fue Javi quien escribió la canción y 10 años es mía, por ejemplo. En como caso concreto.
0: Concretamente sí.
4: Estos temas que hemos interpretado para vosotros hoy.
0: Bueno, muchachos, pues poco más, porque ya sabemos fechas. Ya. Los nombres de las bandas los hemos dado, de las cuatro bandas, sí, ¿verdad? Sí, al principio, pero los podemos repetir porque así sí, se nos sí, quedan. Uno de estos micros, por favor, que si no solo nos oirán los del cuarto.
5: Bueno, pues nosotros somos Lunácida, que abriremos el festival a partir de las 6:30 de la tarde y estaremos acompañados por Recortada, por El Antídoto y por The Sky is a Landfill, que es un grupo de tributo a Jeff Buckley. Cantautor americano noventero malogrado antes de tiempo, desgraciadamente.
0: Señor, pero bueno. Le gustaba un poco la droga.
5: Que, bueno, pero poco. Realmente salgo en un río, o sea, tampoco sí, realmente sí. No tenía mayor relación la muerte, en este caso concreto.
0: Pero una cosa no quita la otra.
5: No.
0: Pero Recortada. Supongo que serán un poco punkis estos muchachetes.
5: Efectivamente, hasta donde tenemos entendido así
0: sí,
5: es.
0: Sí. Yo conocía a Serruchazo, pero a Recortada no los conocía.
6: Estos son del mismo barrio.
0: Sí, del mismo barrio, de la misma cuerda. Qué grande. Hay un muchacho ahora en internet que busca los nombres de grupos curiosos. Desde la Guarra Civil a los Oyonki, pasando por...
5: ¿Dónde, así, ¿sabes? Donde esté Tarzán y su puta madre buscan piso en Alcobendas, quiero decir,
0: es clásico,
5: es insuperable.
0: De finales de los 70.
5: Y cartón de vino, sí.
0: Sí, pero es que hay galletas de dinosaurio. Sí. Bueno, ¿te puedes echar unas risas? Hombre, aquí en Zaragoza, que de hecho se prohibió... La portada, había un grupo punky que se llamaba Cáncer de Escroto.
5: Sí, señor, sí. Creo que sé por dónde va.
0: Y la portada era una señora que estaba tumbada con la boca abierta y un señor que estaba soltando lo suyo, pero de la parte de atrás, no de la de adelante. Y fue muy censurado, se vendía a 50 pesetas, me parece que era el CD, porque esto era del 70 y tal. Y yo tengo una copia.
5: Puede ser la portada punk mundial más guarra de la...
0: La más guarra seguro. Y escatológica también. Pero ahora es una joya. Pero solo vale la foto, ¿eh? Aunque es una mierda, hablando claro...
5: El contenido musical...
0: ¿Qué contenido?
5: Hace nueva la portada.
0: Estos eran de los que dicen...
5: El contenido lo dejó la mujer.
0: Estos decían, tú coges la guitarra de 6 cuerdas que yo cojo la de 4. ¿Sabes? Bueno, chicos, ha sido un placer teneros por aquí.
5: Para nosotros, señor Padre, muchísimas gracias por dejarnos hablar aquí un ratito.
0: A trozos, porque ha sido una pena esto de los micros.
3: Yo, y la oportunidad que dejáis aquí a...
0: Yo me comprometo a hacerlo todos los años con micros que funcionen. O sea,
5: sí, si podemos volver a Santa Isabel, que es un barrio magnífico, porque yo tengo... No soy de Santa Isabel, pero tengo muy buenos amigos que son de allí. Y si nos dejan volver otro año, yo creo que sería un puntazo volver.
0: Sí, sí. Yo me comprometo a que mientras hagáis el festival, aquí le daremos cancha. Y si después del festival os apetece bajaros una tarde y contarnos cómo ha ido, tampoco hay ningún problema.
5: Tampoco pasa nada, ¿no?
0: Tampoco pasa nada.
5: Que será un placer poder estar con vosotros, en el caso.
0: Sí,
5: evidentemente. Pues nada, os esperamos el 26 de septiembre allí, ¿vale?
0: Perfecto, pues venga, vamos a poner otro tema de estos que nos ha traído aquí el señor. Y que vaya todo muy bien, chicos.
5: Muchísimas gracias.
0: Hasta luego.
5: Un abrazo enorme a todo el mundo.

0: Bueno, pues ya estamos de vuelta. Estamos haciendo unas pruebillas. A ver, Rubén, prueba ese micro a ver si se oye. Nada, nada. A ver, prueba. Bueno, ese un poco. Mira, ese ahora parece que suena un poco.
1: ¿Sí?
0: Sí.
1: Ah, pues ya estoy. Ahora
2: va. Ese va ahora.
3: Ahora va, ok.
0: Sí. Bueno.
3: Pero es que este va, no va ese.
0: Ese no va, poneros en estos de aquí de la derecha. Yo estoy en el aire y sigo hablando así como si estuviéramos en casa. Pues nada, que vamos a arrancar la Harley. En esos. Vamos a arrancar la Harley y el tío Carlitos nos contará unas cosillas de este verano, supongo.

0: A ver, Rubén, ¿qué haces? Oye, pues ahora la ha hecho funcionar, ahora se oye por los cables. A ver, habla.
1: Ahora no va.
0: Ahora va.
2: Pues ya está. Pues ahora van todos.
0: Ahora deben ir todos, yo qué sé. Ahora los mozos dirán que estos cabrones la han hecho a idea, pero no.
2: Hostia.
0: Pues no, no.
2: Fracaso absoluto.
0: No, bueno, señor Carlos, ¿cómo ha ido el verano? Lo primero, hemos vuelto bien de las vacaciones bien, chicos, a los tres.
2: Sí, sí. Bien, sí, hemos ido en moto, nos hemos jodido de calor.
0: Ah, wow, no me
2: nos hemos jodido de calor en moto.
0: Qué cosas, ¿verdad? Pasar calor en la moto en verano, qué cosa más rara.
2: Oye, porque nos fuimos al norte y que les daba igual.
0: Hay igual de calor, ¿no?
2: Buah. Abrasado.
0: Pero no. Habrás comido bien por allí.
2: Sí, sí, sí.
3: Verduritas.
0: Mucha verdura.
2: También, también.
3: Ah, lo ves.
2: Verduritas.
0: Sí, las que aparta con el tenedor.
2: A ver, la ternera es verdura, lo hemos dicho siempre.
0: Sí, porque se alimenta de hierba.
2: Porque es hierba transformada.
0: Claro, claro. ¿No?
2: Entonces. Pues hemos
0: comido,
2: verdurita, hemos comido plancton de los peces del mar.
0: ¿Qué dices?
2: Claro, porque los bichos y por ahí eso comen plancton.
0: Ah, ¿también te has comido algún pez?
3: Claro. ¿Alguna ballena?
0: ¿Algún mero?
3: ¿Alguna ballena?
0: ¿Alguna?
2: Hombre, a ver, el norte tiene la ventaja y es que mi mujer no tenía, no lo conocía por la zona que está
0: bueno, sí, así. Vale.
2: A ver, no la conocía, la zona de Santander, tal, todo esto, un básicara Asturias, ¿no?
0: Sí.
2: Empezamos en Santurce para comer sardinas y de ahí fuimos cara
3: para Bilbao.
2: Para Asturias.
3: Ah, para Asturias. Asturias.
2: Sí. No, para el otro lado sí que habíamos estado.
3: ¿Y hasta dónde has llegado?
2: Hasta Comillas, por ahí.
3: Ah, Comillas.
2: Sí. Hay un pueblo curioso, el pueblo de Comillas.
3: Hay una. Ahí hablan todos
2: así. Un cementerio. Gótico,
3: gótico,
2: que está cerrado, pero está renovado.
3: Y hay una casica también.
2: Y hay una casa.
3: Un palacio, ¿no?
2: Oye, es una casa, es la casa, una casa que la hizo Gaudí.
0: Dice Rubén que en ese pueblo hablan todos.
2: Sí, así.
0: Entre comillas.
2: Sí. Sí. Pues hay una casa muy curiosa de un tío que tenía mucha pasta y se la hizo Gaudí. Muy bonita la casa.
0: Ah,
2: y curiosamente no la llegó a estrenar porque se murió.
0: Yo vi un reportaje.
2: Justo que la acaban, va y se muere el gacho.
3: Algo así me pasará a mí, ya verás.
2: Sí, sí, tú también llevas la marcha para vida.
0: Deber de ser el único ya, ¿no?
2: Pues sí, es un pueblo curioso. Hay un hotel que, y un día lo diré, que no vayáis, pero por lo demás está muy bien. Fíjate que le dije, no te digo que no te voy a pagar, pero eres un ladrón, que lo sepas.
0: Ah. Muy bien.
2: Joder, ¿no me vas a pagar? Si te, no, no, si yo te he dicho que te voy a pagar. Pero es un delincuente. A tomar por saco.
3: No, entonces, ¿no viste la casa del duque? Que está en Comillas, que es un palacio, esta casa.
2: La casa. No, esa no la vi.
3: No, pues.
2: No, fuimos a ver otro, lo de la universidad, lo del cementerio, no pudimos entrar porque estaba cerrado. Y la de Gaudí.
3: Pues es una mansión así tipo gótica, o sea, tipo victoriana y demás, que han rodado películas de terror ahí.
0: Okay. Ah, sí, sí.
2: Pues pero, esa no salió. Pero, bueno.
0: ¿Es grande ese pueblo, pues? Porque para tener ese nivel.
2: No es grande, no. No es muy grande. Okay. O sea, es un poco larguico y por ahí eso, ¿no? Por así, para la costa, pero tampoco es un pueblo muy
3: sería
2: grande.
3: Pueblo de veraneo para la gente de pasta, ¿no? De
2: sí,
3: la época.
2: Sí, claro.
0: Pero tiene playa, de, Comillas.
3: Sí, sí, claro. Está al lado del mar.
2: Sí.
0: ¿Algún balneario, alguna cosa de esas?
2: No, balneario tampoco había por ahí.
3: No me suena.
2: El norte es igual donde te vayas porque.
3: Está todo verde.
2: A ver, se come de puta madre y luego como fue una zona eso de gente de pasta y eso, pues la verdad que hay muchas músicas para ver y tal, está bien. O sea, yo es un sitio, la verdad que muy me ha gustado el norte, ¿sabes? El problema sí este año el calor, pero bueno, no sé qué pasa.
3: Pero por allí, sí, lo máximo que tenían era 24 o 25 grados, ya aquí estábamos.
2: ¿Qué dices? No, ¿qué dices? En julio,
4: este año.
2: Estuve yo la segunda semana de julio y fue mortal, mortal la segunda semana. Pero vamos, ya te digo, y mi mujer dijo, pues nos vamos en moto, venga, va. Y digo, ¿estás segura? Sí, sí. En fin.
3: Ay, Anita Dinamita en moto.
2: Fracaso absoluto, lo de la moto este verano. Pero bueno, es lo que había tú. Y bueno, pues bien, bien. Para volver al norte, pues cuando sea, una vez.
0: Yo la tengo un poco abandonado, el norte.
2: Pues yo.
3: La has perdido.
0: Sí, sí.
3: Ha perdido el norte.
0: Sí, perdí. Vale,
3: te has perdido el norte.
0: Yo nací sin norte ya. Pero sí. No. me falta de explorar toda esa zona. No sé para cuándo, pero...
2: Pues, hombre, yo el próximo salto, pues ya digamos, ya será para Asturias. Pues ya hemos estado desde la frontera hasta Comillas, hemos estado.
3: Ah, vale, Francia. Vale, que no habéis llegado hasta Asturias. Es que pensaba que en Asturias no, ponía 24 o 25 grados. Que no sé por qué.
2: Pero, pues,
3: porque no pegado sé. Está Cantabria y estaban a 30 pues, y tantos grados.
2: Sí, pues eso. Y entonces, esperamos, que yo en esa, por Asturias sí que he estado hoy alguna vez y eso. Y la verdad que yo a mí, el sur no es que me disguste, pero me va más el rollo del norte.
0: A mí me va más el frío que el calor.
2: Y ya no por el frío, por incluso por el tipo de comida, por los paisajes, para ir en moto, ¿sabes? Ir en moto es mucho mejor, mucho más bonito el norte que el sur. O sea, como son, para ir en moto. Para decir, me voy a Sevilla, me voy a Córdoba, me voy... Pues no lo compares eso con irte por... Te vas por toda la costa, tal, todo eso. Incluso por el interior igual, porque y luego tiene los picos de Europa, tiene... Que tiene muchas cosas para ir arriba de Sella y no sé qué. La verdad que bien. O sea, yo lo prefiero para moto, prefiero más el norte que el sur.
0: Bueno, a ver. ¿Tú, Romy, has estado de vacances?
3: Sí, y vamos a ir a ver a mi sobrina, a Valdusó.
0: Y se pegó fuego.
3: Se pegó fuego toda esa zona. Pobre total, que nos fuimos para Chalou a ver a los nietos de ahí y estuvimos ahí. Que a mí que no me gusta la playa y tal, yo cogía, me bajaba a primera hora y igual me pegaba 3 o 4 horas metido en el agua, hombre, y estaba el agua caliente, tío.
2: A ver.
0: Para que te metas tú en el agua.
2: En septiembre estaba el agua asquerosa.
3: Sí, sí, bueno, en
2: septiembre.
3: Pues imagínate.
2: Después de todo el verano, ahí pegándole fuego, ¿sabes? Pues estaba en cambris el agua.
0: Yo veía a la gente y parecía que estaban en un puchero. Estaban ahí.
3: Yo cogía y sabéis que se nota un poco así cuando está el verde cerca de la costa y luego está un poco más que es más azul. Pues yo intentaba llegar allí para que estuviera el agua un poco más fresca, pero es que tampoco se notaba mucho.
2: Pues salió el otro día en la tele. Días de ola de calor en España, 61.
0: Sí, de calor extremo.
2: Todos.
0: De calor extremo, 61 sí, días de 61 dos meses.
2: Días.
0: De dos meses, uno de 30 y uno de 31.
2: Claro. Pues que vaya tontería, ¿sabes?
0: Sí. ¿Y tú, Rubencico, qué?
1: Yo, nos hemos ido a un pueblecico de la España vaciada, ahí en el Teruel.
0: A ver si lo aceptamos. Empieza por Gurrea y termina por Gael.
1: Sí, muy majo, la gente muy maja, muy agradable. Se come bien.
0: Buenas fiestas.
1: La fiesta ya no es lo que era.
3: Buenas cuestas.
1: Buenas cuestas.
0: Sí. Unas camisetas muy monas.
3: Pueblo que está.
0: Es un pueblo que
3: ladera, tío.
0: Que solo es como Toledo, pero en pequeño.
1: En mi pueblo tenemos todo pendiente.
0: Sí. Lo que tenéis unos gemelos como.
1: Sí, y el pabellón bien alto.
0: Sí, sí. En la calle de arriba. Para bajar. Hombre, lo bueno es que luego para ir a casa vas cuesta abajo, ¿no?
1: No, yo tengo la
0: cuesta abajo. ¿Tú vives más arriba?
1: Yo vivo abajo del todo.
3: Ah, pero por eso, cuando sales
1: del todo. Pero mi mujer vive arriba del todo, entonces...
3: Ah, es verdad que ahí hay dos clanes en vuestro pueblo, los taros y los...
1: Y los chocos.
3: Y los chocos. Pero, los taros son arios.
0: Sí. Pero vamos a ver.
3: Es un pueblo curioso. Se divide entre rubios y morenos.
0: Tú y tu mujer no dormís en el pueblo en la misma casa.
1: Si se tercia, sí, pero.
0: Si se tercia.
2: Si se tercia. Si se tercia, dice. Ya verás cuando vuelva para casa este, la tele. O a pueblo del revés.
0: Está la tele ya así con la.
1: Mi suegro vive arriba del todo y vive solo. Entonces, claro. Hacemos mucha vida.
3: ¿Tienes, ¿tienes alguna fe con tu suegro?
1: No.
3: ¿Es algo?
0: ¿Alguna fe? Hombre, ¿tienes alguna relación? Aparte de que sea tu suegro.
3: Por ahí. ¿Te gustan mayores? Como la canción del reggaetón.
1: Sí, sí.
3: Me gustan mayores.
1: No sigas con la letra. Que algo me he aprendido este verano.
3: ¿Baila reggaetón?
1: Lo que es ir a una verbena y no tener ni puta idea de lo que están poniendo, macho.
2: Hombre, porque no estás al día.
1: No estoy al día.
3: Porque la ignorancia es un poder.
0: Yo estuve en una verbena este verano.
1: Pero hablo de verbena.
0: En Biel. Estuve en Biel en una.
1: De discomóviles.
0: Me quedé el último.
3: ¿Por qué?
0: Porque había cerveza.
3: Porque estaba barata.
0: Había cerveza. A mí la música, mira, me puse ahí. Sí. Y con otro que había de mi cuerda.
1: Te quedas mirando cómo bailan, como tal, pero.
3: Pero ¿y siguen poniendo pasodobles y chotis y cosas de esas? ¿O eso ya está ya?
1: Ahora han cambiado las orquestas, ya no son lo que eran. Y ahora lo que se tercia es traer grupos. Pues a lo mejor un día, pues para los noventeros, ochenteros, pues traer una orquesta. O sea, un grupo, no es orquesta ya. Sí. Un grupo de versiones. Y ya está.
0: Ya, bueno.
1: Y agradecido, ¿eh? Completamente. Pues
3: yo, sí, claro.
0: Lo que sí, yo he estado fuera 10 días, 9 noches.
3: Pues si te has estado solo pero, en conciertos, cabrón.
0: Pero no ahí seguidos, va. Señor cabrón. Pero no seguidos, o sea, yo iba, volvía. Porque, claro, los leones que tengo en casa, no te creas.
1: Yo
0: que...
1: voy a Pedro, voy y vengo todos los días, ¿eh? También, y no voy
0: presumiendo. Sí, pero me refiero que yo vacaciones como tal, más de 2 días no he estado fuera de casa. He hecho 5.000 kilómetros, pero más de 2 días no he estado fuera de, claro, de casa. Pero sí, sí, hemos estado en unos festivales buenos, buenos. La verdad es que ha sido un año de buenas bandas, buena música. Hay festivales a los que creo que no voy a volver. Porque estaba analizando una cosa con la cuadrilla esta que viajo yo a los festivales.

0: A una hora y media de la ciudad donde se hace el festival, que se llama Dessel, la ciudad. Y puedes alquilar un coche en el mismo
1: Sí.
0: aeropuerto, que es barato, que es
1: Sí,
0: barato.
1: sí, sí.
0: Cuesta 2 horas y media ir. El vuelo son 2 horas y media y media hora que haya, o una hora a Dessel, que es
1: Sí.
0: donde hacen el festival. Son 3 horas y media, como mucho, de viaje. Y luego lo que hacen la gente del festival es que digamos que hay un camping, han hecho un terreno, lo han llenado de bungalows y te alquilan los bungalows y hay un servicio de autobús 24 horas, que te lleva y te trae al festival, 24 horas, 12, lo que dure el festival, claro, hasta que llevan a todos a casa. O sea,
1: Sí.
0: las entradas son más baratas, las consumiciones son más baratas y hay mejores bandas.
1: Ah, pues nada,
0: Así
1: pues nada,
0: que ahí
1: Ricardo.
0: estamos, al año
1: Claro.
0: que viene
1: ¿Y
0: la male.
2: cuándo es? En agosto.
0: Creo que es junio, finales de junio o principios de julio. Ahora en este momento no te lo sabría decir. Pero el Z Live es en junio, pues igual es en junio. Porque lo miramos a raíz de aquello, porque el Z ha crecido mucho desde que íbamos, pero este año yo no sé por qué. Todas bandas. Y en muchos de los festivales lo han hecho. Yo entiendo que en un festival que es gratuito, tú llevas una banda ya de nivel y si van con el escenario, con toda la parafernalia y tal, tiene un precio. Y si va solo la banda, pues ponen una pantallita, ponen un pendrive y ya está. Pero claro, cuando tú pagas una entrada de más de 100 pavos en un festival para ver unos señores como los Saxon, que yo los vi con 13 años aquí en Zaragoza, y ya entonces llevaban una batería que le pegaban fuego, y ves que han puesto un pendrive que solo salen las portadas de sus discos, pues, ¿qué quieres que te diga? Lo bonito de un festival es ver, por ejemplo, en el Rock Fest en Barcelona este año, vi a los Sabaton y sacan un pedazo de tanque al escenario, que lleva una plataforma, porque la batería toca encima del tanque. Para la mitad de eso, pues la plataforma sube a la batería, pega un cañonazo, fuegos, espectacular. Hay un momento que hay 11 tíos en el escenario, porque hay un coro de música de hombres y mujeres haciendo los coros, ya sabes que son muy
1: Sí.
0: orquestados. Joder, y eso es lo que me
1: Es
0: gusta a
1: lo
0: mí de los
1: que
0: festivales. Yo entiendo que la banda del pueblo que la llevan para abrir el festival, pues le pongan dos telones y dos cosas. Pero que ver bandas o como hace 2 años, como los Yuro, que no lleva, que llevan 30 años tocando, que han tocado en todo el mundo, y que salgan con una pantalla allí lo mismo, con las portadas de los discos. Pues tío, no sé, deja mucho que desear, ¿sabes? Te quedas como. Estás esperando el plato fuerte del festival.
3: que si por
0: Si
3: lo menos hubiera imágenes en vez de las portadas de los discos, hubiera otro
0: no,
3: montaje.
0: no, pero un montaje, algo, yo qué sé.
1: Sí, bueno,
0: Yo he visto
1: pero
0: montar castillos medievales
1: ayer
0: enteros.
1: en el concierto de Sentrys tenían lo que dice el Mario, era un fondo, un pen, y eran las imágenes
0: De sus
1: de
0: vídeos.
1: vídeos hechos con IA,
0: Claro,
1: se
0: pero eso es
1: notaba.
0: en una sala, pero estamos
1: Bueno.
0: hablando que el año pasado, en ese mismo festival, viendo a Creator, Creator llevaba una pantalla, luego delante de la pantalla llevaba un inflable que coincidía con la imagen que había en la pantalla de un demonio atravesando con una espada a un guerrero. Había 6 cadáveres colgados de cuerdas desde arriba del escenario, ¿sabes? O cuando ve a Mon Amarth, que sacan un barco vikingo y un dragón y se lían allí a machetazos con el dragón. Y
3: Claro.
0: eso que parece una chorrada, que no sé qué, pero eso es lo que le hace grande a un festival, porque fíjate qué montaje, porque estás más atento a la escenografía, a todo eso y a los detalles, porque esos escenarios tan grandes tienen muchos detalles. Que luego verlos allí, porque claro, ver a los Sasson, que son cuatro, que están más viejos que yo. Que,
1: Sí,
0: a
1: son
0: ver,
1: más viejos
0: que
1: que tú, sí.
0: musicalmente siguen
1: Sí.
0: siendo muy buenos, siguen
1: Sí.
0: teniendo buena voz. O sea, el concierto yo no digo que fuera malo, porque hicieron un señor concierto. Pero claro, allí, que no se mueven ya, porque ya no se suben ni saltan, ni claro, les viene justo, se beben 500 vasos de agua entre canción y canción, pues, se me seca la boca a mí, ¿cómo no se lo va a secar a ellos? Y no sé, me ha dejado un poco de regusto de ese. De. Le falta chicha, ¿sabes? Pero bueno, llámame loco. Como he visto tan pocos en esta vida, pues
1: Lo que
0: igual
1: hay.
0: estamos mal acostumbrados.
1: Hombre, tampoco es que los promotores quieran arriesgar mucho y cogen y dicen, bueno,
0: Claro.
1: pues.
0: No, y la diferencia de precio.
1: Hombre, claro.
0: que yo la entiendo también.
1: Si te vale

0: 1.000 con toda la parafernalia a 400 sin la parafernalia, dice, pues meto
1: 400 con el pendrive, pues
0: y ya está.
1: Es lo que tiene.
2: Claro.
1: Pero bueno,
0: está chulo
1: vamos,
0: el motor,
1: vamos a hablar un poquito.
0: ¿Qué tal las carreras? ¿Qué
1: vamos
0: tal
1: a
0: el
1: cambiar
0: ese de Madrid? ¿Está bien o no? Tú que eres pues, yo no tengo ni idea, ¿eh?
2: Sí, a ver.
0: Pero he leído pestes del circuito.
1: Aburrido.
2: No, pestes no.
1: A mí me parece.
2: Pues no. El circuito es bonito.
1: El circuito es bonito. Está bien hecho, pero las carreras van a ser como Monte Carlo, una
2: mierda. Sí, o sea, es aburrido porque no hay zonas de adelantamiento. Es lo único que ahí han fallado un poco. Que sí que hay curvas muy técnicas, que sí que está lo de la monumental, que no sé qué. Pero para que nos hagamos idea, ¿no? Pues tú ves una carrera de ovales, el de la Indy. Sí. Y la gente se adelanta en sí, cuando sí. Están así inclinados los coches, pero ahí se adelantan. Unos para arriba, otros para abajo, tal. Aquí llegan a la monumental y hay uno detrás de otro. Entonces, claro, eso ha fallado, que tenía que haber más zonas para adelantar. Ese es el único problema. Por lo demás, la gente, pues la verdad que... A ver, siempre... como se ha entablado un poco de guerra con Barcelona y todo esto, ¿no? Pues tienes al Alonso que... Barcelona, vale. Y luego tienes gente pues que siempre criticará más por política, de para ir contra Ayuso y el PP y no sé qué, de que esté bien hecho. Pero la mayoría de la gente ha dicho, dice, oye, daba gusto estar al baño, que había hasta jabón.
0: Ay.
1: A 700 pavos en los
2: bills. No.
0: Pero jabón de sabor a naranja, dice que.
2: Pues debe ser.
0: Safán tiene un jabón ahí con sabor a naranja.
1: Pero ¿cómo que con sabor? ¿Será con olor?
0: O con los sabores.
1: Pues que te lavas las dientes con el jabón.
2: No, pero vamos, que estaba. Y luego también han comentado que esto sí que suele ser muy típico, que no había atascos para entrar y salir. Durante estos días
3: no,
2: que,
3: no dejaban salir.
2: Lo han dicho los de Alpine. O sea, no lo ha dicho esto. Que a otros circuitos pues se pegan a lo mejor una hora para poder entrar y tal. Y aquí en menos de un cuarto de hora pues han entrado, tal, han salido, bien. O sea que las comunicaciones estaban bien. ¿Que seguro que el metro estaba lleno? Pues también. Pero a ver
1: si van 100.000.
2: ¿Qué pasa? ¿Que vas a un evento de 100 y pico mil personas y que quieres la calle para ti solo?
1: Yo he estado
2: que nadie te toque.
1: Yo estaba en esa zona porque la última vez que fui a ver a Metallica tocaron allí en el IFEMA de Madrid, en una zona que acordonaron y tal, que es donde han hecho ahora el circuito.
2: Sí.
1: Entonces todos esos pabellones ya están, no los han hecho para el circuito. Sí. Esos son los pabellones del IFEMA, como si hicieran el circuito de la feria muestras aquí. Sí. El problema es que solo tenía una parada de metro, que llega el metro hasta allí, pero llega una parada y línea de autobús. Entonces el día del festival dices, pues bueno, coges el metro y ya te bajas a la estación o bajas a Madrid y desde Madrid un autobús urbano, un taxi, no sé qué, a la estación. Pero claro, aquello se sobrepasó porque eran 85.000 personas. ¿Y qué hicieron? Cerraron el pueblo para que no circularan coches. Entonces los autobuses de línea no llegaron y estábamos allí como 40.000 tíos esperando para coger un metro que le quedaba una hora para irse. Algún cerebro debió de permitir que lo dejaran el metro más rato y pudimos
2: salir. El circuito está bonito, está todo. El único problema es pues que, a ver, no sé, esto de los adelantamientos, ya hace tantos años que se habla de que entre unas cosas y otras no se pueden adelantar, que si el coche, que si el circuito, que si no sé qué, pues algún día harán algo para que se puedan adelantar. Que solo tienen que mirarse al otro lado del charco a Estados Unidos y verán si los coches se pueden adelantar o no.
1: Claro que se puede.
2: Te vas a la Indy, en la Indy hay circuito urbano, hay circuito permanente y hay circuito de óvalo.
1: Y si no caben, se meten.
2: Y se adelantan. No, y los coches se adelantan en todos los sitios. Que no es un trenecito como pasa aquí. Pero aquí también ya se están volviendo un poco delicados. También enseguida se quejan, es que este me estorba, es que este no sé qué. Están volviendo un poco mariquitas ya.
1: Estás corriendo.
2: A ver.
1: Luego el curvón ese que le han dado tanta publicidad al monumental. Resulta
2: porque
1: no sirve para nada. No sirve para nada. Porque mucho desnivel, mucho. Pero la trazada más corta es por abajo. Lo más corto.
2: Sí.
1: Y si se trata de hacer la vuelta más rápida que los demás, no te vas a subir por arriba.
2: Hombre,
1: no he visto
2: un
1: coche que no haya ido pegado a la línea de abajo. Ni uno, en los tres días, sí, ni jueves,
2: que pasa
1: ni
2: que abajo ya, ni domingo. Ni abajo nada. Ya estás inclinado, eso sí que es verdad.
1: Bien.
2: Pero vamos, esto es, yo qué sé, igual igual, no sé, pensaba o nos dieron a entender de que quizá en esa curva con 21 grados de inclinación, no sé qué, los coches se adelantaran allí, ¿sabes? Y pues bueno, pues tampoco. Entonces, claro, pues vaya.
1: Es que si en el orden que llegan a la primera curva se ha terminado la carrera. A no ser que alguno se choque o entre ellos, que es lo que ha pasado, pero por lo demás, no va a haber muchos accidentes. Pues tampoco ha habido.
2: No, hombre, se han pegado alguna galletita buena, pero.
1: Si ven categorías que... menores, en la Fórmula 3 y en la 2.
2: A ver, sí, lo que pasa que eso se la han pegado porque, como siempre, van a jugársela para despuntar, ¿no? Pero yo creo que los de la Fórmula 1 han dicho, vamos a ir
1: un pelín
2: más relajado.
1: Tu amigo Hamilton.
2: Y aquí no ha pasado nada, ¿sabes? Entonces, como tú eso tampoco lo sabes, si va a hacer el tío una décima más, una décima menos, que para eso son profesionales y lo saben hacer, pues no la vamos a jugar. Y no se la han jugado.
1: Claro.
2: Porque el último que se pegó el galletón, el Bearman, cuando se la pegó el sábado, se metió un galletón importante, ¿sabes?
1: Hamilton también rompió el Mercedes.
2: ¿El qué?
1: El Hamilton también rompió el Mercedes en el entrenamiento libre.
2: No, el Hamilton no. ¿Cómo va a romper un Mercedes el Hamilton?
1: Pues el Mercedes en el Ferrari, joder. Estaba yo ahora. Pero que se fue contra la valla.
2: No. Sí, pero, nada, pero no, sí, no hizo casi nada.
4: Eso fue culpa mía.
2: Pero el otro, el del Haas. El del Haas sí que se pegó.
4: Pasaba para allí y le hago. ¡Eh, negro! Se giró, pum, contra la valla.
1: El señor Moreno. Bueno, sí. Luego hay que hablar del señor Tony Bow.
2: Hombre, tenemos que hablar del Tony Bow, tenemos que hablar del Palou. Tenemos que hablar de otro. Fíjate, no me acuerdo de un lado. Fábricas, me parece que se llama. Porque es que. Vamos a ver, se llama... No, José García, que nadie dice, ¿y este quién es? Bueno, pues vamos a empezar por este porque se lo merece. José García, anda, pues es un tío que lleva 9 campeonatos del mundo, 9, en la categoría de Enduro y Enduro 1 y Enduro GP, en moto de todo terreno. 9 campeonatos del mundo. Tenemos al Palo, pues que ya lleva también otro, ya lleva los 5 campeonatos de la Indy, que están diciendo ya de que por las características, no sé qué, no sé cuántos, pues que es mejor que Alonso. Y bueno, pues hasta cierto punto lo es, porque Alonso al fin y al cabo tampoco tiene tantos campeonatos del mundo. Y estamos todos aquí con Alonso que se nos cae la babilla, pues tienes aquí un gacho que en 6 años ha ganado 5 campeonatos.
0: ¿Y por qué no lo pasara?
2: Porque bueno, y tuvo un inconato, pero al final los de McLaren fueron un poco chapuzas, ¿sabes? Y luego pues tenemos lo de Tony Bow. Yo es increíble que no salga ni por la tele, tú. Pero Tony Bow, que además este año ha cumplido los 40, y tiene 40 campeonatos del mundo, tío.
1: No, cumple los 40 el mes que viene.
2: Digo que este año que cumple los 40 y tiene 40 campeonatos del mundo.
1: 20 de interior y 20 claro, de exterior.
2: Digamos de invierno y 20 de verano. Vale, unos corren indoor y otros fuera. Bueno, pues, y es que no los. ¿Ves que no lo han sacado ni por la tele, macho?
1: Sí, es teledeporte. Bueno, unos 15 segundos.
2: Sí, a las 3 de la mañana.
1: A las 3 de la mañana o algo. Sí, sí.
2: Que a mí los del fútbol, que ya me parece bien, que muy bien. Vale, bueno. Bien. Pero los de fútbol tienen 2, y este tío, por ejemplo, que nadie sabe quién cojones es el García este, tiene 9, que tienes que estar encima de una moto pegándote barrigazos, ¿sabes? No que manda una patadita y ya me duele y yo y no juego.
1: Pero es que lo del teledeporte.
2: Entonces,
1: empiezas fútbol sala femenino.
2: Otra,
1: sí. Fútbol normal femenino. Hockey sobre patines femenino. Que me pase muy bien, que me pase bien.
2: Escucha, 7 horas con la bicicleta.
1: 7 horas con la bicicleta masculina.
2: Eterno, pero estos gachos no llegan.
1: Pero
2: nunca,
1: también hay tour femenino. O sea,
2: a ver, que ya me parece bien que yo entiendo que el tour. Que
1: no hay deportes más entretenidos.
2: Pero macho, que me eches 7 horas de bicicleta y seguidas.
1: Hasta el curling ese que parece que están fregando es más entretenido.
0: Más respeto con la petanca sobre hielo.
1: Sí, pero que es más entretenida.
2: Dentro un poco los echan hasta el quiz ese en vez de cualquier cosa.
1: Que vi una vez una partida y estaban ahí fregando más bien que para qué.
2: Hombre, pero a ver, hay que reconocer que tenemos gente muy buena. Son campeonatos importantes. y tienes que entrar un poco en la valoración. Si lo que pasa es que si tenemos que entrar, es que en el tanto por ciento de programación tiene que ser femenino, porque si no, la ley de no sé qué que hemos hecho de mierda, pues tiene que ser tanto de femenino, tiene que ser de no sé qué. Vamos a promocionar el no sé qué. A ver, macho.
1: Eso es más triste que los que juegan al pádel.
2: Joder, pero a ver, pero que por mucho que quieras promocionar según qué deportes. Pero es que
0: hay deportes. Está dolido con el pádel, porque lleva zapatillas. Se compra, sí, zapatillas.
1: Claro. Me equivoco.
0: Para irse de conciertos y son de pádel.
2: Son de pádel.
1: Y son más duras.
2: Eso.
1: Pero son más duras. Vamos, les he dado con un palo hasta que las he domado.
2: Pero que en España, con la cultura de motor que hay, porque es que la hay. O sea, no.
0: Sí.
2: Lo quieren admitir o no admitir, la
1: hoy,
2: hay.
1: Hoy, en MotoGP, los seis primeros pilotos de la carrera españoles. Sí,
2: españoles.
1: Los seis primeros. En Italia. Señor Rossi, en Italia.
2: En Italia, tú.
1: Toma.
2: Pero que fuma. Hay cultura, pero es que hay cultura de motos, hay cultura de coches. Hay, joder, la hay. ¿Por qué no se puede, sabes? Es decir, pues vamos a ver, que esto no lo tiene pillado a Zon, pues vamos a echarlo nosotros, pero no a las 3 de la mañana y me tiene 7 horas con la bicicletica de los cojones, ¿sabes?
0: ¿No te gustan los hombres en mallas?
2: Pues me parece todo muy mucho esfuerzo, mucho no sé qué, pero igual aunque pararan media hora para ver un trozo de la carrera, pues de motos...
0: una cervecita.
2: Pues no, no, paran un rato la emisión y te ponen otra cosa.
1: Pero a ver, a ver,
2: a ver.
1: ¿Qué necesidad hay de estar 6 horas encima de una bicicleta? Que ves esos muchachos... Y parece que vengan de Senegal, de no, nadando como estos que han entrado este verano.
2: Pero que te lo va a poner peor. ¿Quién se pega 6 horas delante de la tele viendo el Tour de Francia?
1: Mi padre, porque se queda durmiendo 5:30.
2: Hombre,
1: 5:30 hasta. Es que yo creo que lo usan para eso, ¿eh? Por eso lo ponen a esa hora, para que se la siesta.
4: En mi pueblo, cuando éramos adolescentes, fue era cuando Indurain.
1: O sea,
4: entonces ayer íbamos todos a ver, aunque fuera el final, lo íbamos a ver todos. Cuando estaba el Indurain en auge, se veía las bicis. No digáis que no, que se veía.
1: Que sí, yo no.
4: Pues claro, nosotros salíamos de comer, íbamos al bar, echábamos el café y veíamos el final del tour y ya nos íbamos a la piscina. Veíamos la machada del Indurain y llegamos al bar en el pueblo y el camarero se llama Felipe. Felipe, y Felipe estaba viendo la telenovela de rigor.
1: ¿Cuál es el Indurain?
4: Felipe, ¿lo puedes poner en la bicicleta? ¡Me cago en que quiero ver la bicicleta, que se va a su casa!
1: Nosotros terminamos de hacer un barranco por la zona de Biescas y había un corredor que era de Biescas, que no me acuerdo ahora el nombre.
2: Ah, sí, ¿cómo se llamaba? Sí,
1: ¿cómo se llamaba?
4: Que era así moreno de nariz aguileña. Sí. Escartín,
1: eso.
4: Se fichó por el Kelme.
1: Y resulta que uno de sus familiares tenía un bar. Entonces, salimos de hacer el barranco, vamos a comer, no sé qué, va a echar un café al bar, al pueblo, como las personas. No nos pusieron el café. Nos pusieron el café porque estaban viendo ahí a los cartines. Bueno, ¿nos pondrás un café? Ahora va. Venga, chaval, venga, cuando era pequeño, no sé qué. Bueno, por favor, ¿nos pueden poner? ¡Que nos pongan café! ¡Hasta que no termine la carrera, coño! Con lo cual, le cogí mucho asco.
2: Bueno, pero a ver, era un bar de su familia o suyo, no sé qué, no sé cuánto, pues ellos sabrán, y ya está, ¿no?
1: Sí, claro, cada uno en su casa.
2: Tú vas al bar esto, pues si no te hacen caso, bueno, pues adiós, tú. Pero que creo que se pueden compatibilizar las cosas un poco, y por lo menos nómbralos en las noticias, por lo menos, macho. Sí. O sea, es que luego, tú escuchas un telediario y no escuchas más que mierdas. Y cuando tenemos cosas que sí que podíamos celebrar, te hablo de los deportes, pues nómbralo.
1: A mí me hace mucha gracia porque
2: que estamos hablando de campeones del mundo, macho. ¿Quién dice cómo ha quedado el Palou en la Indy?
4: ¿Tú?
2: No, en la tele.
1: Nadie.
4: Pues a ti sí te
2: en la noticia.
1: Lo dicen en lo del canal 24 horas y durará unos 15 segundos.
2: Claro, o sea, es que no puede ser, no puede ser, tú. No puede ser. Y ya
1: que
2: está.
1: Luego,
2: y
1: entonces, a lo que vamos también, tú ves un resumen de esos deportivos y están media hora con el Madrid, media hora con el Barcelona y luego dan el resultado del resto de los. El resultado, ¿no? Ni sacan el gol o si lo sacan, vamos, les viene a un hacha y el portero ya cambian al otro. En cambio, cuando hablan de los membrillos estos de Madrid y de Barcelona. Venga,
2: bueno, pero eso te atrae, digamos, te atrae más gente del Madrid o el Barcelona que
1: sí, que
2: los del Cádiz, ¿no? Está
1: que,
2: claro.
1: Que sí,
2: pero vamos, pero que sí que en cosas que se llevan despuntando muchos años, pues igual que lo sacaras 20 o 30 segundillos en las noticias del resumen de los deportes, pues tampoco pasaría nada.
1: O lo llevaras un día y le hicieras una entrevista como Dios manda, como, claro, como se hace en todas partes del mundo. Hace, cuando eres el campeón del mundo de lo que sea.
4: Sí. Salga en el hormiguero o en el otro.
1: Bueno,
4: el hormiguero. Yo hablo de lo que
1: otros que tal vaya.
2: No, pero a ver, que debería de ser y ya está. Porque son, además, toda esta gente que hemos nombrado, pues unos son 9 campeonatos, otros son 5, pues tal, o sea que, joder, un poquito de respeto a la gente esta que se está ahí dejando los dientes para ser campeones, ¿sabes?
1: Digo, yo creo que son más apreciados fuera de España que en España. Les tienen más aprecio.
2: Increíble.
1: O más respeto, en este caso, digamos, más respeto.
4: En Estados Unidos,
1: pero sus campeones.
4: Allí, por ejemplo, por la MotoGP se la trae al Pairo. Cuando tenían los americanos en 500, ahí no eran.
1: Una pregunta, el otro día se me vino a la cabeza a mí, no sé por qué. ¿Ha habido algún piloto de motos alemán bueno?
4: Sí. Balman, Ralf Balman.
2: Por ejemplo.
1: Pues yo no lo conozco al Balman.
4: Fue en 250, estuvo picado con.
2: Sí, hace muchos años, ¿eh?
1: Pero hablo de los últimos 20 años. No. Alemanes, ¿no, verdad?
2: No, ni alemanes ni de casi nada, ¿eh?
1: Ni de casi nada.
2: No, no, es verdad.
1: Españoles,
2: no,
1: italianos,
2: ¿verdad? No, es verdad, es que de, en otros países, pues porque, a ver, hay una cosa muy clara. Y además el otro día lo comentaron en estos de la zona y por ahí. Las escuelas de motociclismo que hay en España para aprender a correr, no para coger la carretera y echarte a correr a ver si aprendes, no. Las escuelas que hay en España, en otros sitios no la hay. Y ahora se quejan de que hay muchos pilotos españoles, pero es que hay muchos que son extranjeros que han aprendido a correr aquí. Que también los hay, ¿eh?
1: Sí.
2: Todos, entonces,
4: de los que están arriba prácticamente todos.
1: Echaron un especial
4: en Stoner. Los Stoner lo abandonaron sus padres en España.
2: Estuvo en Inglaterra y de Inglaterra se vino para España.
1: Es que cuando la carrera de Motorland hace dos semanas, en una de las cadenas aragonesas que echaron pues todo lo que conlleva el
4: circuito. ¿En todas?
1: No, hay dos.
4: ¿Hay dos aragonesas?
1: Hay dos, sí.
4: Hostia,
1: y hay una que está de locutor, el mozo que vino aquí a hablarnos de los Mercedes y todo esto que es de la asociación de...
2: ¿Cómo se llama? ¿El 7 es?
1: Sí, en Aragón 7 o algo así. Está el señor que nos habló de...
4: En mi casa no se oye, o sea, está la imagen pero se va...
1: El de la asociación de los Mercedes que estuvo aquí con otro hombre mayorcete que tenía que restaurar coches y eso, ese muchacho lleva el programa, pues yo te digo, y hizo un reportaje de todo lo que conlleva para Alcañiz el circuito, pero luego el polígono que hay, que tú que habrás, como yo, habrás ido, Román, a repartir allí
4: de la estación.
1: El polígono de la estación, que es de desarrollo y tecnología de carreras.
0: Tecnopark, sí, el de arriba,
1: y, porque es al otro lado del circuito, después de pasar el que hablábamos, pues allí mismo hay un preparador de motos que tú le llevas tu moto y le dices qué moto quieres, con qué motor, y te la fabrica él y te la homologa todo para que te la lleves tú, o sea, te la hace a tu gusto. Y hay otras fábricas de desarrollo de piezas para competición. Claro, eso mueve una industria, solo el tener el circuito ahí. Después, lo que dice Carlos, la escuela de pilotos de Alcañiz, todo relacionado con el motor, porque dice que tienen eventos de las 62 semanas en el año, sí, de las
2: 52,
1: sí, ya. Me parece que eran 48.
4: El circuito estaba alquilado prácticamente 360 días al año.
1: Pero eventos no tan grandes, es más grande, por supuesto.
2: No, y para rodadas, y para esto y para lo otro. Pero eso, pero que lo que está claro es que en España sí que hay cultura de motor, y entonces, pues es normal. Y ahora se quejan de los pilotos españoles, tal, pero porque otros países, la verdad, pues no les ha interesado, no han querido, no han hecho, pues las escuelas que hay y eso. También es una cosa que también influirá, que es el clima. O sea, no es lo mismo aprender a correr en Inglaterra que aprender a correr en Suecia, o que aprender a correr en España.
1: Supongo.
2: Porque ahí están 6 meses jodidos, ¿sabes? Entonces, pues todo cuenta. Pero vamos, pero que si hubiera uno bueno en Suecia, se vendría para España, aprendería y ya está. ¿Sabes? Lo que pasa es que no, allí no hay...
1: No, yo creo que la
2: cultura, en Suecia,
1: esa cultura y esa afición que hay, digamos, en el sur de Europa, no está en el norte.
2: Claro, sí, pero es otro estilo. O sea, ahí son las carreras de hielo, de las motos estas de...
1: Sí,
4: los rallies también.
2: Con esto, los rallies, no sé qué. Es otro tipo de carreras que aquí nosotros tampoco despuntamos tanto.
1: Pero fíjate, en Inglaterra hay mucha cultura del motor. Mucha. De hecho, hay carreras... Y ya
2: con sí, pero
1: el mozo que se mató, que corría la isla de Man, Raúl. Y corría por Raúl,
2: sí.
1: Torras era, ¿no?
2: Torras. Sí.
1: Ese mozón tenía que correr allí porque no daban licencia.
2: Pero en Inglaterra,
1: carretera.
2: O sea, fíjate, es curioso que la mayoría de las fábricas de los Fórmula 1 están ahí en Inglaterra y tal.
1: Eso es.
2: Pero lo que son carreras, quitado esto de la Fórmula 1, digamos, que se han ido allí por lo que sea. Pero son más carreras urbanas de estas, de las de jugate el pescuezo, ¿no? Entonces eso tampoco te vale para luego correr en los circuitos.
1: Sí, pero me refiero que tienen una cultura del motor.
2: Sí, pero es de otro estilo, ¿sabes? No es lo mismo que pero hay
1: en
2: aquí.
1: En Alemania hay fábricas de coches, ha habido siempre de grandes sí. marcas, siempre. Y no hay esa cultura del motor a lo mejor.
2: Pero la fábrica de Mercedes está en Inglaterra.
1: Ya. Pero ha habido siempre cultura del motor.
2: Entonces, pues, pero bueno, que a ver si de algún día, de alguna maldita vez, le dan un poquito de a todas las cosas que estamos consiguiendo y no solo de si el fútbol o si esto, si lo otro, y ya está. Que no pasa nada, que no son minoritarios.
1: Bueno, cuéntanos algo divertido, va, que tengas por ahí.
2: Algo divertido.
1: Que luego quiero hablar con Román.
2: Lo que va a empezar. lo divertido es lo que va a empezar en octubre.
1: Sí. Venga, pues ese chalequito.
4: Hostia, a mí me están preguntando un montón de.
2: Este me decía que le preguntaba a gente tal cual. Vamos a ver, mira, vamos a empezar así un poco ligerico. Los de patinete, está todo esto. Bueno, edad mínima para un patinete, 15 años. Menos de 15 años, nada.
4: O sea, no puedo tener un patinete de 4 años.
2: No. De verdad, tendrá que llevar siempre casco y chaleco reflectante de noche o en situaciones de escasa visibilidad.
4: El patín.
2: Menos, sí, menos en algunos pueblos como en el mío, que lo tienes que llevar todo el día. Si te mola, bien, y si no, no hay patinete.
1: Y tienen que llevar luz los patinetes.
2: Tienen que llevar luces, siempre. Como las motos, siempre. Pero el mozón dijeron que te pones casco o chaleco reflectante todo el día o no va en patinete.
4: O
2: y los tienes todos ahí con el chalequico puesto,
4: Chaleco y casco.
2: Sí. Y si no, pues no vas en mozón, no vas en patinete.
5: Pero aquí en Zaragoza ahora también van todos con el casco, los del patinete.
4: No.
2: Todos. Y de dos también. Eso es todos, no, porque esto empieza en octubre.
1: En mi barrio van los chavales 14-15 años, dos en un patinete.
2: Sí. Y luego, fuera de los núcleos urbanos, se permitirá la circulación por vías segregadas. O sea, no podrán ir por la dichosa carretera. Tendrá que ser vía ciclista o carril bici. Y si no, fuera de la ciudad no pueden ir los patinetes. Que también no los hemos visto todos por ahí. Para nuestros amigos los biciclistas. Se eximen todas las exenciones del uso de casco que se deberá llevar en vías interurbanas. Los que desarrollen actividad profesional, los riders, tendrán que llevar en todo momento casco de protección y chaleco reflectante. En todo momento, los riders. Ahí si no le meterán 200 pavos. Y luego, un conductor, lo que hablábamos, un conductor que adelanta a un ciclista en una vía interurbana deberá reducir la velocidad en al menos 20 kilómetros por hora respecto al límite que existente en la vía. Y si te pones un 60, pues lo podrás adelantar solo a 40.
4: No, porque la bicicleta va a 50, entonces es imposible
2: adelantarlo. Pues te aguantas.
4: Cuando intentas adelantarlo, el ciclista sacará...
2: Te espera a que cambie el límite de velocidad.
1: Es curioso porque, claro, si un ciclista rueda a 20 kilómetros por hora y tú tienes que ir 20, la calle es de 30, tú tienes que ir a 10.
2: Claro.
1: No lo vas a adelantar nunca.
2: Muy claro.
1: Porque va más deprisa que tú.
2: Claro.
1: Entonces hay que atropellarlo. Ahí digo, hay que pararse o poner el quitanieves.
2: Y luego ya viene lo de las cosas graciosas, ¿no? En vías urbanas los ciclistas circularán preferentemente por el centro del carril para mejorar su seguridad. O sea, a mí me dice que tengo que ir con el coche por mi derecha y el señor ciclista tiene que ir por el medio del carril.
4: Ah.
2: ¿Para qué? Pues adelántalo, ¿sabes? Luego, en fin, que tienen que ir por el centro.
1: El mundo al revés.
2: Los conductores.
5: Aquí.
3: En ciudad.
5: Con doble sentido.
2: Los conductores de. No, eso es en todos.
5: En todas.
2: En todas. Lo del doble sentido es que tienes que dejar un metro y medio de separación cuando lo adelantes.
1: Pero luego. Una pregunta, ¿y cuando te adelanta una bicicleta a ti que tú estás en un. Parado.
2: Eso es para no,
1: y pasa para entre dos coches, ¿te tienes que dejarte el metro y medio?
2: No.
1: ¿O el otro día un retrasado que me pisó a mí el pie con una Vespino de esas?
2: Pues mira.
1: Y luego fui y le pasé por encima del pie con la rueda de 240 de la Harley y dijo, me has pisado. Digo, ah, pues mira, bienvenido al club.
2: Violento. Pues luego, los conductores de vehículos a motor deberán dejar una separación mínima de 5 metros con los ciclistas que les precedan en el mismo carril. ¿Eh? Y en las vías de un solo carril donde esté limitada la velocidad a 30 kilómetros hora o inferior, previa señalización, la autoridad municipal podrá permitir la circulación de las bicicletas en los dos sentidos de circulación.
1: Pues ya sé lo que voy a hacer. Me voy a poner un palo de 5 metros en el paragolpes. Así, ¿sabes? Para saber que estoy a la distancia. La puta, si ensartas alguno, pero bueno, que no la haré punta. Pero si es que hay que decir chorradas como está, claro, porque si pues, no te pones de
2: mal. A ver, derecha. Ahora este cuando va con el con sus camionetos de aunque
1: sea que hagan una ley.
2: Los de 3.500 kilos. Tú ahora vas por una calle de estas estrechas como la Almozara, como en todos los barrios que hay, ¿verdad? Y te encuentras una bici de frente que no cabes los dos. ¿Y ahora qué haces?
1: Yo nada.
2: Porque
1: yo,
2: como puede venir de frente.
1: Bien.
5: Que se vaya a ir para atrás. Está la norma. El vehículo que tiene menos movilidad es el que tiene la preferencia. Pasa igual con los camiones cuando vas en un camino.
3: Eso era antes, ahora. Ahora en octubre tendrás que sacarte el carro,
2: bueno,
3: otra vez.
2: Que sepáis, que esto sí que es importante, que sepáis que en uno de estos carriles de 30 de un sentido te puedes encontrar un ciclista de frente. Que si le pega, lo pagas.
1: Bueno, yo te voy a decir una cosa. Ya puestos a ver el mundo al revés, que saquen una ley que digan los ciclistas pueden ir por donde les haga los cojones y hacer lo que les dé la gana, que es lo que hacen.
2: Pues casi.
1: Y ya está, sí. Y ya está. Y si lo atropellas te vas a joder porque la culpa va a ser tuya.
2: Claro.
1: Si es más fácil y nos ahorramos. Ahora hay que estudiarse otra vez las normas estas.
5: Porque no, yo no estudio.
2: Bueno, las mods.
5: Yo voy a decir, cuando tenga que renovar el CAP haré como hacemos siempre,
1: copiando.
5: A ver vídeos de tortas.
2: Las a motos, que es lo que nos interesa, que es lo que este también tenía dudas y por ahí eso va.
1: Sí.
2: Es obligatorio el uso de guantes para conductor y pasajero y ciclomotor en las vías interurbanas.
3: Eso es la calle.
2: Guantes que tiene que ser homologados.
3: Eso es una calle de ciudad.
2: Vías interurbanas.
3: Eso es, no es una calle de ciudad.
5: Eso
3: no.
5: Es una carretera.
3: Es de aquí a Utebo.
2: Sí.
3: Por carretera.
2: Cuando vas por carretera. Vas por carretera, ya si vas a Utebo, vas por la 232, pues ya eso. ¿Eh?
3: Zapato,
2: a ver.
3: Zapato cerrado.
2: No, espera. Conductor y pasajero. Vía interurbana y guante homologado.
5: Pero los guantes tienen que ir a juego con la moto para ir así.
2: Si quieres, sí.
5: Ah, vale.
2: Todo eso depende.
1: A juego con la moto.
5: No, hombre.
1: ¿Eh? Y los calcetines.
5: Hay que ir a la moda.
2: Luego. Ah,
5: ¿seguro que Ana va bien elegante en la moto?
2: Pues hombre, claro que sí, porque claro, tiene más nivel que yo.
5: Claro.
2: Yo soy un macarra.
5: Tú vas ahí que pareces un zafón.
2: Yo soy una canción como la canción, soy un macarra, soy
1: tú has hecho
2: y voy a toda hora y a la carretera.
1: Tú has hecho un guarro.
2: Bueno, los cascos, con los cascos. Por fin se ha dado cuenta este membrillo de mi amigo Pedrito que no puedes prohibir un casco abierto. Entonces, los cascos. Pues es igual que sea tipo jet, que convertible, que esto, que lo otro. Sí que tienen que estar homologados. Y no como algunos que aún quedan, que yo pensaba que no quedaban ya. Pero bueno, se ve que hay cascos que solamente están certificados, que no están homologados. Los cascos certificados, esos sí que no se podrán llevar. ¿Eh?
5: Ah.
2: Los cascos certificados.
5: ¿Qué son? Pero, ¿esos de plástico que
2: sí,
5: negro?
2: Sí, de mierda, sí.
5: Vale.
2: Vamos. Luego, se permitirá la circulación de motocicletas por el arcén derecho cuando exista congestión de tráfico, sin exceder la velocidad de 30 kilómetros por hora y previa señalización del tramo. O sea, no vamos a ser pardillos. Si no está marcado que te puedes ir por el arcén, te trincarán y te multarán. Tiene que estar marcado.
5: Ah.
2: Con estas señales más luminosas, maravillosas, que nos ponen ahora por todos los sitios, tiene que estar marcado para poder ir por el arcén. Y luego, los riders, los que vayan en moto, sí, pues estos deberán llevar chaleco reflectante en todo momento.
5: Sí, esto lo habías comentado antes, ¿no?
2: No, eran los de las bicis.
5: ¿Qué? ¿Qué te pasa? ¿Qué quieres el qué? ¿Que te penetre el qué?
2: También. Y luego, que no se os olvide, hay que coger un chaleco de estos reflectantes homologados.
5: ¿No vale el de trabajo?
2: No.
5: Ah.
2: Y te lo tienes que echar en la moto.
3: Yo no tengo,
5: a mí no me cae. Al bolsillico, doblado.
2: Una,
1: se lo pedís a vuestro seguro.
2: Una mochila.
3: A mí no me cabe.
2: Y ya está. Bueno, que el chaleco reflectante es obligatorio para que si se te para la moto, se te avería, lo sí, que sea, tal cual, y te paras,
5: sí,
2: la luz no, chaleco sí. Sí. ¿Eh? Hay que tener chaleco homologado.
1: El que tengo aquí colgado.
3: Y pues ahí lo tendré que llevar. Pues,
2: No, hay que llevarlo porque te pararán y te lo pedirán. O sea, esto es lo de siempre, que tenemos muchos ejemplos, que no es por hablar mal de la Guardia Civil, pero te paran y dicen, a ver, los papeles, no sé qué, no sé cuántos, va,
5: y hasta que no encuentran algo...
2: Y el chaleco, no lo llevo, crack.
1: 200. Bueno, pues que sepáis que la Comunidad Económica Europea le ha tirado las orejas al PN Navarro porque ha incrementado los accidentes de vehículos parados en las vías desde que se usa la baliza.
2: Omega, no. Pues si una mierda.
5: Eso no es normal.
1: Porque como les deja, según él, hay que quedarse en el coche. Pues sí, cuando han llegado y se han comido un coche, la gente estaba dicho.
5: Yo pocos veo ya que se queden en el coche.
1: Es que no se queda nadie.
5: Salen fuera del coche.
1: Pero si es que hasta que
2: yo salió no
1: la tontada esta de la baliza, te obligaban a estar fuera del coche, por lógica, porque si es por la noche, no ve, se ha caído el triángulo, sí, y te chocas. Encima te van a matar estando parado en tu coche, pues estate fuera.
2: Ah, y otra que estamos muy acostumbrados a hacerlo, y también en octubre cambia, y es que en los semáforos ya no se pondrán intermitentes en ámbar y estará el semáforo verde de cruzar.
1: ¿Ah?
2: Y eso los van a cambiar todos, digo, por la costumbre que muchas veces tiene.
1: Sí, sí, que pasa
2: ese semáforo, lo coges, lo has cogido 20 años antes de tu vida y estás acostumbrado a que se ponga intermitente y arrancas, ¿sabes? Y está el semáforo verde de peatones. Pues no, eso se quita. O está verde para peatones o está verde para los vehículos. Pero intermitente con el verde ya no va a estar.
1: Ya no te avisa de que va a cambiar.
2: Ya no te avisa. Y eso es multa, ¿eh?
1: Hombre, claro. Es que
2: eso es multa.
1: Ahora es sorpresa.
2: Claro.
1: Sorpresa, ha cambiado.
2: No digo porque es una costumbre muy típica que hay.
5: Aquí, que no pasa nadie y haces.
2: No, y que dices, va, que se va a poner el semáforo en intermitente y arranco.
5: Sí, sí,
2: eso estamos, lo hemos hecho todos, porque lo sabes.
5: Sí.
2: Bueno, pues que sepas que eso ya no va.
5: De la Avenida Madrid con la calle de Diputados.
2: Todos.
5: Que sales de la calle de Diputados.
1: Muchos semáforos.
5: Y se ponen ámbar.
2: Hay montones de semáforos que se ponen en ámbar y puede cruzar la gente y te esperas. Pues entonces has dicho que es que hay gente que arranca antes, es que hay gente que no sé qué, ¿vale? Pues ha cogido este membrillo y lo ha quitado.
1: Pero además hay muchos.
2: Y te está saltando un semáforo en rojo que lleva puntos, ¿eh?
1: Sí. Hay semáforos que llevan cuenta atrás, entonces sabes perfectamente cuándo va a cambiar, porque está 3, 2, 1,
2: pero a ver, Mario, todos lo hemos hecho, que hemos arrancado antes de que se pusiera en ámbar, por decir algo. Lo hemos hecho todos porque sabes que se pone en ámbar y sabes que no te van a multar.
1: Pero ahora no pasa, porque como está todo el mundo mirando el móvil, cambia el semáforo y no arranca.
2: Hombre, claro, tienes que tocar el pito, claro, pero vamos.
1: Pero no solo en uno, en el siguiente semáforo le tienes que volver a tocar, sí, y hasta tres veces, y al final te dicen pesado. No, pues, si la culpa es mía, por avisarte que se ha puesto verde, nos quedamos aquí a dormir, atontado. Ay, señor.
2: Pues vale, que sepáis que nos queda dos telediarios para eso, porque...
1: Mira, yo me estoy planteando, quítame todos cacharros, ir en un Uber. Y así iré entre borracho y no me preocuparé.
2: Te voy a decir lo que me dijo Ferdi. El otro día estamos hablando de estas mierdas y por ahí, y de lo del airbag que ha dicho el Pedro Navarro, que los van a subvencionar para que los llevemos.
1: ¿Los de las motos?
2: Sí.
1: ¿Que los va a subvencionar? ¿Nos va a pagar alguna perra?
2: Eso ha dicho. Luego, que sea verdad o no sea verdad.
1: Ya ahora hay que darle
2: de comer
1: a todos pobrecicos que han venido nadando.
2: Claro,
1: a todos
2: pero que han venido que hay nadando que llevarlos. Ahora.
1: Oye, pues... una pregunta, perdona. Román, ¿cuántos alemanes entraron en Polonia cuando la invadieron? Aproximadamente.
3: 10.
1: Creo que, no, yo creo que eran 15 o 20 mil personas, ¿no? Las que
2: sí, entró. No.
5: Ah, el.
1: Sí, cuando.
5: El grupo de ejércitos.
1: Sí.
2: O tres, unos 30.000,
5: no, ¿eh? No, no, para una invasión de ese tipo entran 100 y pico mil, ¿eh?
2: Sí.
5: Sí.
1: Bueno, pues como los
5: pero que. Esto se mira rápidamente.
1: Como los
2: que. Vamos, pero,
1: como los que vinieron nadando el otro día.
2: Pero los militares dijeron que cuando era más del 50% de los habitantes de la ciudad, ya es invasión.
1: Pues sí, sí, se han llegado más. Bueno, más que habitantes. No. Porque empezaron en 7.000 y ahora van por 110.000.
2: Sí.
1: Las cuentas de los que han venido. Pero bueno, no pasa nada, no pasa nada. ¿Para qué le vamos a dar 25 millones a estudio de Lela? Cuando puedes darlo para poner garitas para esta gente, claro.
2: Hombre, y puedes ponerles un repetidor de internet gratis, de wifi.
1: No.
2: Que claro. Ha costado 6 millones, ¿eh? La mierda esa.
1: ¿Y para qué quieres darle wifi a esos retrasados?
2: ¿Lo has visto las fotos?
1: No.
5: 1,5 millones de soldados, ¿eh?
1: 1,5 millones. Entonces me callo. Yo pensaba
2: bueno,
1: que
2: pero ¿cuántos habitantes tenía Polonia?
5: Las fuerzas polacas eran 950.000.
2: No, ¿cuántos habitantes?
5: Ah, habitantes, eso ya no lo sé.
2: O sea, cuando pasas un tanto por ciento de los habitantes, es cuando se cuenta que es invasión.
1: Bueno, señores.
2: Pero vamos, que eso, pues, ¿tú no lo has visto lo del wifi?
1: No, lo he visto. No, que es que ahora ya. Claro. Me he comprado una tele. Bueno. He conseguido una tele tipo la tuya, no como la tuya.
2: ¿Pero la has arrancado?
1: Sí, sí, sí. 55 pulgadas de. Como esto, así.
2: Claro.
1: Que se ve las motos así.
2: ¡Ay!
1: Y ya no veo la tele normal. Yo cine, películas y las carreras.
5: Ay,
1: por cierto, tengo una lista para recomendar.
5: Va.
1: De series buenas, sí. Mira que hay series buenas ahora.
5: Hombre.
1: Incluso algunas españolas, sí.
2: Hasta alguna española y todo.
1: Sí. Una cosa, Romy, ¿cuándo es la fiesta de Star Wars en la que participamos el año pasado aquí en Zaragoza y dónde se hace este año?
5: Este año es el 3 de octubre en Gijón.
1: En Gijón.
5: ¿Y cuánto? Siempre cae entre finales de septiembre y primeros de
1: octubre. Por eso, yo sabía que estaba cerca. ¿Y cuántos vais este año?
5: Pues está estipulado una participación de unos 400, 300, entre 300 a 400. Un poquito menos porque está lo de la Comic Con de Málaga, que se ha quitado mucha gente de la zona del sur. Luego el handicap de participación está es que es Gijón y es que es en la otra punta. Entonces para tener en cuenta que desde aquí de Zaragoza son 5 horas y media, 6.
1: ¿Cuántos vinieron aquí a Zaragoza?
5: Aquí a Zaragoza estaba la participación entre unos 500 y pico eran, sí.
1: Bueno, tampoco
5: contando
1: hay,
5: todo eso.
1: Tampoco hay tanta
5: pero, no, pero yo creo que, a ver, en estas últimas 2 semanas que quedan y todo
1: se
5: eso...
1: Se animará más gente.
5: O sea, se anima, siempre se anima más la gente porque dice, ah, mira, pues ahora sí que puedo ir, me apunto y tal. Y yo creo que estaremos unos 400 seguro.
1: Bueno,
5: que entonces, también es un buen número, ¿eh?
1: Entonces, como irás, no lo contarás cuando
5: sí,
1: vuelvas,
5: ya lo
1: ¿no?
5: contaremos. Además de aquí, de Zaragoza, de más? La gente del squad, vamos unos 40, o sea que...
1: ¡Ojo! ¿Cuántos estáis, pues, en Zaragoza?
5: Unos 90.
1: ¿90 fricazos tenemos ya?
5: Sí. Entre la gente de Soria y de Huesca, pero claro, casi todos son de Zaragoza, son 90.
2: Y, bueno, y para Navidad, ¿qué traje se va a pedir?
5: Ninguno.
1: ¡Ay, va! El de Rey Mago. El de Rey Mago. Se va. Ya te contará qué le ha pasado con el traje a Roma. Que te lo cuente él, que a mí no me gusta hablar.
5: ¿Sabes que lo hicieron a medida, no? Sí. El trozo de tela y todo eso. Pues sí. Tengo aquí un parachoque.
2: Ahora tienes que perder para volver.
1: Se ha engordado este verano y no le vale el traje.
5: No, sí que vale, sí que me vale. Lo que pasa es que va un poco más preto.
1: Pero eso es para que nos
5: llame. Menos mal que es la zona de tela, que es zona de tela. Si es zona de plástico... Es un problema.
2: Hostia, macho.
1: Sí, porque ya no
2: sí, sé. Más que nada porque se lo habrá puesto 2 veces, ¿sabes?
5: Pero lo estrené en Valencia a primeros de junio. Con
1: y te iba como un guante.
5: Un calorazo. No, a ver, lo pasé muy mal, ¿eh? Sí. Me dejaron un
1: ventilador
5: de cuello tal para ponerlo porque era súper agobiante. Y
1: ¿pero por el casco? ¿Qué lleva?
5: Por el casco y luego es el trozo de tela que sí. Es lana pura.
0: El tabardo ese.
1: Pues ese tendrás que dejarlo para el invierno.
3: Es un traje de nieve.
0: Lo que me ha agenciado ha sido un ventilador de cuello.
3: No me que fracasara el imperio.
1: Qué mala es la película del Mandaloriano y el Grus.
0: Entretenida y poco más.
3: El trozo de la culebra esa de agua es cojonudo. Sí. Es cojonudo.
1: A mí lo único que me hacen gracia son los mecánicos esos piquiñicos. Es lo que más gracia me hace. Sí, tío. Sí. Bueno, nos vamos, ¿o qué, chavales? Sí. Que como primer día ya vale. Pues volveremos la semana que viene con más diversión. Y hagas lo que hagas. Ah, no, poco... que hay que poner la música y todo. Es que
0: se me ha olvidado. No, aquí nos vamos ya, sí.
1: Se me ha olvidado el oficio ya y todo,
2: Ya, tocillos ya. Pues
0: si es que no hemos puesto la música, o si la has puesto.
1: ¿Cuál?
0: Ah, sí. La acabo de poner, digo que si la habías metido en el ordenador.
1: No, la acabo de poner ahora mientras hablaba.
0: Me digo porque yo cuando he visto el playlist que estaba puesto en el ordenador, digo, hostia, no me suena esto de nada.
1: Bueno, que esto ha sido el primer programa de vuelta de la Bolsa de Judas. Que volveremos la semana que viene y que hagan lo que hagan.
0: Ponte bragas.
1: Ponte bragas.

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Hola, muy buenos días. Aquí da comienzo Vinilo y Cassette, un programa en el que podrás escuchar, disfrutar sobre todo y sobre todo recordar la buena música de los años 60 y 70.